0: horas de la madrugada. Hace unos momentos, la fiscal general de la República, Ernestina Godoy, confirmó que el contralmirante Fernando Farías ya es trasladado, acusado de huachicol fiscal. Lo van a llevar directamente al penal del Altiplano en Almoloya de Juárez, Estado de México. Ernestina Godoy explica que tras las pruebas recabadas se autorizó la expulsión del marino desde Argentina. No fue extradición, fue expulsión. Dijo que tras su llegada a México será internado en el penal del Altiplano, le reitero. Agradeció la colaboración de autoridades de Estados Unidos de América, así como de la Cancillería y autoridades de justicia de la República Argentina por haber colaborado con nuestro país para este asunto. Escuche usted cómo lo dijo la fiscal general de la República.
1: Fue así como el pasado 23 de abril se dio a conocer que Fernando N. fue detenido en Argentina, por lo que a solicitud de la Fiscalía Especial para Asuntos Internacionales, la Secretaría de Relaciones Exteriores solicitó su extradición el 21 de mayo. A partir de la contundencia de las pruebas aportadas, las autoridades argentinas emitieron el acuerdo de expulsión de Fernando N., por lo que representantes de esta fiscalía viajaron a ese país para traerlo a México. Una vez trasladado, será internado en el Centro Federal de Readaptación Social número 1 en el Altiplano, donde quedará a disposición del juez de control que lo requirió. La Fiscalía General de la República agradece también la colaboración de autoridades de los Estados Unidos de América, así como de la Cancillería y autoridades de justicia de la República Argentina.
0: Fue así en breve lo que dijo la fiscal general de la República, Ernestina Godoy. Y le digo, en esos momentos, Fernando Farías Laguna vuela con rumbo a la Ciudad de México. Se estima su llegada en horas de la madrugada, toda vez que son 9 horas y media de vuelo desde el aeropuerto de Ezeiza hasta el aeropuerto de Toluca, que seguramente ahí será trasladado en el avión de la Marina, y luego por tierra hacia la prisión de alta seguridad del Altiplano en el Estado de México. Juan Antonio Jiménez, estamos contigo. Adelante, buena tarde.
2: Gracias, Pepe. El contralmirante Fernando Farías Laguna, quien es acusado de pertenecer a una red de contrabando de combustible, ya se encuentra volando rumbo a México para que responda por los delitos que se le imputan, luego de que el Poder Judicial argentino decretara la deportación que había en su contra y sobreseer la orden de extradición que se había solicitado, además de negar el asilo político del exfuncionario, ya fue entregado a las autoridades mexicanas para su traslado. Por ello, Farías Laguna ya se encuentra precisamente volando rumbo a México a bordo de una aeronave de la Secretaría de Marina. A su llegada a nuestro país, deberá de enfrentar los procedimientos legales pendientes derivados de investigaciones relacionadas con el delito de delincuencia organizada bajo la hipótesis de cometer delitos en materia de hidrocarburos. El traslado se produce después de que el Poder Judicial argentino dictara las faltas de mérito para procesar o sobreseer al contralmirante, por lo que ordenó su liberación inmediata del penal de Ezeiza, donde permanecía recluido. La resolución estableció que el pasaporte utilizado para ingresar a Argentina fue emitido formalmente por autoridades de Guatemala, aunque la investigación sobre las condiciones de expedición del documento y una posible alteración de la fotografía continúa abierta. Ante esta situación, la Secretaría de Relaciones Exteriores presentó un desistimiento formal de la solicitud de extradición que mantenía vigente contra el contralmirante para facilitar precisamente su entrega. A partir de esta decisión, el juez argentino encargado del caso declaró concluido el juicio de extradición, ordenó archivar el expediente y puso a Farías Laguna a disposición de las autoridades migratorias para concretar su retorno a México. Esta aeronave, Pepe, bueno, pues espera que llegue, como bien lo señalas, en las primeras horas de este viernes. Sin embargo, hay que tomar en cuenta que es un viaje largo, la aeronave no es tan grande y tendrá que forzosamente hacer una escala para recargar combustible. Esto se prevé que puede ser en Colombia o en Panamá, y esto podría alargar un poquito más su llegada. Se espera que sea alrededor de las 5 de la mañana, 7 de la mañana aproximadamente, para que sea puesto de manera inmediata ante el juez que había solicitado su orden de captura. Una vez de que se presente y le hagan los exámenes médicos correspondientes, será llevado e internado al Centro Federal de Readaptación Social número 1 en Altiplano, en donde también en este viernes se espera que se lleve a cabo la audiencia inicial en su contra por este delito, el cual es considerado como grave y no podría tener ningún beneficio de ley. Pepe, el reporte.
0: Gracias, completo y oportuno. Gracias, Juan Antonio Jiménez. Buena tarde.
2: Gracias, buenas tardes.
0: Tenemos un enlace en este momento de última hora con el doctor Epigmenio Mendieta, doctor en Derecho. Él es representante legal justamente del vicealmirante Manuel Roberto Farías Laguna y del contraalmirante Fernando Farías, quien está viajando en estos momentos a México. Doctor Epigmenio, muchas gracias por aceptar la invitación. Buena tarde.
3: Pepe Cárdenas, qué gusto saludarte a ti y a todo el auditorio. Buenas tardes.
0: Buenas tardes, gracias. ¿Cuáles fueron los argumentos formales finalmente que presentó la autoridad para justificar el traslado inmediato del contraalmirante? ¿Te acuerdas que nos decías que quedaba pendiente una audiencia el día 27 de agosto? Finalmente sí. Se brincaron toda la tranca y ahí viene para acá expulsado.
3: Creo que lo describes con toda precisión, Pepe. Se brincaron la tranca y después del acuerdo político en el que llega México con Argentina, gracias a la intervención del gobierno de Estados Unidos, porque así lo reconoce textualmente en su comunicado, el Estado mexicano termina presentando el día de hoy, 20 de agosto, el desistimiento y la comunicación formal de que no persiste en la solicitud del procedimiento de extradición. Esto significa formalmente, Pepe, que los días anteriores que yo había comparecido contigo y en otros medios de comunicación, estábamos con la información correcta. Había figuras jurídicas, un procedimiento de extradición y un procedimiento de expulsión, ambos con procedimientos vigentes. Por tanto, entonces, era jurídicamente imposible que lo pudieran sacar del centro penitenciario de Ezeiza, subirlo a un avión y trasladarlo en este mismo momento. Curiosamente, los astros se alinean a favor del gobierno mexicano, formalmente se desisten. El día de hoy, de inmediato, el juez acuerda procedente ese desistimiento, ordena el sobreseimiento de ese expediente de solicitud de extradición, se resuelve el procedimiento administrativo contencioso que se tenía en contra de la orden de expulsión y se remite al detenido, Fernando Farías Laguna, a disposición de la Comisión Nacional Migratoria para el efecto de que pueda ser extraído del Centro Federal de Detención y lo ponen en un avión para trasladarlo en este momento a México.
0: ¿Existió algún tipo de notificación a ustedes, la defensa y a los familiares, previo a todo esto?
3: Sí, fuimos notificados ya formalmente el día de hoy, en el transcurso de la tarde, de la decisión dictada por el juez, en el cual formalizaba el conocimiento del desistimiento o no persistencia de la solicitud de extradición por parte del Estado mexicano.
0: ¿Consideras que este traslado responde a un criterio puramente penitenciario, de carácter administrativo, o hay un trasfondo estratégico y hasta político dentro del proceso judicial? ¿Cómo la ves?
3: No, claramente hay una decisión de carácter político, Pepe. Y mira, no es que me sorprenda. Los abogados penalistas me parece que estamos acostumbrados en una capacidad de resiliencia muy importante para poder sobreponerse a esas adversidades. No es que me sorprenda, pero lo que sí me deja inconforme es que cuando un problema se resuelve desde el punto de vista político y se tuerce la ley para tratar de justificar que esta decisión conviene al Estado, me parece que es ahí donde el Estado mexicano está mintiendo. Esta decisión no favorece nada al Estado mexicano, no trae como consecuencia un bienestar para sus gobernados, y sí, por supuesto, llegó el momento en que les incomodaba que Fernando Farías Laguna hiciera valer los recursos que la ley prevé para el efecto de que se revisara con toda la legalidad su procedimiento.
0: ¿Pudiste hablar con él antes del traslado?
3: Sí, yo hablé con él antes del traslado. Tuve una llamada telefónica, hablamos, le hice de su conocimiento los trascendidos que habían en el país y las consecuencias y los pasos a seguir a partir de su detención y su llegada a México.
0: ¿Cuáles son los pasos a seguir, abogado?
3: Bien, en este momento está volando, va a llegar seguramente al aeropuerto de Toluca por la cercanía. También prevemos que seguramente tendrá una detención.
0: Una escala,
3: sí, el avión necesariamente tendrá que restablecer combustible, hacer la revisión correspondiente y posteriormente retomar su camino con rumbo a México. Una vez que esté en México, tendrá que ser puesto a disposición del juez que lo está requiriendo, que es un juez de control de procesos penales federales con sede en el altiplano, para llevar a cabo la audiencia inicial correspondiente.
0: ¿Cuál es la diferencia entre extradición, que era lo que ustedes estaban gestionando legalmente, y la expulsión, como se está dando? Con intervención de Estados Unidos, porque lo reconoce la propia fiscal. ¿Qué hay ahí atrás, Epigmenio? ¿Qué estás elucubrando al respecto?
3: Mira, te explico muy rápido la figura jurídica. La expulsión trae como consecuencia cuando entran de manera ilegal o irregular al país. El país, por supuesto, se da cuenta de esa trampa y claramente puede expulsarlo. Es una decisión administrativa que tiene características de jurisdiccional, porque incluso se puede impugnar. Mientras que la solicitud formal de extradición tiene su origen en una orden de aprehensión que posteriormente se genera a través de una ficha roja y se realiza una detención material con fines de extradición. ¿Para qué se le extradita? Para cumplir con el proceso penal en el estado requirente por el delito de delincuencia organizada con la finalidad de cometer delitos de hidrocarburo. Ahora, me preguntas, ¿qué hay atrás? Pues claramente hay un acuerdo político, Pepe. Mira, es lo que yo pienso, pero me parece que los hechos terminarán dándonos la razón en lo que te voy a contestar en este momento. Ha trascendido a través de distintos medios de comunicación de compañeros tuyos que hubo un gran debate para tomar la decisión si se permitía o no que el secretario Harfuch pudiera acudir a esta cumbre en Argentina de la DEA. Se toma la decisión, él es reconocido en aquel lugar por su trabajo y su cooperación internacional, y parte de lo que llevaba en la maleta como parte de la solicitud a Estados Unidos era que fuera el intermediario para el efecto de lograr convencer al Estado argentino para el efecto de que se entregara a Manuel Roberto Farías Laguna. Esta decisión, Pepe, no la tomó ni la trabajó, ni es resultado de la negociación o acercamiento político del Estado mexicano. Finalmente, la decisión la termina tomando los Estados Unidos de Norteamérica. Es quien interviene, quien intercede, quien toma las decisiones y es quien finalmente termina ordenando al Estado mexicano lo que tiene que hacer. Desístete del procedimiento, nosotros hacemos lo necesario para que salga el día de hoy y finalmente para que se facilite la salida del país y que llegue a México. Pues, pero ahora, ahí sí. Solamente hay un tema pendiente, Pepe, y no lo perdamos de vista. ¿Cuál es la condición a cambio de que él esté aquí? Porque esos favores políticos me parece que después, no sé cuánto tiempo, o a lo mejor muy pronto, vamos a saber cuál fue el criterio de reciprocidad. ¿Qué te doy y qué me das?
0: Pues te agradecemos mucho, doctor Epigmenio, te agradecemos muchísimo el que nos hayas tomado la llamada en este momento. Supongo que ya estás planeando todo para ir a recibir a tu defendido y asistir a las audiencias programadas en el penal del altiplano.
3: Y serán días muy largos, Pepe. Ya estamos preparando efectivamente todo lo necesario. Hoy estaremos hasta muy tarde trabajando, preparando todo lo necesario para enfrentar la audiencia el día de mañana y los próximos 6 días, porque vamos a tener ese plazo para poder resolver la situación jurídica.
0: Una última pregunta nada más antes que se me olvide. ¿Por qué señala la Fiscalía y el gobierno mexicano, por qué señalan que los Farías Laguna, los hermanos, tus defendidos, eran la cabeza del criminal huachicol fiscal, cuando sabemos que detrás hay una montaña de involucrados, de personas, de empresas, varios ya están incluso en la prisión? ¿Por qué dicen que los Farías Laguna eran los líderes, eran la cúpula? ¿Están escondiendo algo más arriba?
3: Sí, lo señalan así porque me parece que resulta muy conveniente. Ellos lo que necesitan es a alguien como responsable que supuestamente pudiera ser el responsable o el líder de esta organización criminal. Pero tú lo has reportado muchas veces, Pepe. El entramado es muy grande, los eslabones son muchos. Y no es cierto que ellos tuvieran la capacidad para mover las decisiones de 7 secretarías de Estado. Eso necesitaba hacerlo alguien con tal capacidad y con tal poder que solamente con una llamada o solamente mencionando su nombre hicieran que las cosas fluyeran, que alinearan las decisiones de 7 secretarios de Estado. Claramente 2 marinos de mando medio, sin mando y sin pertenecer a las aduanas de México, pudieran llevar a cabo todo esto entramado. Claramente son chivos expiatorios y estamos en presencia de justicia selectiva, pero qué bueno que lo hacen frente a los medios de comunicación, porque claramente, Pepe, podrán pensar que ellos engañan, pero no pueden engañar a todos. No a los medios de comunicación que son cuidadosos, que son concienzudos, que revisan a fondo y que cuestionan cada una de esas decisiones sobre por qué ahora, por qué la necesidad de cambiar la conversación en esta manera, de manera tan abrupta, por qué en este momento y qué utilidad le trae esto al Estado mexicano.
0: Es una caja china para tapar lo de Andy, ¿no?
3: Pues creo que tú acabas de dar la respuesta, mi querido Pepe. Tu experiencia, por supuesto, a ti no te engañan.
0: Muchas gracias.

0: Pigmenio, gracias. Estaremos en contacto.
1: Te abrazo, Pepe, y gracias por tu interés en el presente asunto.
0: Faltaba más. Gracias. Gracias, el doctor Pigmenio Mendieta, doctor en Derecho, representante legal de los hermanos Farías Laguna. Él ya va, dice, va a ser un día muy largo. Va a ir al aeropuerto y va a acompañar a su defendido hasta Almoloya y obviamente va a estar presente en las audiencias. Esta es la historia importante del día de hoy. Esta mañana la presidenta de la República explicó que el traslado de Farías Laguna se retrasó por el cumplimiento de trámites jurídicos.
2: Lo que nos dijeron es que él solicitó un asunto jurídico en Argentina y que por eso se retrasó la llegada a México. Pero pues ya que lo informen con todo detalle, porque no sé si al explicarlo estoy violando algún asunto procedimental. Entonces, pedirle a la Fiscalía que pueda explicarlo. Pero hoy en el gabinete, los representantes de la fiscal que vienen al gabinete nos dijeron que no está en duda pues su traslado.
0: Esto dijo la presidenta en la mañanera y ayer por la tarde, casi noche, la esposa del vicealmirante Farías Laguna, del contraalmirante, corrijo, Farías Laguna, la señora Mónica Gámez, publicó un video para pedir a la presidenta de la República precisamente garantizar la seguridad de su esposo.
3: Buenas tardes, mi nombre es Mónica Gámez, esposa del contraalmirante Fernando Farías Laguna, siendo hoy martes 19 de agosto, 5 de la tarde, hora de México. Mi esposo todavía se encuentra en Buenos Aires, Argentina. Me acabo de enterar que lo van a trasladar a la Ciudad de México en pocas horas. Quiero pedirle a la presidenta Claudia Sheinbaum y al secretario de Seguridad Omar García que por favor cuiden la integridad de mi esposo. Como familia estamos muy preocupados tanto en su traslado como en su llegada a la Ciudad de México. Queremos que se haga justicia. Mi esposo es inocente, es un marino con más de 30 años al servicio de México. Es padre de mis hijos, hace más de un año que no ve a sus hijos por este entramado que lo quieren inculpar. Cuando mi esposo es inocente, queremos un debido proceso como cualquier ciudadano lo pidiera y que se haga justicia y que saquen a los verdaderos culpables. Muchas gracias.
0: Es lo que dice la señora Mónica Gámez, la esposa del contraalmirante Fernando Farías Laguna, en traslado en este momento vía aérea en un avión de la Marina rumbo a la Ciudad de México. Habrá efectivamente una escala, estamos viendo dónde va a ser, es lo de menos, y va a llegar en horas de la madrugada, tipo 5 de la mañana. El gato oculto de Efrén. El gato oculto de Efrén está chapoteando en Huachicol y acusa a Morena de aceitar el sucio negocio del tráfico de combustible.
4: La dirigencia de la banda del Huachicol cambió la luz de la esperanza Morena por un contrabando bien refinado en lo oscurito.
0: Es lo que dice el gato oculto de Efrén. Si me permite, regresaremos con información. Sigue habiendo un fuertísimo dispositivo de seguridad en torno a la Fiscalía Especializada en materia de delincuencia organizada, porque ahí están compareciendo ante la justicia, ante los jueces, pues más bien ante el Ministerio Público, están compareciendo los 12 detenidos ayer en el operativo de las fuerzas federales en contra de miembros del llamado Cártel de los Guerreros, que es brazo armado y ejecutor del Cártel Jalisco Nueva Generación en Michoacán, el Cártel del Laco, del Guerrero Tío Laco. Volvemos.
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4: Fausto Corrales, quien fungió como chofer asistente de Héctor Melesio Cuen, aspirante a diputado del Partido Autónomo de Sinaloa, y quien fue asesinado el 25 de julio de 2024 en aquella histórica cumbre entre Ismael El Mayo Zambada, el gobernador Rubén Rocha Moya, que no llegó a la reunión, y Héctor Melesio Cuen. Estaba también el hijo mayor de los del Chapo Guzmán, Joaquín Guzmán López, que fue finalmente el que secuestró al Mayo Zambada en un avión, y la historia es de sobra conocida. Bueno, Fausto Corrales vive de milagro, porque murieron, además del secuestro, de todo este asunto, murieron por lo menos cuatro personas, incluido, claro, Héctor Melesio Cuen, enemigo político mortal de Rubén Rocha Moya. Supuestamente Rubén Rocha Moya había invitado a Melesio Cuen, había invitado a Ismael El Mayo Zambada que fungiera como testigo de honor, imagínense, en un encuentro con Héctor Melesio Cuen para ponerse de acuerdo. Héctor Melesio Cuen fue rector de la Universidad Autónoma de Sinaloa, como lo fue también su padre. Bueno, pues Fausto Corrales, detenido ayer en la alcaldía Miguel Hidalgo de la Ciudad de México, comparece ante el Ministerio Público también en el penal del Altiplano. Es una audiencia privada, se dijo hoy, por motivos de seguridad nacional. Juan Antonio, adelante.
5: Gracias, Pepe. Como bien lo señalas, tras su detención en la alcaldía Miguel Hidalgo, Fausto Corrales Rodríguez, identificado como testigo clave del secuestro de Ismael El Mayo Zambada y del asesinato de Héctor Melesio Cuen Ojeda, fue trasladado al penal del Altiplano, en donde compareció ante el juez de control Mario Elizondo Martínez. El juzgador declaró cerrada la diligencia a los medios de comunicación a petición de la Fiscalía General de la República, debido a que argumentó que se trataba de un asunto de seguridad nacional, y esta petición fue respaldada por la defensa de Corrales Rodríguez. Cabe señalar que una vez de que concluyera esta diligencia hace unos minutos, el juez de control determinó dictarle la prisión preventiva justificada a Fausto Corrales, considerado como esta persona que acompañó a Héctor Melesio Cuen, y esto también se debe a que se solicitó la duplicidad del término constitucional, por lo que será la próxima semana cuando se defina su situación jurídica, esto es, si se le vincula o no a proceso. Y durante la diligencia, el Ministerio Público del caso hizo precisamente la acusación formal en contra de Fausto Corrales por su presunta responsabilidad en los delitos de encubrimiento y falsedad de declaraciones ante autoridades de Procuración de Justicia. Corrales Rodríguez fue detenido en cumplimiento de una orden de aprehensión cuando se encontraba en una plaza comercial, y tras su captura fue trasladado directamente a Toluca, a las instalaciones de la delegación del FGR, donde fue valorado y certificado. Ya precisamente en la madrugada fue ingresado al penal de máxima seguridad, donde fue puesto en el área de clasificación y observación, y ahí se va a quedar hasta que se defina su situación jurídica. Pepe, el reporte.
4: Una pregunta: ¿cuál es el delito que pudo haber cometido Fausto Corrales?
5: Uno fue precisamente el de falsedad de declaración. Ese es uno de los delitos que se le imputan, y el otro es el de encubrimiento.
4: Ambos delitos graves.
5: Pues sí, podría tener algún beneficio de ley, pero bueno, pues ante esta situación, debido a que estamos hablando de un homicidio y de una privación ilegal de la libertad, eso lo agrava.
4: Aquí lo que llama la atención es la decisión de la Fiscalía General de la República de solicitar al juez que se trate esta audiencia con carácter privado, a puerta cerrada, porque se trata de una comparecencia en donde lo que se pueda aportar se considera de seguridad nacional y por lo tanto no está abierta a los reporteros. Aquí es sospechoso, ¿no?, lo que está intentando la fiscalía. ¿Por qué? Pues porque pueden salir muchas cosas, sobre todo en relación con Rubén Rocha Moya, el gobernador de Sinaloa, con licencia. Te agradecemos mucho, Juan Antonio, no hay que especular.
5: Gracias, Pepe. Buenas tardes.
4: Gracias, buenas tardes. Hoy la presidenta de la República habló de la captura de Fausto Corrales. Dice que va a ayudar a esclarecer la extracción del Mayo Zambada.
6: La fiscalía ya tiene que informar. Ellos están, como dijimos desde hace muchos meses, la fiscalía nos ha informado que siguen las investigaciones, que esto no se ha cerrado ese caso. Y es relevante esta detención. Y ya la fiscalía, pues, que informe sobre cómo fue esta detención y las implicaciones que puede tener para conocimiento de este caso.
4: Esto dijo la presidenta de la República. Nos permite una pausa. De regreso estaremos con Osvaldo Villaseñor. Él es analista político, director del portal OV El Analista. Vamos a hablar del asunto de la importancia que puede representar para esclarecer lo ocurrido con la extracción del Mayo Zambada. Vamos a hablar de Fausto Corrales y todo lo que pudo haber sucedido y que ahora se considera secreto y de seguridad nacional. Volvemos.
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0: pero se olvidaron, yo creo, que de un pequeño detalle, que Estados Unidos tenía a El Jando. ¿Y quién es El Jando? Pues es el piloto que llevó precisamente a Ismael el Mayo Zambada, y quien fue testigo también presencial de los hechos de cómo se asesinó a Héctor Melesio Cuen Ojeda. El Jando firmó un acuerdo de culpabilidad con Estados Unidos, recordémoslo, y en él se compromete a colaborar precisamente para lograr beneficios.
1: A ver, pero ahí, Osvaldo, pregunto, el Jando, el piloto, el que se llevó en el avión al Mayo Zambada y a Joaquín Guzmán López, ¿estaba en el lugar, en este lugar conocido como Haciendas o algo por el estilo de Culiacán?
0: Bueno, de acuerdo a lo que se ha difundido, precisamente de las declaraciones que ha hecho el Jando, dice que él estaba en el lugar de los hechos, que él participó en el secuestro de Rubén Rocha, que incluso se dice que él fue el que disparó y que le dio los balazos a Héctor Melecho Cuen. Esa es la versión que se da desde Estados Unidos, después de que este personaje, el Jando, firmara un acuerdo de culpabilidad. Entonces, pero recordemos que Estados Unidos también acaba de vincular el asesinato de Héctor Melecho Cuen con la investigación que está haciendo en contra de Rubén Rocha. Ojo, no porque le interese resolver el tema del asesinato de Cuen, como aquí en México llamaría, pues, un tema del fuero común, sino más bien para vincular precisamente todo lo que tiene que ver con la complicidad de los cárteles de Sinaloa, con una facción del cártel de Sinaloa. Por eso y meten también el tema del asesinato de Cuen, y eso seguramente pues obliga a que aquí en México se actúe y se vaya en contra precisamente de Fausto Corrales Rodríguez, quien es la otra persona, que por cierto, de los que iban del lado de Rochamó, perdón, del lado de El Mayo, del lado de Cuen, pues es el único personaje que quedó vivo de ese encuentro. Todos los demás fueron asesinados.
1: Fueron asesinados, claro, los acompañantes del Mayo Zambada, también.

0: El propio Héctor Melesio Cuen.
1: Héctor Melesio Cuen, claro, ahí fue asesinado en ese mismo cuarto de reunión. Y luego, falsificaron con Sandra Bruna Quiñones, falsificaron, montaron una comedia al señalar que Héctor Melesio Cuen había sido asesinado, había muerto, víctima de un asalto en una gasolinera de Culiacán, Sinaloa, lo cual después se descubrió que es absolutamente falso. En este caso, Fausto Corral Rodríguez, ¿es un testigo clave, Osvaldo, o es un chivo expiatorio?
0: Mire, independientemente del final que tenga esta investigación, que se ha reabierto, claro que es un testigo clave, y lo sabe precisamente la Fiscalía General de la República. Es cuestión de recordar, don José, que en octubre del 2024 la Fiscalía General de la República emite un boletín donde narra los hechos, donde dice que efectivamente Cuen fue asesinado en Huerto del Pedregal. Pero ojo, hay un tercer párrafo en ese boletín donde dice que tienen el testimonio precisamente de Fausto Corral, que había cambiado por el que había dado en primera instancia ante la autoridad local, y donde se queda muy claro que Héctor Melesio Cuen no murió en el lugar de la gasolinera, sino murió en Huerto del Pedregal, y que se dio un montaje. La fiscalía dice que tiene todos los elementos, incluso para liberar órdenes de aprehensión o solicitar órdenes de aprehensión en contra de todos los personajes que hicieron el montaje, y que hay funcionarios, hay policías, hay muchas gentes que están de la Fiscalía General del Estado de Sinaloa. Pero decía, no hemos encontrado un juez que quiera liberar las órdenes de aprehensión. Eso lo dijo en un boletín en octubre del 2024 la fiscalía. Ajá. De ahí que efectivamente la fiscalía sabe que es un testigo clave. La pregunta es, ¿por qué lo dejó libre? La pregunta es, ¿por qué nomás lo vio como testigo? La pregunta es, ¿por qué hoy nos dicen que interviene la Interpol? Porque Fausto Corrales estaba libre, viajó a España, viajó a Estados Unidos, viajaba a México, a Culiacán, como si nada. Por eso insisto mucho que lo que el Jando está contando en Estados Unidos obligó a que el gobierno mexicano, a que la Fiscalía General de la República tenga que retomar el caso y reabrirlo. Habían dicho que se iba a proteger toda la, reservar toda la información hasta el 2031. Sin embargo, la presión que se está ejerciendo de Estados Unidos, pues tienen que obligar al gobierno mexicano, a la Fiscalía General de la República, a tener que reabrir el caso. Y para eso, el testigo clave, pues es Fausto Corrales, ¿no?
1: Claro, por eso la inquietud, ¿no? Porque se dijo que la información, toda la información relacionada con ese hecho, se reservaba para 2031, y de pronto empiezan a surgir versiones y hechos concretos que pues tienen que obligar a la fiscalía a adelantar las cosas. Ahora, ¿qué información pudo haber ocultado Fausto Corrales? Pues toda, ¿no? Toda, porque él fue testigo, pero ¿por qué sobrevive él? Y si todos los demás fueron muertos. Ahora, ¿se tiene la idea de ventilar esto solamente a nivel privado, vamos, no abierto a los medios de comunicación y por ende a la opinión pública, porque se trata de un asunto de seguridad nacional, porque seguramente saldrá a la luz el nombre del gobernador, de Rubén Rocha Moya, con licencia, de Sinaloa, saldrán a la luz otros arreglos ahí, digamos, incómodos para Morena? ¿Crees tú, Osvaldo?
0: Yo creo que todo lo que está contando el Jando, y lo que seguramente va a tener que contar Fausto Corrales, definitivamente te llevan a replantear muchos escenarios y hacer muchas preguntas que hasta ahorita la sociedad tiene la respuesta, pero no es la respuesta oficial del gobierno. A ver, ¿de qué va a salir Rubén Rocha? Claro que va a salir Rubén Rocha, independientemente quién. Hay que hacer una pregunta que se tiene que hacer: ¿quién ordenó la realización del montaje? ¿A poco fue un asunto de los policías o de los ministerios públicos o de los peritos? O a lo mejor esto va a dar un brinco hasta la sede del tercer piso del Palacio de Gobierno, es lo que muchos dicen, ¿no? Ahora, eso también te lleva a hacer otro tipo de conjeturas. ¿Por qué hoy, incluso en el boletín que emite la Fiscalía General de la República, donde narra que fue detenido Fausto Corrales, dice que este es un caso, es un testigo clave, dice, de un caso que trastoca la soberanía y la seguridad nacional? Y entonces ahí entra la especulación. ¿Y quién es la soberanía? Bueno, pues nos acaban de decir que Andy López Beltrán es la soberanía de México, porque pues a un particular le quitan la visa y lo hacen ver como todo un conflicto entre dos naciones y donde está en riesgo la soberanía nacional, cuando Andy no es nadie dentro de la estructura de gobierno y tampoco incluso dentro de la estructura de Morena. Es un ciudadano como común y corriente como cualquier otro de los 130 millones de mexicanos que existen. Y luego dicen, es un asunto de seguridad nacional. Bueno, si la seguridad nacional es Andrés Manuel López Obrador y todo el círculo que lo rodea, pues entonces entendemos por qué hoy sí están retomando otra vez el tema de la muerte de Héctor Melecho Cuen, del secuestro del Mayo aquí en México, porque seguramente va a contrastar con la investigación que está haciendo la Fiscalía de Estados Unidos, que se va a plantear ante la Corte del Distrito Sur y que tiene que ver precisamente con la acusación que se está haciendo de Rubén Rocha Moya de tener vínculos con el crimen organizado.
1: Osvaldo, muchísimas gracias. Osvaldo Villaseñor, gracias por permitirnos conocer esta opinión, este análisis compartido con la audiencia de Grupo Fórmula desde Sinaloa. Muchas gracias.
0: Un placer siempre.
1: Hasta luego. Gracias, Osvaldo Villaseñor, analista político, director del portal OB El Analista. Hagamos una pausa muy breve. Volveremos enseguida con más información, claro.
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7: El castaño ha sido históricamente el árbol del pan en muchas regiones rurales debido al valor nutritivo de sus frutos. Su madera es resistente a la humedad, lo que lo hace ideal para la construcción exterior. Estos árboles forman bosques antiguos que ofrecen refugio a aves y mamíferos pequeños, siendo un componente vital para la biodiversidad de las zonas montañosas templadas.
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8: La Fiscalía General de la República confirmó que el contraalmirante Fernando N., quien es señalado de pertenecer a una red criminal dedicada al contrabando, dispersión y distribución de combustible, es trasladado de Argentina a México. El gobernador de Nuevo León, Samuel Alejandro García Sepúlveda, aseguró que el estado se consolidó como el más seguro de México y el de mayor avance en seguridad pública, logrando que el 70% de la ciudadanía se sienta segura. Además, anunció la creación de la nueva división metropolitana que reforzará su estrategia de seguridad. La Secretaría de Relaciones Exteriores informó que se mantiene atenta ante el sismo de magnitud 7.2 que se registró en Perú. Detalló que está lista para brindar asistencia a los connacionales que la requieran en ese país. Informó Itzel Vanegas. 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
1: En este momento vamos a enlazarnos con el doctor Ricardo Monreal Ávila. Él es presidente de la Junta de Coordinación Política de la Cámara de Diputados y coordinador de la mayoría Morena, precisamente en el Palacio Legislativo de San Lázaro. Doctor Monreal, bienvenido como colaborador, claro.
9: ¿Qué tal, Pepe? Te mando un abrazo y un saludo a

0: organizado. ¿Cuál es tu opinión, Ricardo?
1: Mira, escuché, estaba esperando la entrevista que me comprometí contigo hoy realizar y escuché tu comentario y tus preguntas a la persona que es analista. Y yo te diría que yo no soy no quiero ser un adivino de rancho, ni tampoco me presto a la especulación y hacer viajes al exterior o a la estratosfera, tratando de emitir teorías fuera de lo normal. No, yo espero que la fiscalía aclare. Yo soy de la idea, Pepe, que la averiguación, la investigación, la carpeta, debe de ser en sigilo. Así lo dice la Constitución y así lo dice la ley. No se está haciendo nada indebido. Lo que la Fiscalía General de la República realiza es una investigación cuya característica que lo establece la Constitución y la ley es la secrecía. No se puede comentar nada de lo que se está investigando porque se puede distorsionar, se puede alterar la verdad y se puede generar una confusión. Tampoco estoy de acuerdo que se reserve a 10, 15 o 20 años. No, no estoy de acuerdo. Pero se tiene que dar a conocer en el momento preciso, cuando ya el Ministerio Público consigna los hechos al juez de la causa, entonces los abogados tienen el derecho de conocer toda la investigación y de defender a sus clientes en el caso de que haya detenidos o presuntos responsables o víctimas.
0: Pero
1: En ese
0: por qué
1: momento,
0: se habla
1: Pepe.
0: de reservar por razones de seguridad nacional? ¿Que el tema es de seguridad nacional?
1: Bueno, mira, Pepe, esas consideraciones las hace la autoridad investigadora, en este caso la Fiscalía General de la República. Ellos tienen sus razones. Yo creo que debería, y lo digo con toda seriedad, darse a conocer a la opinión pública lo que resulte. A mí me parece correcto, un acierto, Pepe, que se haya detenido, como tú lo dijiste en dos ocasiones, tres ocasiones, al único testigo vivo de estos lamentables hechos, porque todos los demás han sido asesinados o han sido, ya están fallecidos, están muertos. Y el hecho de que se tenga por la fiscalía, se haya detenido a quien llevó a Melecio al lugar donde fue asesinado y que estuvo presente, según han dado a conocer medios de comunicación, en el secuestro de un presunto narcotraficante, me parece un avance notable de la fiscalía y me parece que es un testigo clave para conocer la verdad. Y precisamente por eso yo no especulo, ni condeno, ni tampoco sanciono a priori a personas. Prefiero conocer el testimonio de este personaje ahora detenido y que la propia autoridad investigadora nos dé luces de lo que sucedió en Sinaloa con el asesinato de Melecio Cue y con el secuestro, que ya se demostró que así fue, de uno de los presuntos narcotraficantes más importantes que estaban en el país.
0: Ricardo Monreal, pero vamos, en este momento no está jugando la fiscalía a las cajas chinas, es decir, a taparlo de Andy López Beltrán, el hijo del expresidente López Obrador, ahora con este nuevo asunto para que la gente nos distraigamos y veamos para otro lado y nos olvidemos un poco del famoso Andy.
1: No, yo creo que no, Pepe. Esto es una cosa mayor. No quiero minimizar el tema de Andy y su visa. Me parece que eso, yo ya lo expliqué, incluso escribí un artículo ayer en Milenio sobre lo que el fetiche ahora la visa ha representado.

0: sentado para el país. No, no es así, Pepe. Yo no creo que haya alguien que quiera ocultar un escándalo con otro, no conociendo a la presidenta Claudia Sheinbaum, que es muy honesta y es una mujer con carácter, que lo que le interesa a ella es dilucidar la verdad, y creo que nada la va a apartar de conocer la verdad. En los hechos ha demostrado que eso es lo que quiere y que eso es lo que está impulsando y exigiendo tanto a la Fiscalía General de la República como al Poder Judicial, que será quien sancione en todo caso las conductas atípicas, antijurídicas y que constituyen delito.
1: Y finalmente te pregunto, si me permites, Ricardo Monreal, en calidad de colaborador, te pregunto, ¿cómo ves venir los lineamientos del tema de la defensa del derecho de las audiencias? Que ya se van a dar a conocer.
0: Los lineamientos de la audiencia de las defensas, yo creo que se van a modificar, Pepe. Y creo totalmente, porque estoy convencido del carácter, te repito, de la presidenta Claudia Sheinbaum. Nunca va a aceptar y nunca va a permitir o tolerar que se censure, que haya esta actitud por parte de autoridad alguna. Creo que se va a mejorar y van a quedar todos satisfechos de los alcances de estos lineamientos, que no son otra cosa que el reflejo de la ley y la reforma constitucional que tuvo lugar en el Congreso de la Unión. Tengo claridad en lo que va a pasar y estoy seguro que está alejado el fantasma de la censura, el fantasma de la represión mediática, el fantasma de la persecución por tu forma de pensar, de expresar o de difundir la noticia. No va a haber nada de eso, Pepe, te lo garantizo, porque conozco muy bien a la presidenta Claudia Sheinbaum y nunca en su gobierno va a haber excesos ni contra la libertad de expresión, ni contra la libertad de tránsito, ni contra la libertad de reunión, ni menos contra la libertad de opinión o de prensa. Estoy seguro que está garantizado ese tipo de garantías individuales que la Constitución señala en su parte dogmática, su parte principal.
1: Muchas gracias, Ricardo. Muchas gracias por habernos colaborado en esta ocasión, como siempre.
0: Estoy para servirte, Pepe, y un saludo a todo el auditorio con afecto y con respeto.
1: Igualmente. Recíproco, claro que sí, Ricardo Monreal. Esto sobre los lineamientos de las audiencias, le digo, se va a dar a conocer. Fue un verdadero escándalo, ¿no? Todo lo que sucedió. ¿Por qué? Porque de pronto, bueno, los críticos, analistas, que no necesariamente están a sueldo y servicio del poder en turno, sino que se manejan con respetuosa independencia, etcétera. Pues resulta que son apestosos, nefastos, tóxicos, contagiosos, y había que ponerles, como lo hicieron otro día, hombre, que nos exhibieron, me incluyo, en público, ¿no? Como para decir, miren, estos ya no los oigan porque son tremendos, no quieren a la presidenta, no quieren a Morena, no quieren nada. Basta, basta de ese acecho por parte del gobierno. Por eso le pregunto a Ricardo Monreal, ¿a dónde vamos? ¿A dónde vamos como información y como defensores? Eso sí, y lo declaro, defensores del derecho de las audiencias a elegir lo que mejor le convenga en términos informativos. Hagamos una pausa.

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10: Como de la Cancillería y autoridades de justicia de la República Argentina.
11: El secretario de Seguridad Federal, Omar García Harfuch, gestionó la intervención de Estados Unidos para permitir la expulsión de Fernando Farías Laguna. Así lo denuncia su abogado, Epigmenio Mendieta.
12: Y parte de lo que llevaba en la maleta como parte de la solicitud a Estados Unidos era que fuera el intermediario para el efecto de lograr convencer al Estado argentino para el efecto de que se entregara a Manuel Roberto Farías Laguna. Esta decisión, Pepe, no la tomó ni la trabajó, ni es resultado de la negociación o acercamiento político del Estado mexicano. Finalmente, la decisión la termina tomando los Estados Unidos de Norteamérica, es quien interviene, quien intercede, quien toma las decisiones, y es quien finalmente termina ordenando al Estado mexicano lo que tiene que hacer. Desístete del procedimiento. Nosotros hacemos lo necesario para que salga el día de hoy y finalmente para que se facilite la salida del país y que llegue a México.
11: Dictan prisión preventiva a Fausto Corrales, principal testigo del homicidio de Héctor Melesio Cuen Ojeda y del secuestro de Ismael El Mayo Zambada rumbo a Estados Unidos el 25 de julio de 2024. Es acusado por encubrimiento y falsedad de declaraciones. Esta captura se da ante la presión ejercida por Estados Unidos sobre México, lo asegura el analista político Osvaldo Villaseñor.
13: Lo que el Jando está contando en Estados Unidos obligó a que el gobierno mexicano, a que la Fiscalía General de la República tenga que retomar el caso y reabrirlo. Habían dicho que se iba a proteger toda la, reservar toda la información hasta el 2031. Sin embargo, la presión que se está ejerciendo de Estados Unidos, pues tienen que obligar al gobierno mexicano, a la Fiscalía General de la República, a tener que reabrir el caso Y para eso, el testigo clave, pues ya es Fausto Corrales, ¿no?
11: Fueron 12 los capturados en el operativo contra el líder regional en Michoacán del cártel Jalisco Nueva Generación, Heraclio Guerrero Martínez, alias Tío Lago. La Auditoría Superior de la Federación investiga a autoridades de la UNAM por presuntas irregularidades administrativas en la contratación de la plataforma digital para el fallido examen de ingreso. Ahora tembló en Perú. Terremoto de magnitud 7.2 sacude el sur del país andino. Hasta el momento no se reportan daños graves.
14: Un terremoto de magnitud 7.2 sacudió Perú con epicentro en Ayacucho. El fuerte movimiento se sintió en varias localidades, incluida la capital del Perú, Lima. Vemos el momento o el movimiento telúrico que se ha estado dando. Repetimos, esto es en Perú, en la región de Ayacucho, y en donde se han visto afectadas varios sectores del país sudamericano. Una escala de 7.2 es lo que han podido estar informando las autoridades de la sismología en esta nación peruana. Algunos reportes desde la ciudad han dado que hasta el momento han habido afectaciones menores. Sin embargo, pues siempre estaremos en alerta ante cualquier inconveniente o cualquier ampliación que se haya dado en torno a esta circunstancia telúrica que ha acontecido en Sudamérica.
15: Hasta aquí el corte de caja. Gracias, Oscar. Tenemos contacto vía telefónica en esta ocasión con el doctor Luis Carlos Ugalde. Él es director general de Integralia Consultores, una empresa de análisis de riesgo político. Hoy te saludamos con mucho gusto vía telefónica, insisto, Luis Carlos, con el tema de Mónica Soto. ¿Por qué estamos sobre ello? Porque nos parece que hay una flagrante violación a la Constitución, según han dicho miembros de los partidos de oposición criticando a Morena, porque no hay causa grave que justifique el hecho de que la señora Mónica Soto pida licencia para retirarse del cargo como magistrada del Tribunal Electoral, justamente en la época en que está a punto de iniciarse el año electoral. ¿Cómo la ves, Luis Carlos?
16: Pues mira, el primero es por qué renuncia a un cargo tan relevante. Apenas en 2024 concluía su gestión, sus 10 años para los cuales fue elegida originalmente en 2016. Se le extendió el plazo por 2 años y luego se les dio la oportunidad de extenderlo una vez más. Entonces ella aceptó la extensión del cargo y la pregunta es por qué renuncia. Y sobre todo, pues si tenía un compromiso familiar, que es la explicación que da. Y por cierto, la Constitución habla de una causa grave. Un asunto familiar es muy importante, pero constitucionalmente hablando no es una causa grave. Y entonces la pregunta es ¿por qué? Y luego lo otro que genera mucha preocupación es que lo está haciendo porque le van a dar un consulado. Hoy en la mañana a la presidenta le preguntaron que si era cierto que su gobierno le iba a nombrar cónsul. No se pronunció, pero no lo descartó. Entonces, si en los próximos días el gobierno la propone como cónsul en alguna ciudad del mundo, como embajadora, va a ser un daño terrible a la investidura. Aquí, más que Mónica, es la investidura de una magistratura electoral. Imagínate que quien fue presidenta del Tribunal Electoral renuncia para ser cónsul. La imagen de deterioro y de degradación del cargo es mucha. Y la segunda pregunta es, ¿y por qué el gobierno le da un cargo? Si renunció por razones familiares, pues se va a su casa. Pero si el gobierno le da un cargo, quiere decir que hay un toma y daca. Y entonces eso nos lleva hacia atrás, Pepe. Y el tema nodal es que hay comentarios basados en sus decisiones, en sus votaciones, en lo que ocurrió con el Tribunal Electoral entre 2024 y 2026, pero sobre todo 2024 y 2025, que fue una secuencia de votaciones para, puedes usar el verbo que sea, favorecer, complacer, someterse, y eso, te voy a dar 3 ejemplos.

0: Uno fue el intervencionismo de López Obrador en el proceso electoral, en la campaña de 2024, que fue una intervención abierta, notoria, cotidiana, que violaba la Constitución en su artículo que establece que debe haber neutralidad de los servidores públicos, y López Obrador la violentó, y el Tribunal Electoral, que él ya presidía, nunca puso orden. El segundo caso que quiero recordar es la elección judicial de 2025 y recordar el tema de los acordeones. Y en ese tema puede haber muchas explicaciones técnicas, muchas explicaciones jurídicas, pero el hecho es que el Tribunal Electoral toleró y no sancionó una elección de acordeones. Y el tercer tema que es polémico es el tema de la sobrerepresentación de la Cámara de Diputados, que el oficialismo con el 54% de los votos haya obtenido el 73% de las curules de la Cámara de Diputados, que ha permitido que, sin tener un mandato democrático, haya podido modificar la Constitución hasta reconfigurar el andamiaje jurídico de México. Entonces, estos son tres temas que quiero poner sobre la mesa y que han llevado a que muchos cuestionen el legado, su desempeño y la pérdida de independencia que mostró el Tribunal Electoral en estos años, Pepe.
1: Ahora bien, si la señora Mónica Soto acepta un encargo del gobierno federal, dígase consulado, embajada, en fin, o incluso parte del gabinete, pues estaría revelando que le están dando un premio justamente por haberse arrodillado a los designios omnipotentes de la Palacio Nacional.
0: Así es, Pepe, así es, efectivamente. No hay de otra. Cuando alguien está en un cargo de esta naturaleza, no puedes cambiar la investidura por un consulado, por nada. Te vas con dignidad del deber cumplido y punto final. Pero estar aceptando un cargo del gobierno que fue elegido en el proceso electoral que tú arbitraste, pues da lugar a muchas suspicacias si lo hace. Si lo acepta, sería un daño enorme moral para el Tribunal Electoral y para la investidura del cargo y para ella, por supuesto. Entonces, espero que eso no prospere, por supuesto, pero me preocupa que esta mañana la presidenta no haya descartado y dicho que eso no tenía fundamento. Y en el Tribunal Electoral, en el interior del Tribunal Electoral, las personas comentan que esa puede ser la razón que se escucha ahí adentro, que es porque va a aceptar un consulado. Entonces, todo esto hace que claramente el legado de Mónica Soto como magistrada electoral y como presidenta del Tribunal Electoral, por supuesto, esté causando un daño moral a la institución. Y creo que lo que todos los integrantes de una institución así deben y están obligados es a defender a la institución, y la forma como se está yendo está dañando aún más a la institución, creo yo.
1: Muchas gracias, Luis Carlos Ugalde. Gracias por el comentario, desde luego.
0: Pepe, buenas noches.
1: Gracias, buenas noches. El doctor Luis Carlos Ugalde, director general de Integral de Consultores, una empresa de análisis de riesgo político. Fíjese que hoy llegó la noticia, una verdadera tragedia. Hubo 100 personas muertas por el deslizamiento de tierra en una mina de oro, esto en África. No por lejos que esté, deja de ser noticia. Fueron 100 personas las muertas en este deslizamiento, aunque la cifra no se precisa con exactitud. Fue una mina artesanal de oro en el oeste de la República Centroafricana, en la localidad de Samboye. Se lo confirman las autoridades. Estamos mostrando a través de YouTube las imágenes donde una enorme multitud está, por supuesto, atenta a lo que sucedió con esta tragedia. Los hechos ocurrieron el martes, pero apenas hasta ahora se conocen los detalles de la magnitud de este accidente cerca de la frontera con el vecino Camerún. Se están viendo imágenes en la televisión en donde se mira justamente cómo viene el desgajamiento del cerro y aplasta materialmente a un centenar de personas. Autoridades afirmaron que el deslizamiento era previsible porque los mineros artesanales excavan pozos profundos para extraer oro. Lamentó que los jóvenes que perecen bajo los escombros no tienen más opción que asumir este riesgo por la situación económica particular. Imágenes difundidas en redes sociales y por medios locales muestran el momento en el que el derrumbe de tierra sepulta a lo que parecen cientos de personas en una enorme cantera ante la mirada de otros cientos que observan sin poder hacer absolutamente nada. Autoridades locales indicaron que hay un número indeterminado de heridos que han sido trasladados a Bouar, la capital de la subprefectura. Esto sucedió allá en África. Le digo, en este mundo global, nada, nada está lejos de nosotros. Vámonos a una pausa.
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1: 713.
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0: 716.
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15: Pasar, pues, ya superándole los tobillos del agua, sobre todo en esta zona transitada, y por supuesto el tráfico de circuito interior es prácticamente colapsado ya en dirección al Aeropuerto Internacional de la Ciudad de México. Incluso te puedo comentar que los estragos también ya están pues tocando a lo que corresponde a la raza. También en Insurgentes y Río Consulado en dirección sur, esto sobre Insurgentes en la colonia Santa María, pues tenemos también otro encharcamiento de bastante consideración que reduce la carga vehicular a solamente dos carriles. Y por supuesto, el Paseo de la Reforma también ya presenta severos encharcamientos, sobre todo en la media luna del Ángel de la Independencia, esto en el cruce con Florencia, y también Pepe, pues Reforma y Bucareli tiene ya severos encharcamientos esta tarde, que sin duda alguna la lluvia, a pesar de que ya ha cedido un poco en las diferentes zonas de esta capital, pues continúa haciendo estragos, sobre todo con estos encharcamientos, y poco a poco continúan registrándose aún más. Déjame decirte también, Pepe, que tenemos el reporte de un árbol caído en Callejón Eucalipto y privada de Nicolás Bravo. Y nosotros estamos muy pendientes recorriendo la ciudad a bordo de la motocicleta de Grupo Fórmula.
16: Claro que sí, el motorreportero. Gracias, gracias, Ulises. En un ratito volvemos a entrar en contacto para ver el tema de esto que pudo haber sido muy grave. Una camioneta que quiso, no sabemos hacer qué, con nuestra compañera, amiga, periodista de TUDN, Vanessa Huppenkotten. Ella misma va a narrar lo que le sucedió, pero primero, te agradezco mucho, estaremos atentos porque ya localizaron la camioneta que hostigaba justamente a esta mujer. Volvemos en un momento con eso, pero antes permítame hacer contacto con el maestro Alfonso Zárate. Él escribe los jueves en el periódico El Universal su columna Los Usos del Poder. Él es sociólogo, conferencista, presidente de la empresa Grupo Consultor Interdisciplinario, GCI. Es una firma especializada en estrategia y comunicación política. Maestro Zárate, bienvenido. ¿Cómo te va? Muy buenas noches.
1: Hola, Pepe. Buenas noches.
16: Es muy interesante que en este momento podamos comentar con la audiencia, si estás de acuerdo, el tema de Omar García Harfuch, el secretario de Seguridad y Protección Ciudadana del Gobierno Federal, quien estuvo estos últimos días en Buenos Aires, Argentina, a convocatoria de la Agencia Antinarcóticos de Estados Unidos, en donde asistió con la postura de México a decirle a los países que estaban ahí reunidos, representados, lo que está haciendo México para combatir a las drogas. Un hecho que nos llama la atención porque durante el gobierno de Andrés Manuel López Obrador nunca hubo una presencia mexicana en este tipo de foros, por desprecio. Y durante el gobierno de Claudia Sheinbaum tampoco, hasta apenas ahora, cuando ella misma dice que el Gabinete de Seguridad Nacional la convenció de que le pidiera a Omar García Harfuch ir y decir lo que México está haciendo contra el crimen, a pesar de ser en Argentina, donde el gobierno de Milei para Claudia Sheinbaum es antipático. Maestro, estamos contigo.
1: Pepe, lo primero a decir es que las palabras del jefe de la DEA, de Terry Cole, durante esa 40 conferencia internacional para el control de las drogas, tuvieron un impacto notable en los medios mexicanos. Milenio, por ejemplo, le otorgó su principal titular, pero si revisamos el resto de los medios, en el caso de Reforma, por ejemplo, el titular era "Hay confianza, pero en Harfuch", dice la DEA. El Universal, jefe de la DEA y García Harfuch se desviven en elogios. Excelsior, García Harfuch es un socio de confianza. Y vale la pena preguntarse, ¿qué llevó a darle tanta relevancia a las palabras de Cole? Y yo diría que la razón principal es que mientras el presidente Trump, distintos miembros de su gabinete y el jefe del Comando Norte han denunciado el control que mantienen los cárteles de anchas franjas del territorio nacional, la DEA hace hoy un reconocimiento al secretario de Seguridad mexicano. Pero creo que los medios le dieron más atención a las palabras de Cole que a las palabras de Harfuch hacia la DEA y en particular hacia el propio Terry Cole. Vale la pena mencionarlo. ¿Qué es lo que dijo Harfuch? Dijo: "Quiero agradecerle al señor Cole que desde su llegada las solicitudes de información han tenido una respuesta rápida, saltándonos incluso los protocolos para avanzar en toma de decisiones". Y creo que el discurso de Harfuch en Buenos Aires fue una especie de informe de lo realizado por el Gabinete de Seguridad mexicano. Los datos, Pepe, sobre todo en materia de la reducción de delitos de alto impacto, muestran que la estrategia está dando buenos resultados. En mi análisis, el recuento de los importantes logros que hizo Harfuch admite esta lectura, que desde luego, sin proponérselo, se constituye en una reprobación a la estrategia de abrazos no balazos y en una denuncia sobre lo que significó la inacción ordenada desde la cima del poder durante la administración.

0: Federación de Andrés Manuel López Obrador. Hassos destacó que en coordinación con socios internacionales, léase Estados Unidos, el Ejército y la Marina han desmantelado y destruido más de 2.700 laboratorios clandestinos y que en Estados Unidos se reconoce una disminución importante de los aseguramientos de fentanilo. Ese fentanilo, Pepe, que según López Obrador no existía en México. También Harfuch informó que desde el inicio de la administración de la presidenta Sheinbaum, el Gabinete de Seguridad ha detenido a más de 63.500 personas por delitos de alto impacto, afectando las capacidades operativas de las organizaciones criminales. Dice, por ejemplo, hoy en México se cometen 44 homicidios menos cada día que en septiembre del 2024. Y esa disminución, en mi opinión, habla de nuevo de las malas cuentas que este gobierno heredó del gobierno de Andrés Manuel. Y aunque el secretario de Seguridad mexicano no lo dijo, el índice de letalidad, es decir, el número de delincuentes abatidos en enfrentamiento con fuerzas públicas, es también significativo. Harfuch lo explicó de esta manera. Dijo, nos enfrentamos a criminales que han perdido cualquier límite moral o humano. No respetan la vida, no respetan la dignidad, no respetan a las mujeres, a los niños, ni a las familias. Su violencia es sistemática, cobarde y deliberada. Y frente a esa crueldad, la respuesta de los estados no puede ser tibia ni fragmentaria. Y también Harfuch reconoció que en el operativo del ejército mexicano que condujo al abatimiento de Nemesio Oseguera de El Bencho fue esencial la inteligencia militar y la tecnología de los Estados Unidos. Y finalmente reconoció que han tenido grandes entendimientos con sus socios, principalmente con Estados Unidos, donde han acordado una responsabilidad compartida, una confianza mutua, una reciprocidad, un intercambio operativo de información que es muy importante. Pero como decía yo antes, las cifras del éxito son a un tiempo las evidencias de la pachorra o de la complicidad del pasado inmediato. Y desde luego, el reconocimiento de la DEA y el ascenso de Omar García Harfuch como el miembro del gabinete mejor calificado tiene enormes implicaciones en ese tema que siempre prevalece en el análisis político en México, la sucesión presidencial. Harfuch es una figura atractiva para el pueblo, valiente, varonil, de resultados. Si Morena levantara una encuesta para decidir su candidato presidencial, como lo hizo en la Ciudad de México, el ganador sería Harfuch. Pero tiene un problema que resulta intransitable para el verdadero gran elector, que en mi opinión es el señor de Palenque, y para los duros de Moreno. Y esto, Pepe, nos abre distintos escenarios. Si no puede ser candidato de Morena a la presidencia, ¿será candidato a jefe de gobierno en Ciudad de México? ¿O acaso candidato presidencial de otra fuerza política? Muy interesante, ¿no te parece?
1: Muy interesante, efectivamente, no se puede alejar del comentario, del análisis, esa proyección política de Omar García Harfuch, quien tú dices es el mejor miembro del gobierno de la presidenta de la República, el mejor miembro del gabinete, el mejor parado, pues, es este sí. Hombre, pero es antipático para ya sabes quién.
0: Así es.
1: Muy bien.
0: Sí, y luego está este tema muy importante, Pepe, que es si con este elogio Terry Cole le da el beso del diablo a Harfuch.
1: También.
0: Y aquí yo diría que el papel del gobierno americano, sobre todo en el siglo XX, en materia de sucesión presidencial, siempre ha sido complejo. Bueno. Más que poder de voto, lo que han tenido los norteamericanos ha sido el poder de veto. Y esto lo han reconocido, por ejemplo, lo reconoció José López Portillo,
1: claro.
0: Dijo que el factor americano no podía ignorarse, y lo reconoció también Miguel de la Madrid. Así que, digamos, este tema del beso del diablo hay que tomarlo también en consideración. Y un último
1: sí.
0: Comentario, poner también cautela en el reconocimiento de la DEA, porque no hay que olvidar que García Luna llegó a ser también muy condecorado por el gobierno americano y por otros gobiernos.
1: Pues también hay que decirlo claro, ¿no? El gobierno de Estados Unidos sabe sabe con quién sí y sabe con quién no dialogar. Sabe que sí puede dialogar con Marcelo Ebrard, con Omar García Harfuch, con el canciller Roberto Velasco, con las fuerzas militares y de la Marina, en fin, ahí hay una buena relación, sin duda lo hay. Pero a donde el gobierno de Estados Unidos se tapa la nariz para no leer feo, pues estamos hablando de Andy, estamos hablando de lo que pasa con los duros de Morena, etcétera. Es decir, hay una división muy clara y donde la presidenta tiene que manejar como estadista justamente este doble lenguaje. Ayer lo mencionaba, que la DEA tiene un doble lenguaje. Pues sí, tiene un doble lenguaje porque hay uno para entenderse y hay otro para que no apeste la situación. Gracias, que te vaya muy bien.
0: Un abrazo fuerte, Pepe.
1: Gracias, gracias, el maestro Alfonso Zárate. Le decíamos que anoche la periodista de TUDN Televisa, Vanessa Huppenhotten, transmitió en vivo el momento en que era acosada por tripulantes de una camioneta Toyota, me parece la marca, cuando circulaba sobre la avenida Ejército Nacional en la Ciudad de México. Esto es lo que le pasó a Vanessa, escuche usted.
2: ¿Quiere que me pase? Dios santo. A ver qué me hace. Ay, no, no, no, no, Diosito santo. Oigan, si me matan, pues ya sabemos que soy este cabrón de 709BSF. Ay, se me enchina la piel, Dios mío. Por favor, que se vaya. No, no se va a ir. No se va a ir, Diosito santo. Ay. Ay, Dios mío. Vengo sola, ayúdenme, por favor. Por favor, por favor. Ay. Ay, no hay una patrulla, nada. Ay, no, no se va, se va a estacionar. ¿Qué hago? Díganme. Ayúdenme, por favor. Ay, no. Dios mío. No, no, no, no, no. Dios santo. No me voy a pasar. Dios mío. Ay, Diosito santo. Ay,
3: ¿cómo están? Quiero agradecer sus mensajes y su apoyo. Hace unas horas tuve un susto que afortunadamente no pasó a mayores. Estoy en casa, estoy bien, estoy a salvo y les agradezco infinito. Muchísimas gracias.
1: Es lo que dijo Vanessa Huppenhotten, quien sufrió por algunos minutos un miedo gigantesco, como le puede pasar a cualquier persona. Lo bueno es que en ese momento transitaban un par de camiones del ejército mexicano y ella se escudó en los camiones y vámonos. La Secretaría de Seguridad Ciudadana ya localizó la camioneta que pretendía, vais a saber qué, asaltarla, secuestrarla, matarla, robarla. Dinos, Ulises Soriano, buenas noches.
4: Pepe, muy buenas noches, qué gusto volverte a saludar. Pues respecto a la denuncia ciudadana que realizó la conductora de nuestra casa amiga TUDN, pues la Secretaría de Seguridad Ciudadana dio a conocer que la unidad de color roja que aparece en el video fue ubicada en Calzada Ignacio Zaragoza, esquina con Guadalupe Victoria, esto en el perímetro de la colonia Tepalcates, en la alcaldía Iztapalapa. Y déjame decirte que también su conductor fue presentado ante el juez cívico, sobre todo por escandalizar en vía pública. Ese es el hecho que se le imputa a este hombre. Y déjame decirte que también la Secretaría de Seguridad, estas investigaciones continuarán para esclarecer los hechos ocurridos durante la noche de ayer y sobre todo para continuar con el deslinde de responsabilidades. Y por supuesto también hicieron el llamado a que si es necesario hacer una llamada al 911 para poder tener la seguridad de que pues la presencia policíaca para brindar seguridad, Pepe.
1: Pues muchas gracias, gracias Ulises por esta información. Vamos a ver qué sucede con los conductores agresivos, de alguna manera atemorizantes de esta conductora, como pudo haber sido cualquier otra persona, insisto, no es por favorecer a alguien en particular. Nos permite, gracias Ulises, que te vaya bien.
4: Contenidos pendientes, Pepe, buena noche.
1: ¿Va a seguir lloviendo, Oscar?
4: Sí,
1: Buenas noches, Ulises. Va a seguir lloviendo y hay un huracán en puerta, ¿no?
5: Sí, por principio de cuentas, en la Ciudad de México está lloviendo fuerte en muchos puntos. Mañana alrededor de las 2 de la tarde también habrá lluvia fuerte. Ahora, si hablamos a nivel nacional, se pronostican fuertes lluvias en el centro y occidente, en concreto Colima, Michoacán, Guerrero. También hay que decir que se está monitoreando el huracán Lala, que amenaza a Hawái, pero se está monitoreando ya más cerca de nosotros la posible formación del ciclón Ilse. Esta zona de baja presión se ubica actualmente al sur de las costas de Oaxaca, pero en las próximas 48 horas podría alcanzar la categoría de tormenta y llevaría el nombre de Ilse. Así que mucha precaución con las cuestiones que tienen que ver con el clima, específicamente con las lluvias.
1: Hagamos una pausa breve, volvemos enseguida. En algún momento vamos a entrar en contacto con John Sutcliffe. Él es comentarista deportivo, periodista también. Vamos a hablar con él del nuevo modelo deportivo que está proponiendo la Federación Mexicana de Fútbol, en donde pues habrá muchos cambios, pero no el principal. ¿A qué me refiero? A que los dueños de los equipos no quieren que se reinstale el proceso del ascenso y descenso entre la primera y la segunda división. Volvemos.
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1: 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Ahora viene Alejandro Sanz a Aguascalientes.

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4: El país de Honduras. Los pescadores Pepe, tripulante de la embarcación pesquera inmensa, zarpó el pasado jueves 13 de agosto. Tuvo su último contacto vía radio el viernes 14, cuando se encontraban aproximadamente a 120 kilómetros de Paredón, de la costa de Paredón en Tonalá. Ante la falta de comunicación y el retraso al pueblo, la Secretaría de Protección Civil del Estado, a través de la Dirección de Rescate Aéreo, desplegó una aeronave para efectuar labores de búsqueda. A esa tarea, Pepe, se sumaron los elementos de la Marina Costera de Chiapas y de Oaxaca, quienes colaboraron en las acciones para ubicar a los dos pescadores, quienes fueron localizados y rescatados y luego ser llevados hasta la 14ª zona naval en esta ciudad de Tapachula, donde fueron atendidos por un cuadro severo de deshidratación, por lo que recibieron atención médica. Ahí mismo, Pepe, ahí mismo, en esta zona naval llegaron los familiares de los dos pescadores, quienes con llanto en los ojos se abrazaron, y con esto pues se puso fin a esta angustia, estos días de angustia para los familiares y a toda una comunidad que nunca perdió la esperanza de encontrarlos con vida. Aquí en Chiapas, en las diferentes redes sociales, se llenó de agradecimiento a todos los que participaron en esta búsqueda, especialmente a los elementos de la Marina Armada de México, por traerlos con vida allá a este puerto del estado de Chiapas, Pepe.
5: Gracias, gracias por la información. Que estés bien, Irán.
4: Te mando un fuerte abrazo, Pepe, del estado de Chiapas. Que estés bien.
5: Igual, gracias, Irán. Irán desde Chiapas con esta información, Irán Salas. Rocío Galván, estamos contigo. Hay un hecho que está llamando mucho la atención allá en Tijuana, Baja California. Resulta que han estado apareciendo personas asesinadas dentro de cajuelas de vehículos, y son personas que tienen un común denominador. Son personas en situación de calle. Y parece que de manera selectiva hay alguien o un grupo que los está matando para que no sé qué haya detrás. Rocío, tú estás ahí en la escena, por favor, coméntanos.
6: Claro que sí, Pepe, con mucho gusto te saludo a ti, a tu audiencia, a tu equipo. Y sí, el cuerpo de una persona sin vida fue localizado esta tarde en el interior de un vehículo estacionado sobre la avenida de las Ferias en la colonia Jardines de Chapultepec. Con este hallazgo, Pepe, son ya 6 cadáveres localizados en las inmediaciones de la zona del hipódromo desde el pasado lunes 17. El primero fue encontrado incluso en el estacionamiento del hipódromo. De acuerdo con la información, elementos de la Fuerza Estatal de Seguridad realizaron una intervención en atención a un aviso que había sido atendido por la policía sobre la avenida de las Ferias, y en el sitio los agentes localizaron un vehículo Honda color negro, provisto de placas de circulación del estado de California, y allí encontraron este que es el 6º cadáver. Ayer la Fiscalía, Pepe, dio una rueda de prensa. La titular María Elena Andrade dijo que tenía la coincidencia que como si hubieran sido seleccionados estos 6 hombres, todos de 35 a 50 años, y que eran personas en condición de calle, que al parecer pues nadie los iba a reclamar. Vale la pena también decirte, Pepe, que 2 de ellos fueron estrangulados, uno fue asesinado con arma blanca y 2 más con arma de fuego. El que hoy fue localizado, todavía no han precisado la causa de la muerte. La fiscal dijo eso, pareciera que fueron escogidos para ser personas en condición de calle, lo que te comentaba. La gran mayoría de los vehículos donde han sido encontrados son vehículos robados. Pero hoy el general Laureano Carrillo, secretario de Seguridad en el estado, al hablar de los cadáveres dejados en vehículos, dijo que algunos de ellos sí tenían relación con venta de drogas. Y también, pues dijo Pepe que en Tijuana tienen presencia cuatro organizaciones delictivas, que son el Cártel Jalisco Nueva Generación, los Arellano Félix y el Cártel de Sinaloa, este último con las facciones de los Chapitos y los Mayos, y dijo que se desató una guerra entre narcos, que estos hechos tendrían que ver con una confrontación entre, pues entre dos grupos de narcotraficantes, y que los cadáveres dejados dentro de vehículos en las proximidades tienen que ver con esta confrontación. Entonces, bueno, pues lo que llama la atención es una zona de alta plusvalía, Pepe, residencial, y los cuerpos, pues fueron, según lo que se dice, salieron en vehículos todos al mismo tiempo. No se duda que puedan ser localizados más cuerpos, y bueno, fueron dejados desde el domingo durante lo que fue el juego de Cholos contra Cruz Azul en las inmediaciones del hipódromo. Es lo que tenemos, Pepe, hasta el momento de la información.
5: Gracias, Rocío Galván. Por cierto, también aseguraron 4 millones de dosis de metanfetamina en Mexicali.
6: Sí, sí, Pepe. Fíjate que fue una acción muy discreta por parte de agentes federales, que ya los han bautizado como los Harfush. Este decomiso, que son aproximadamente 4 millones de pastillas, son 120 kilos de fentanilo, armas y autos, en un operativo de Hacienda del Bosque en Mexicali. Nadie de las autoridades locales sabía acerca de este operativo. Los agentes federales llegaron a esta vivienda ubicada en la calle Hacienda Carrizo y Sorrento, y también en este lugar se decomisaron armas de fuego y vehículos de diversos tipos que presumiblemente, Pepe, pudieron ser utilizados para actividades ilícitas. Estos serían 4 millones de dosis de fentanilo potencialmente en las calles, en las calles de México.
5: Gracias, Rocío Galván, un saludo muy cordial a toda la audiencia frecuente en aquellos rincones de la patria.
6: Así es, Pepe, un abrazo también para ti.
5: Igualmente, gracias, Rocío Galván, desde la ciudad de Tijuana. ¿Se acuerda que han estado insistiendo las autoridades en que hay que registrar los teléfonos celulares para evitar la pérdida de línea, etcétera, etcétera? Bueno, pues al menos están informando 2,600,000 usuarios que no vincularon sus líneas de telefonía móvil con terminación cero a su información personal, quedaron desconectadas. Esto lo informó la Comisión Reguladora de Telecomunicaciones. El organismo dijo que esperan que haya una depuración de 2.5 millones de líneas con dicha terminación, porque dejaron de usarse. La comisión explica que existen 12 millones, casi 13 millones de líneas correspondientes a este dígito, al dígito cero, de las cuales el 78% se registró, equivalente a 9.675.000. Pero hubo 2.5 millones de líneas que en este momento ya están desactivadas. Vámonos a una pausa.
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0: N, testigo clave en el secuestro del narcotraficante Ismael El Mayo Zambada y el homicidio de Héctor Melesio Cuen, exrector de la Universidad Autónoma de Sinaloa. El gobernador de Puebla, Alejandro Armenta, encabezó la jornada de reforestación en la cuenca de Alto Atoyac, donde se plantaron 177.950 árboles nativos. El mandatario estatal hizo un llamado a la ciudadanía a sumarse al rescate de las cuencas y a la protección de los bosques. El secretario general del Partido Verde Ecologista en la Ciudad de México, Jesús Sesma, reconoció al gobierno capitalino por dar continuidad a la operación del sistema de bicicletas públicas Ecobici. Señaló que esto es una oportunidad para mejorar las alternativas de transporte disponibles para los capitalinos. Informó Itzel Vanegas. 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
2: Tenemos en este momento comunicación con John Sutcliffe. Él es periodista, reportero, por supuesto, siempre, de la cadena ESPN Radio Fórmula. Él sabe de todo el fútbol americano, en fin, del fútbol soccer, y nos estuvo ayudando muchísimo con su información valiosa con motivo de la Copa Mundial 2026 de fútbol. Gracias, John. Antes que nada, felicidades por tu cumple.
3: Gracias, gracias, mi Pepe, ya te extrañaba. Qué bueno que estamos hoy hablando de, pues ahora de fútbol, ¿no? Hoy hubo una reunión, estuve en la mañana con Ibar Cisniega, con Frank de Iturbide, sí, el encargado de la federación, de la liga. Yo creo que lo que ahorita está en la boca de muchos es el ascenso y el descenso. A ver, lo han votado varios años, es decir, en estos momentos no va a haber ascenso y descenso, por más que se tengan a cinco equipos que se están quejando. La realidad es, en un escenario perfecto, en dos o tres años, están tratando de recomprar todos los derechos de televisión y luego salir a vender al estilo NFL, que Azteca tenga el viernes botanero y Televisa el sábado, y que si ESPN quiere el Monday Night o Netflix el Thursday Night, entonces de ahí tuvieras otro tipo de ingreso para apoyar. Pero la realidad es, el mismo Emilio Azcárraga Jan, que dijo que veía bien el ascenso y el descenso, pues yo creo que el fondo este Atlantic, que le metió 500 millones de dólares a la América, si les dices que hay posibilidad de descenso, o el otro señor Mark, que le metió 100 millones al Querétaro, entonces la realidad es que no va a haber ascenso y descenso por un buen rato. Es una realidad.
2: Es una realidad, fue parte de la del nuevo modelo deportivo. Bueno, esto no es parte del nuevo modelo, sino al contrario, fue una reiteración. Ahora, ¿qué contiene el nuevo modelo deportivo de la Federación Mexicana de Fútbol para entenderle mejor?
3: Sí, Pepe, lo que buscan es como en la Liga Española, como la Premier, separar y volver una sola unidad de negocio a la Liga, aunque esté pegado a la federación, no dependa de ella, ¿no? ¿Qué es lo que quieren en algún momento dado? Salir a vender los derechos de televisión, que si de repente tú ves los estadios de fútbol y parece que es un tendedero, ¿no? De la publicidad estática, 3-4 líneas de publicidad, no puedes ir al baño en un estadio. Quieren de alguna manera copiar lo que hacen otras ligas, donde vendes a una cerveza, vendes a una marca deportiva, y tratar de hacerlo más profesional. Yo veo una muy buena intención, nomás que hay que recordar que la última vez que el Fondo Apolo quiso entrarle y le tocaban 75 millones de dólares a cada equipo, ni con la lana se pusieron de acuerdo. Entonces, las intenciones son muy buenas, creo que es tratar de hacer algo más pegado a primer mundo, Liga Premier, Liga Española. Entonces, pues veremos. Lo que sí te puedo decir es que Frank de Iturbide me gusta, porque es un chavo joven que empezó de la nada, tocó la puerta, se ha desarrollado, y por lo menos no es el típico de que, oye, dale chamba a mi amigo de la escuela, que ahorita no tiene mucho, pero pues le gusta el fútbol. Entonces creo que esa parte profesional se está logrando, pero básicamente es independizar a la liga, como pasó en España.
2: Correcto, queda claro. John Sutcliffe, hablando todavía de fútbol, creo que los planetas no se van a alinear nunca para Gianni Infantino, que quiere llorar, porque ahora aficionados le lanzan una petición global, que renuncie.
3: Sí, fíjate, Pepe, que les

0: noticia no es mala, y te voy a poner un ejemplo. Hoy Arthur Blank, el dueño de los Atlanta Falcons, vendió el 10% de su equipo a una valuación de 10.6 billones de dólares y le van a dar 1.6 billones de dólares. Entonces, si tú hoy los fondos de inversión, el Atlas se compra porque para Pepe Miguel era importante que un fondo de inversión viera que tenían fútbol, ¿no? La esencia no es mala. Aquí el problema es, si tú vas con un fondo y dice FIFA, bueno, yo ganaba 20 billones de ingresos, garantízame 30 y a partir de 31 te doy un porcentaje. Perfecto, pero aquí pareciera que era el club de Toby, que se pusieron de acuerdo, iban a quedarse algunos que no sabemos exactamente quién con este fondo. Y sí, yo creo que de Infantino falta mucho, Pepe. Yo creo que FIFA sigue siendo FIFA. No olvidemos, y lo platiqué contigo en el Mundial, esta pasada Copa del Mundo fue el Mundial de FIFA Gate. Cuando los americanos se dieron cuenta que dos mundiales fueron otorgados a Telemundo y a Fox Sports sin licitación, de ahí empezaron a investigar, a arrestar, y de repente, tranquilitos, les damos un mundial para calmar las aguas. Pero eso no quiere decir que el modus operandi de FIFA haya cambiado. Quizás hubo una pausa, y bueno, Infantino quiso... Este fue increíble, pareciera que puso su empresa y sus cuates para vender el fondo de inversión y quedarse como accionista. Esa es la impresión que a mí me da, ¿no?
1: Correcto, John, pues muchas gracias. Ya se acerca la temporada del fútbol americano. Esperamos contar con tus gritos y tus comentarios, sí. y con tus susurros también.
0: Y Pepe, te confirmo, hoy en ESPN de Forma pudimos confirmar, Andrés Guardado ya es parte del cuerpo técnico de Rafa Márquez, te lo puedo adelantar. Paul Llorente, el preparador físico español que era clave para Javier Aguirre, también está ahí. Entonces está armando bien Rafa Márquez su cuerpo técnico. El Principito tendrá chamba al lado de la leyenda Rafael Márquez.
1: Sin duda, hombre, qué buena noticia. Gracias por adelantar en ese espacio.
0: Un abrazo, Pepe.
1: Un abrazo igualmente, John Sutcliffe, periodista deportivo de ESPN. Usted lo escucha en ESPN Radio Fórmula de lunes a viernes en la 104.1 de frecuencia modulada, en justamente en este programa donde hay una asociación entre Fórmula y ESPN. Al cierre, ¿qué tenemos,
2: Oscar? Al cierre, Pepe, el Departamento del Tesoro de los Estados Unidos sancionó a 15 personas y entidades ecuatorianas pertenecientes a una red de tráfico de cocaína vinculada al cártel Jalisco Nueva Generación. Claudia Sheinbaum anunció acuerdos con los concesionarios de radio y televisión. Los lineamientos sobre derechos de las audiencias se emitirán la próxima semana. También la presidenta de la República defendió la abstención de México en la votación de la OEA para revisar la situación de la democracia en Nicaragua. Dice que nuestro país respeta la autodeterminación de los pueblos.
1: Y al cierre también le digo a usted que la Auditoría Superior de la Federación investiga el contrato con la empresa que llevó a cabo el examen fallido de admisión en la UNAM y da 10 días para responder a los requerimientos. Hasta aquí llegamos con lo importante, la información, a nombre del equipo. Gracias por su atención, su confianza y todo lo demás. A continuación, la fórmula financiera en la primera cadena, la principal cadena de radio, 970 de AM, 103.3 de frecuencia modulada. Esto es en radio, insisto, y en telefórmula, el doctor Leonardo Curcio con Sol Rivera. Gracias.
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1: Pues yo siento que a mí no me pueden quitar todos los recuerdos, los viajes, todo lo que viví con mi familia.
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0: Lo de austeridad republicana, VIP de la Quinta Avenida y tal vez futuro representante con fuero del pueblo bueno. 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
0: Revista del Consumidor. Radio. La alimentación de nuestras mascotas es fundamental y no cualquier sobre les puede proporcionar los nutrientes que necesitan. Frente a tantas opciones en el anaquel, ¿estás tomando la mejor decisión para tu Michi o solo te dejas llevar por el empaque? Quédate para conocer el estudio de calidad de alimento húmedo para gato.
9: Revista del Consumidor.
10: Cuando abres esa lata o sobre que tanto le gusta a tu gato, ¿tienes claro qué le está sirviendo exactamente en su plato? Aunque lo veas durmiendo en el sofá, tu gato es un cazador innato. Su cuerpo ágil y flexible, sus garras retráctiles y sus sentidos tan desarrollados lo convierten en un depredador por naturaleza.
0: Para mantenerse sano requiere una dieta equilibrada que le aporte elementos esenciales como agua, proteínas, grasas, carbohidratos, vitaminas y minerales.
10: En el mercado podemos encontrar dos clasificaciones de alimento húmedo para gato: los que proporcionan una nutrición completa y balanceada y los que funcionan como complemento. Los alimentos balanceados y completos están formulados con proteína animal, granos de cereales, proteína vegetal texturizada, vitaminas y minerales.
0: En cambio, los complementos se elaboran principalmente con productos cárnicos, añadiendo un alto contenido de grasa para mejorar su textura y su sabor. Y para que sepas exactamente qué le está sirviendo a tu Michi, el Laboratorio Nacional de Protección al Consumidor analizó distintas presentaciones de alimento húmedo.
11: Analizamos 54 muestras de alimento húmedo para gato, entre ellas se incluye

0: suministro de Senasicap, el alimento para gato, además de contener las grasas, proteínas y carbohidratos, incluyen aminoácidos como la taurina y la arginina, que son necesarios para los gatos ya que ellos no producen las cantidades suficientes.
1: Recuerda que si un producto promete algo en su etiqueta, debe comprobarlo. Por ejemplo, Purina One Visible Nutrition con carne usa la leyenda supernutrientes, pero no pudo demostrar que realmente los contenga.
2: Y cuidado con las imágenes engañosas. El producto Grand Pet Carne Fresca muestra la foto de un filete de salmón en su empaque, pero al revisar sus ingredientes, el salmón no está presente. Este tipo de gráficos puede confundir fácilmente.
1: Además, detectamos que 3 productos de la marca Grand Pet declaran tener más proteína de la que realmente te están vendiendo.
2: Y en cuanto a la humedad, Ghost Beef Fresco, Adult Tuna with Salmon y Grand Pet Natural Gourmet, receta de pescado a las finas hierbas, contienen más de la que reportan en sus empaques.
1: Finalmente encontramos 2 productos de la marca Grand Pet Quisha que incumplen la norma oficial mexicana, ya que no presentan el símbolo de la unidad de medida para indicar su contenido neto.
2: No olvides que cada michi es único.
0: Existen productos que están diseñados para cubrir las necesidades nutrimentales de todos los gatos, pero siempre es recomendable asistir al veterinario y que él determine si necesita una alimentación especial. En el Laboratorio Nacional de Protección al Consumidor trabajamos todos los días para orientar y brindar información a las y los consumidores para que tomen mejores decisiones de compra.
1: Una vez que hiciste la mejor compra y que ya estás en casa, el manejo del alimento es clave para aprovechar todos sus nutrientes. Para empezar, recuerda seguir las porciones sugeridas en la etiqueta. No olvides que una vez abierto el empaque, debes sellar la lata con una tapa de plástico o transferir el contenido a un recipiente hermético antes de refrigerarlo.
2: Si decides cambiar de marca, hazlo de forma gradual. Ve mezclando el producto nuevo poco a poco para evitarle cualquier problema digestivo.
1: Al final del día, leer las etiquetas, comparar opciones y conservar bien su alimento es la mejor forma de demostrarle amor a tu michi.
2: Procuraduría Federal del Consumidor. Medio siglo cuidando a las personas consumidoras. Revista del Consumidor. Radio.
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1: Londres está acercándose hacia el encuentro con la frontera. En cambio, una decisión, la puerta abierta de una

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10: 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Allí entrené de 5 a 8 diario, de lunes a viernes, durante 3 años.
11: Jardín de San Marcos.
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0: 12-1.
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0: para el show. Landó le contesta a Landy en redes con memes y mariposas monarca, y la embajada gringa le recuerda que la visa es un privilegio y no un derecho.
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0: 2222.
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0: 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Doña Lupita Tadei le da cuello a más de 800 especialistas del INE, pero mete a miles de choferes con contratos de mes con mes.
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0: Son las 3.
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1: Es sereno, parece un bosque y tranquilidad.
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0: 4-1.
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0: Son las 5.
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0: con todo y cuaco. 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

0: 6-1.
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0: réplica. El PAN quiere que en la mañanera tenga botón de responder como en WhatsApp, pero Morena le dijo que en él, que ahí no aplica, pero en todo lo demás sí aplica.
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0: Revista del Consumidor. Radio. La alimentación de nuestras mascotas es fundamental y no cualquier sobre les puede proporcionar los nutrientes que necesitan. Frente a tantas opciones en el anaquel, ¿estás tomando la mejor decisión para tu Michi o solo te dejas llevar por el empaque? Quédate para conocer el estudio de calidad de alimento húmedo para gato.
12: Revista del Consumidor.
14: Cuando abres esa lata o sobre que tanto le gusta a tu gato, ¿tienes claro qué le está sirviendo exactamente en su plato? Aunque lo veas durmiendo en el sofá, tu gato es un cazador innato. Su cuerpo ágil y flexible, sus garras retráctiles y sus sentidos tan desarrollados lo convierten en un depredador por naturaleza.
0: Para mantenerse sano requiere una dieta equilibrada que le aporte elementos esenciales como agua, proteínas, grasas, carbohidratos, vitaminas y minerales.
14: En el mercado podemos encontrar dos clasificaciones de alimento húmedo para gato, los que proporcionan una nutrición completa y balanceada y los que funcionan como complemento. Los alimentos balanceados y completos están formulados con proteína animal, granos de cereales, proteína vegetal texturizada, vitaminas y minerales.
0: En cambio, los complementos se elaboran principalmente con productos cárnicos, añadiendo un alto contenido de grasa para mejorar su textura y su sabor. Y para que sepas exactamente qué le está sirviendo a tu Michi, el Laboratorio Nacional de Protección al Consumidor analizó distintas presentaciones de alimento húmedo.
15: Analizamos 54 muestras de alimento húmedo para gato. Entre ellas, se incluyeron opciones para gatos, gatitos, gatos mayores de 7 años y gatos con necesidades especiales.
14: Para saber qué contiene cada producto, se verificó que todas las muestras presentaran su información comercial y cumplieran con la cantidad de contenido neto declarada en su empaque.
13: En la parte nutricional se determinó el nivel de grasa, proteína y carbohidratos. Además, se midió cuánta agua hay en los productos.
16: También se analizó el aporte de fibra y se calculó el aporte calórico por cada 100 gramos de producto.
13: ¿Cómo le fue a las marcas analizadas?
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15: Existen productos que están diseñados para cubrir las necesidades nutrimentales de todos los gatos, pero siempre es recomendable asistir al veterinario y que él determine si necesita una alimentación especial. 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

¿Qué tal? Muy buenos días, un gusto estar con ustedes este viernes 21 de agosto. Los saludamos con el gusto de todas las mañanas. Hace unas horas, hace 4 horas, aterrizó en la Ciudad de México el avión que trajo de Argentina al contraalmirante Fernando Farías, lo saben, acusado de formar parte de una red de contrabando de combustible. Hace unos minutos, un helicóptero de la Secretaría de Marina salió del aeropuerto de la zona de Hangares. Vamos a tener lo último sobre este caso, pues la inminente llegada a México de el segundo de los hermanos Farías, Fernando Farías, quien seguramente será ingresado en las próximas horas a un penal de alta seguridad. La fiscal general de la República, Ernestina Godoy, aseguró que las investigaciones relacionadas con el contrabando de combustible por vía marítima, donde presuntamente participaba el comandante Fernando Farías, han arrojado, así dijo, evidencia para solicitar nuevas órdenes de aprehensión en contra de otros exfuncionarios y accionistas y apoderados legales. ¿Quiénes serán? ¿Habrá en verdad una investigación? ¿Habrá en verdad castigo a quienes participaron en esta red, o de nueva cuenta se detendrá a personas que no afectan los intereses del actual régimen? Hoy la jornada publica como nota principal que las autoridades de Campeche irán contra 32 personas cercanas a Alejandro Moreno, el presidente del PRI, por un supuesto desvío de 270 millones de pesos hace muchos años, cuando Alejandro Moreno gobernaba Campeche. Se habla de corrupción mediante factureras. Entonces, mientras políticos señalados por distintas actividades siguen tranquilos en México, hay otros que los traen de Argentina, y la jornada dice que van ahora contra 32 personas cercanas a Alejandro Moreno. Ayer fueron asesinadas 32 personas en el país. Volvió a subir la cifra. Son las cifras preliminares del gobierno. Los estados más violentos fueron Guanajuato y Sinaloa, con 6 homicidios dolosos cada uno. Amanecí con gripe muy fuerte, con tos y fiebre, no es nada grave, pero los médicos me han recomendado reposo. Esto lo publicó hace poco más de una hora la presidenta Sheinbaum. Informa que no va a estar, por lo mismo, no va a estar en la conferencia mañanera, que la va a encabezar la secretaria de Gobernación, Rosa Isela Rodríguez, y que ella confía, la presidenta, que mañana pueda retomar sus actividades. El dólar interbancario sigue bajando en estos momentos. Se vende en 16 pesos con 90 centavos. Esto es parte de lo que presentaremos hoy, más las entrevistas con los personajes esenciales de la vida pública en México, más lo que se vaya acumulando en las próximas 3 horas. Les recordamos, tenemos todas nuestras plataformas, nuestras redes sociales atentas para escuchar sus comentarios, sus opiniones, sus críticas, todo lo que usted nos quiera decir. Quédese con nosotros, estamos por la mañana, hacemos una pausa y al regresar con todo esto,

0: Comenzamos.
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1: Ya tengo 9 Lourdes, buenos días.
2: Buenos días Ciro, buenos días a todos los que nos ven y escuchan a partir de este momento.
1: Y Sofía, buenos días también, ¿cómo
3: buen
1: estás
3: día,
1: Sofía?
3: Ciro. Bien, bueno.
1: ¿Qué pasa con la presidenta?
3: Pues escribió a las 6:00 a.m. con un minuto en sus redes sociales, escribió la presidenta: les informo que amanecí con gripa muy fuerte, tos y fiebre, no es nada grave, dice la presidenta, pero los médicos me han recomendado reposo, por lo que la conferencia de hoy estará coordinada por la secretaria de Gobernación, Rosa Isela Rodríguez, y el director general del INAH, Joel Omar Vázquez. No se la pierdan, dice la presidenta, hablarán sobre descubrimientos arqueológicos. Estoy segura que mañana retomaré mis actividades. Abrazo cariñoso a la distancia, es lo que escribió esta mañana a las 6:00 a.m. con un minuto.
1: Pues que se recupere bien la presidenta. Ahora, si es una gripe, bueno, cada quien su doctor y su salud, pero si es una gripe fuerte, con fiebre, con tos, pues que se cuide el fin de semana, ¿no?
3: Sí, ayer a las 7:00 p.m. mandaron la agenda del día de hoy, y hoy tenía, justamente este fin de semana, la presidenta tenía programadas actividades aquí en la Ciudad de México, pero digo, la agenda que mandaron ayer a las 7:00 p.m. tenía hoy a la 1:00 p.m. la supervisión de la línea 12 del metro de la Ciudad de México, esto en la zona de Álvaro Obregón, y el resto del fin de semana también tiene actividades programadas aquí en la Ciudad de México. Imagino que justamente sus doctores irán ahí pues midiendo.
1: Bueno, pues que se recuperen, que se recupere bien la presidenta, y seguiremos la mañanera con la secretaria de Gobernación, con Rosa Isela Rodríguez. Finalmente ocurrió, Lourdes, lo que pues tenía que ocurrir, ¿no? Lo comentábamos ayer, ya no había mayor nota sobre el caso de el contraalmirante Farías.
2: Fernando Farías, sí.
1: Contraalmirante Fernando Farías. Todo indicaba que sería devuelto de Argentina, sería expulsado de Argentina. Lo dijimos ayer, puede ser el mismo jueves, puede ser el viernes, puede ser el fin de semana, pero las cartas estaban echadas, estaban jugadas en este caso. Llegó a las 3:00 a.m.
2: Aterrizó
1: en la Ciudad de México.
2: A las 3:00 a.m. Ciro justo llegó al Aeropuerto Internacional de la Ciudad de México. Una vez que llegara aquí al país, tendrían que hacerle revisiones médicas y después ser trasladado al penal del Altiplano en Almoloya, en el Estado de México. Esto parece ser que sucedió a partir de las 6:30 a.m. que salió un helicóptero del aeropuerto de la zona de Angares, salieron otras camionetas también ahí de la Marina que iban en este operativo. Ahí estaba Ulises Soriano reportando esta información. Entonces el contraalmirante pues llegó poco después de las 3:00 a.m. al aeropuerto, le hacen estas revisiones médicas, a las 6:30 sale el helicóptero donde sería trasladado el contraalmirante Fernando Farías Laguna al altiplano, y en donde, bueno, en las próximas horas pues debe ser ya presentado ante un juez para que le determine su situación jurídica, Ciro. Y de hecho, pues la gran mayoría de los periódicos hoy nacionales traen esta fotografía de Fernando Farías Laguna. Ahora veo la del periódico Reforma, dice: expulsa Argentina a Marino Huachicolero, y se ve a Fernando Farías Laguna con las manos hacia atrás. Ahí lo traen pues la policía de Argentina todavía, viene vestido con una sudadera azul, verde, un pantalón beige, y casi prácticamente todos los periódicos traen esta fotografía en su primera plana.
1: Pues sí. Bueno, y pues la historia de este gran golpe al huachicol, todo indica que quedará en los dos hermanos Farías. Se dieron varios asesinatos en torno de este caso. Había señalamientos que podían llevar a investigar al exsecretario de la Marina, al almirante Ojeda. Eso no ocurrirá, porque lo hemos visto una y otra vez en los temas sensibles, en los temas que tocan sus entrañas y que tocan su alma. La 4T no se investiga a sí misma. Ayer salió a hablar sobre el caso del contralmirante Farías, salió a hablar la fiscal Ernestina Godoy, dijo que se irá por todos los responsables, que no habrá contemplaciones para nadie. Sabemos que sí hay contemplaciones para mucha gente, y la aplicación de la dura ley contra otras personas.
2: Sí,
1: lo veremos en los próximos días, si las investigaciones de la Fiscalía General de la República tocan algún punto sensible del régimen. Hasta el momento no lo han tocado en lo más mínimo. Lourdes, decías.
2: Sí, ni se han dado estos nombres, Ciro, porque ayer la fiscal Ernestina Godoy dijo que, de acuerdo con estas investigaciones que estaban, que han venido realizando, pues que se van a emitir más órdenes de aprehensión contra más empresarios, exfuncionarios, apoderados legales y accionistas en 6 estados del país donde se han realizado estas investigaciones.
1: ¿Estará ahí algún gobernador de Morena? ¿Estará ahí alguien ligado al corazón de Morena? No, de Morena y del régimen 4T, no sabemos, sino muy difícilmente eso ocurrirá, porque eso no ha ocurrido, no ha ocurrido nunca. Y no vemos por qué vaya a ocurrir. En cambio, hoy la jornada destaca como nota principal, más arriba de la nota con la fotografía sobre la detención de el contralmirante Farías, viene como nota principal: van contra 32 cercanos a Alito por el desvío de 270 millones de pesos en Campeche. Corrupción mediante factureras, dice esta nota, por medio de empresas fantasmas, 12 secretarías y dependencias movieron ese monto en 5 años. Niegan amparo al líder del PRI, supongo que a Alejandro Moreno, ante posible alerta migratoria. Viaja a Estados Unidos y lleva nueva queja ante la ONU. Y pues parece que contra él y contra ellos todo, como ha ocurrido contra Ernesto Rufo, como ha ocurrido contra otras personas, todo lo que no sea gente cercana, gente esencial para el régimen de la 4T, pues a ellos sí el peso de la ley. Y esto como nota principal en la jornada, el adelanto de que habrá una acción contra 32 personas. Imaginen lo que son 32 personas. 32 personas habrán participado en esta supuesta red, si es que hubo una red. ¿Cuántas personas inocentes, si esto se cumple, van a ser perseguidas, procesadas? Y además la jornada remata este título en su contraportada, en su editorial Rayuela, diciendo: y solo les falta el jefe. Pues más claro el mensaje para Alejandro Moreno, imposible.
2: Y ya respondió Alejandro Moreno, Ciro.
1: Voy. Esos 32 cercanos, ¿todos tuvieron algo que ver? ¿O van a perseguir a una gran cantidad de personas que no tienen vela en ningún entierro? Pero pues hay que desviar la atención, hay que decir que sí se está haciendo justicia, sí se está luchando contra la corrupción en México. Nunca. ¿Contra quiénes? Contra los contratistas del Tren Maya o los contratistas de las grandes obras públicas. No, es contra los adversarios. ¿Qué respondió Alejandro Moreno, Lourdes?
2: En su cuenta de X, Ciro, hace apenas unos minutos, el dirigente nacional del PRI, Alejandro Moreno, dice: apuntes sobre la portada de hoy. Está acompañado de una fotografía de la portada de Reforma y con letras grandes dice: falso.
1: De la jornada.
2: Sí, de la jornada.
1: Pero dice, ¿qué dice?
2: Dice: la jornada tiene como accionista relevante al senador Alejandro Murat, por eso los constantes ataques a mí y al hoy gobernador de Oaxaca. La información es calumniosa y falsa. Aunque el gobierno de Campeche trató de inculparme, la justicia federal, cuando había, les tiró todas sus acusaciones, pero en Campeche se puede esperar cualquier locura. El morenismo está desatado contra todo lo que sienta que es oposición, incluidos los medios de comunicación, Pronto les daré primicias, dice Alejandro Moreno en respuesta a esta
1: es
2: nota
1: lo que
2: de
1: dice,
2: la jornada.
1: Lo que dice hoy. Bueno, vamos a pausa, regresamos a ver si damos con el contralmirante Farías, debe estar ya en el penal de Almoloya, vamos a tener el reporte y hay mucho más, Lourdes, vamos a pausa.
2: Sí, vamos a pausa, Ciro, y regresamos, escríbanos a nuestras redes sociales, @CiroGomezL en nuestra cuenta de X, Facebook, Instagram, Threads, Ciro Gómez Leyva, YouTube, Ciro Gómez Leyva Oficial, estamos ahí en vivo de 7 a 10 de la mañana, en X y TikTok, @radio_fórmula, Facebook Radio Fórmula, Instagram y Threads Radio Fórmula MX, llámenos y escríbanos, cualquier comentario lo leemos aquí con mucho gusto, nosotros vamos a una pausa y regresamos con mucho más aquí por la mañana.
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1: Juan Antonio Jiménez, buenos días.
2: Ciro, muy buenos días. En punto de las 6:18 a.m, arribó aquí en las instalaciones del Centro Federal de Readaptación Social número 1 al Altiplano, el helicóptero en donde trasladaron a Fernando N., quien es precisamente uno de los acusados por las autoridades de la Fiscalía General de la República de encabezar una de las redes de huachicoleo más importantes que hay en estos momentos en nuestro país. Se espera que, bueno, pues una vez de que ya se le hizo la revisión médica dentro de las instalaciones del Aeropuerto Internacional de la Ciudad de México, aquí a partir de las 9:00 a.m, podríamos saber ya si se ya llevará a cabo una audiencia inicial en su contra. Hay que recordar que a él se le acusa por el delito de delincuencia organizada bajo la hipótesis de cometer delitos en materia de hidrocarburos, el cual es considerado como grave. De esta manera podríamos estar hablando que en las próximas horas se estaría llevando a cabo esta audiencia inicial, la cual muy posiblemente, Ciro, pueda ser a puerta cerrada. Y bueno, pues aquí nosotros nos encontramos en esta zona. No hubo, como en otras ocasiones, en otros traslados, un fuerte dispositivo. Todo fue a través de un helicóptero, tan solo unos cuantos segundos sobrevoló sobre nosotros, en donde nos encontramos en esta entrada principal. Y bueno, pues nada más estamos a la espera de que nos indiquen a qué hora se llevará a cabo esta audiencia inicial en contra de Fernando Farías Laguna. Ciro, el reporte.
1: Y nada más, Juan Antonio, nada más. Seis, entonces, ¿qué denuncia? 6:20, ¿qué?
2: 6:18 de la mañana.
1: 6:18, a las 6:18 de la mañana, hace poco más de una hora, ya está ahí en el penal del Altiplano, debe estar pasando por los controles, por las pruebas, y atentos, creo que vas a tener un día largo, Juan Antonio Jiménez, uno más,
2: allá. Así es.
1: En el Altiplano. Muchas gracias siempre. Fuerte abrazo, Juan Antonio Jiménez.
2: Gracias. Muy buenos días.
1: Muy. La defensa de los señores Farías ha manejado una versión. Por lo más han tenido mucha presencia en los medios de comunicación. Han dicho primero que es una injusticia. La actuación, la forma en que terminaron actuando las autoridades argentinas. Y hablan de un acuerdo con el gobierno mexicano que se habría dado a principios de semana en esta reunión de la DEA en donde estuvo presente el secretario de Seguridad Omar García Harfuch. Entonces su principio es que ahí hubo un acuerdo con la mediación de Estados Unidos, un acuerdo entre los gobiernos mexicanos y argentinos que, como saben, no tienen una gran química, el gobierno del señor Milei con el gobierno de la presidenta Sheinbaum, pero con, según los abogados del señor Farías, con las gestiones de Estados Unidos, se acordó la entrega de Farías al gobierno mexicano, su regreso a México, y dejan abierta la pregunta, ¿a cambio de qué? ¿Qué es lo que se lleva a Estados Unidos de esta negociación? Lourdes, de hecho, nos enviaron una grabación explicando esta mecánica de hechos según ellos.
3: Sí, según ellos de lo que está pasando, Ciro, es la gente del abogado Epigmenio Mendieta. Es una grabación, vamos a escucharla.
4: Hola. A ver, voy a tratar de explicarme. Te mando dos documentos que me pidió el doctor Mendieta, le hiciéramos llegar a Ciro, por favor. Son dos resoluciones que emitió hoy el Poder Judicial en Argentina. Uno es donde se notifica a Fernando Farías Laguna que México se desistió de la solicitud de extradición. El segundo es uno donde también el Poder Judicial de Argentina sobresee, digamos, deja nulo el procedimiento penal que se le iba a iniciar por el ingreso ilegal a Argentina. Esto nos lleva a que Fernando tenga que ser liberado del penal prácticamente de inmediato, pero no significa que vaya a obtener su libertad. como ingresó de manera ilegal a Argentina, va a quedar a disposición de las autoridades judiciales, migratorias de Argentina, y por lo tanto la autoridad migratoria argentina va a ser la que decidirá en si lo deporta, y en todo caso, si decide que sí, cuándo y cómo. Todo esto es resultado, y es importante que tenga contexto, Ciro, de la un acuerdo en lo oscurito, en donde el gobierno de Estados Unidos le hizo el favor a Claudia Sheinbaum de intervenir ante el gobierno.

0: Argentina, porque Claudia Sheinbaum sabía que por la vía de los tribunales no iba a ganar el proceso de extradición. Estados Unidos, a través de García Harfuch, y esto lo tenemos confirmado, intervino para que estos dos medios, tanto la extradición como el proceso por el ingreso ilegal con documento falso, fueran anulados y se pusiera a disposición de las autoridades migratorias. Ahora, la pregunta de los 64,000 es cuánto le va a costar o a cambio de qué le hizo Estados Unidos este favor a Claudia Sheinbaum. Ahí nada más lo dejamos de tarea. Te mando un abrazo.
1: Bueno, pues gracias al equipo del abogado Pigmenio Mendieta que nos hace llegar esta, pues es una interpretación de los hechos. Hablan de un acuerdo en lo oscurito, signifique lo que sea, un acuerdo, repito, entre los gobiernos de México y Argentina con la intervención del gobierno de Estados Unidos. Y también dice esta persona del equipo del abogado Mendieta que ellos tienen confirmado, lo tienen confirmado, que se trató de un acuerdo político con el gobierno mexicano a través de Omar García Harfuch. Será muy interesante si hoy mismo, en las próximas horas, hacen pública esta información que, pues lo acaban de escuchar, nos dicen que tienen confirmada. Lourdes, ¿qué más sobre el tema?
2: Y bueno, el abogado nada más dice, Ciro, que de acuerdo con toda esta interpretación que hacen, el contraalmirante, ex contraalmirante ahora, o contraalmirante en retiro, como se le debe llamar legalmente, tendría que ser liberado una vez que llegue al penal del altiplano, pero pues la verdad es que se ve complicado. Estaremos en unos minutos en el penal del altiplano, Ciro, pues para ver si ya llegó el contraalmirante, que ya debería haber llegado, nos decía Juan Antonio.
1: Pero ¿cómo que estaremos si acabamos, venimos de regreso de
2: nuevamente
1: ahí,
2: para tener los detalles, sí, Ciro? Sí, sí, sí. Nos decía el Juan Antonio Jiménez que poquito antes de las 6:30 de la mañana había salido del aeropuerto, y pues para ver qué va a pasar, Ciro, porque hasta ahorita pues está esta interpretación, bueno, de los abogados en este tema.
1: Bueno, muy bien, muy bien. ¿Qué otra cosa, Lourdes?
2: Y más adelante, Ciro, vamos a tener una entrevista con la presidenta municipal de Uruapan, con Grecia Quirós. Hablamos con ella por esta ratificación del Tribunal Electoral de Michoacán, que ratificó la sanción contra el senador Gerardo Fernández Noroña, de pedirle una disculpa pública a la presidenta municipal por violencia política en cuestión de género. Esta ratificación fue del Tribunal Electoral de allá de Michoacán. Sin embargo, bueno, el senador dijo en sus redes sociales que esta sentencia todavía no estaba firme, que ellos iban a apelar. Platicamos con Grecia Quirós sobre este tema y sobre cómo va el gobierno de Michoacán. Ella acaba de dar su primer informe al frente, bueno, de esta presidencia municipal.
1: Lo
2: y vamos
1: escuchamos
2: a tener
1: un poco
2: todavía
1: más,
2: mucho más.
1: Lo Quirós. Escuchamos un poco más adelante. ¿Que Fernández Noroña tenía que disculparse con ella?
2: Tendría que disculparse.
1: Y no lo ha hecho.
2: No lo ha hecho, Ciro. No lo ha hecho. El tribunal ratificó
1: esta sanción.
2: El
1: caballero Fernández Noroña.
2: Sí, no lo ha hecho, Ciro, y la verdad es que se ve complicado que el senador quiera hacerlo, porque una vez que lo ratifica el Tribunal Electoral, pues él en sus redes sociales, medio ahí burlándose un poco sobre esta ratificación, dijo que no se dijeran mentiras, que esta sentencia todavía no estaba firme y que él iba a apelar esta determinación, porque además de disculparse, bueno, también ahí le dicen que tenga 6 meses de clases para aprender sobre la violencia política de género, pero bueno, se ve muy complicado, la verdad, que él lo vaya a hacer. Más
1: el
2: adelante vamos a tener esta
1: de la patanería, Gerardo Fernández Noroña, que se va a andar, que se va a estar disculpando. Bueno, vámonos a pausa. Gracias por sus comentarios. Estamos en donde, ¿cómo pueden hacer contacto con nosotros, Lourdes?
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0: 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Nosotros vamos a una pausa y regresamos con mucho más aquí por La Mía.
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7: 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Con Gina Ibarra.
8: Cuando un adolescente responde con enojo, desafía las reglas o parece discutir constantemente, es fácil que los padres entren en una lucha de poder. Sin embargo, detrás de esa actitud suele haber inseguridad, necesidad de independencia o emociones que todavía no sabe expresar de forma adecuada. Aunque el comportamiento deba corregirse, la forma de hacerlo hace toda la diferencia. Mantén límites claros y constantes. Habla con respeto y evita responder desde el impulso o la humillación. Escuchar no significa permitir faltas de respeto, sino comprender antes de intervenir. Los adolescentes necesitan adultos firmes, pacientes y emocionalmente estables que les enseñen a resolver conflictos sin agresión. Ejemplo, será la guía que les ayude a desarrollar autocontrol, responsabilidad y habilidades para construir relaciones más sanas dentro y fuera de casa.
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16: La presidenta Claudia Sheinbaum dio a conocer que no encabezará la conferencia matutina de este día por recomendación médica debido a un cuadro de gripa. Indicó que la secretaria de Gobernación, Rosa Isela Rodríguez, encabezará la mañanera y adelantó que el sábado retomará sus actividades. La jefa de gobierno, Clara Brugada, develó en la estación del Metro Auditorio el mural holográfico Apoteosis del artista mexicano Federico Camp. Señaló que la obra que prevé se convierte en la más grande del mundo en su tipo, con una dimensión de 750 metros cuadrados, transforma un espacio cotidiano en un lugar monumental del arte. El gobierno de Estados Unidos mantiene la alerta de viaje nivel 2 para México, mientras que 30 estados del país tienen niveles que van del 2 al 4, todos relacionados con inseguridad. Solo Yucatán y Campeche cuentan con el nivel 1, el más bajo de alerta.
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18: 7:39, Sofía.
0: Ciro, publica la ministra de Seguridad Nacional de Argentina, Alejandra Monteoliva, un video justamente sobre Fernando Farías Laguna. Dice, expulsamos a Fernando Farías Laguna. Este delincuente mexicano solicitó asilo en Argentina para evitar que lo mandaran de vuelta a su país. Gracias a un decreto del presidente Milei se lo rechazamos. Lo encontramos, lo detuvimos y ya lo expulsamos. Argentina no es refugio de delincuentes. El que las hace, las paga. Y además incluye un video de 45 segundos que podemos ver.
19: Como huachicol, Expulsamos a Fernando Farías Laguna. Este mexicano, ex contraalmirante de la Armada de México, era buscado por delincuencia organizada y contrabando de hidrocarburos. Está acusado de integrar una red que ingresaba combustibles ilegalmente a México para evadir impuestos. Una maniobra conocida como huachicol fiscal. En abril lo encontramos y lo detuvimos. Y hoy lo expulsamos definitivamente de Argentina. Nuestro país no es refugio de delincuentes. Acá, el que las hace, las paga.
18: ¡Ay!
0: Ayer decía
18: esto no es lo que decían, pero ya lo dijeron.
0: Ayer decía la presidenta Sheinbaum.
18: Expulsamos.
0: Sí. Decía ayer la presidenta Sheinbaum que Farías había solicitado un asunto jurídico en Argentina, así lo decía, y con esto podemos interpretar que habría sido el asilo político o el asilo que solicitó en Argentina, que está diciendo hoy la ministra de Seguridad, pero nosotros, gracias a un decreto del presidente Milei, dice la ministra de Seguridad, lo rechazamos y ya lo expulsamos porque Argentina no es refugio de delincuentes.
18: Bueno. Bueno, Miriam, buen día.
20: Buenos días, Ciro. Pues volviendo al caso, este caso que hemos dado seguimiento, que presentamos aquí en Grupo Fórmula, en Ciro Gómez por la mañana, el tema de la recepcionista golpeada por un huésped el 29 de junio aquí en un hotel de Santa Fe. Como dimos cuenta la semana pasada, el miércoles por la madrugada, él fue detenido cuando intentó ingresar ilegalmente a Estados Unidos en una embarcación, en una balsa, en una lancha a San Diego. Sabemos que solicitó ser presentado ante el juez de migración, seguramente para solicitar que se quedara, pedir que quedase en Estados Unidos, pero hasta donde nos quedamos, Ciro, es que se había determinado por la autoridad migratoria su deportación a México. Es viernes, ya pasó poco más de una semana y no hay información o no hay información pública, no aparece en los registros públicos de las autoridades en Estados Unidos, así que preguntamos justo al abogado Edgar Adaya, abogado de la víctima, de la recepcionista, si ellos tienen información por parte de las autoridades mexicanas al respecto, Ciro. Y tenemos justo al abogado Edgar, buenos días.
18: Termina la semana, Edgar, y por lo visto sin información nueva. Buen día.
21: Buenos días, Ciro, Miriam. Sí, efectivamente, la última información de la que tuvimos conocimiento en diversas fuentes fue efectivamente que se determinó la deportación del señor Jorge Octavio para que fuera entregado al Instituto Nacional de Migración. Sin embargo, al día de hoy, en comunicación con la Fiscalía, pues no nos da cuenta, no nos da razón de si efectivamente ya va a ser entregado a autoridades mexicanas o en qué tiempos. Entonces, en el caso en concreto, nos gustaría precisamente invitar a la Fiscalía General de Justicia de la Ciudad de México para que informen el estatus de la detención del agresor ante autoridades estadounidenses y nos informen precisamente los tiempos o cuál es la situación migratoria de esta persona para que nosotros podamos seguir avanzando en la entrega a autoridades mexicanas y poder conducirlo al proceso correspondiente.
18: Miriam.
20: Abogado, de verdad no hay por parte de la Fiscalía ninguna información hacia ustedes. ¿Hay algún trámite? ¿Les informaron cuál sería el trámite que era la Fiscalía?
21: Pues el trámite ya lo conocemos, digamos, entrega a autoridades mexicanas, sabemos que hay que ejecutar la orden de aprehensión vigente, ponerla a disposición de un juez de control. Sin embargo, parecía que la Fiscalía se está reservando la información. Tu servidor desconoce el motivo en concreto del ¿por qué se están reservando esta información? Preguntamos, hacemos petición a la Fiscalía de dónde está este sujeto, pero simplemente nos dicen que ellos están al tanto y no dan mayor información al respecto.
18: Bueno, okay. Pues seguimos atentos y al tanto de pues de este caso. Le agradecemos mucho, como siempre, la información, Edgar Adaya.

0: Gracias a ustedes, que tengan bonito día.
1: Muchas gracias. Se acaba la semana, Miriam, pero bueno.
2: Se acaba y nada, nada de... Y te digo, lo que nos llama la atención es que a principio de semana se puede hacer el rastreo. Te dije, te hablé de un boletín de prensa que hubo de la autoridad migratoria. Te dije dónde estaba detenido, en la prisión, en un centro de retención, en Mesa de Otay. Tú, a partir del miércoles, empiezas a rastrear y absolutamente no hay forma. No, ya no te aparece el nombre de manera pública. Seguramente hay registros en Estados Unidos, pero estos dejaron de ser públicos y desconocemos la razón, ¿no?
1: Bueno, gracias, Miriam.
2: Gracias,
1: Lourdes.
3: Ciro, se va a estrenar una serie en Amazon Prime donde Belinda, la cantante Belinda, va a ser la que interprete a Florence Cassés, sobre pues secuestros de Vallarta. Esta miniserie estaría en producción y Ezequiel Elizalde, una de las víctimas del señor Ezequiel Elizalde, nos mandó una carta. Carta que les va a enviar a las productoras para que no sea mencionado en ninguna serie. Dice, en ninguna serie o en ningún tipo de documental. Esta carta nos la hizo llegar aquí por la mañana. La podemos leer ahorita o más adelante.
1: Cuando tú quieras. Es una serie. ¿Se está produciendo
3: o se va a
1: estrenar una serie?
3: Se está produciendo.
1: Una serie sobre Florence Cassés.
3: Ajá, exactamente, Ciro. Bueno, donde está ahí. Entonces Ezequiel Vallarta manda una carta a las productoras.
1: Ezequiel Elizalde. No es Ezequiel Vallarta, Lourdes.
3: Ezequiel Elizalde le manda una carta a las productoras, incluyendo a Belinda. Belinda es quien va a interpretar a la francesa Florence Cassés, para pedirles que no sea utilizado su nombre en esta miniserie ni en algún documental. Y bueno, esto es lo que les va a solicitar. Él dice que tiene conocimiento.
1: A ver, ¿qué dice? ¿Tienes
3: de
1: ahí
3: que
1: la
3: se
1: carta?
3: Está... Tengo aquí la carta, Ciro. Ahora comienzo a leerla. Y dice: requerimiento urgente de cese y desista. Está dirigida a Amazon Studios y Prime Video, a Tigres Pictures, al estudio y a Belinda. Dice: estimados señores de Amazon Studios, Tigre Pictures, el estudio y Belinda, en su carácter de productora asociada, por medio de la presente, yo, Ezequiel Elizalde, con correo electrónico, da su correo electrónico,
1: XXC.
3: Les notifico, sí, de manera formal, con clara y contundente, lo siguiente. He tenido conocimiento de que se encuentra en producción o desarrollo una miniserie relacionada con el caso Florence Cassés, caso Vallarta, en la cual podría hacerse uso de mi nombre o de cualquier información que me identifique sin mi autorización. Soy víctima de esta organización criminal y no permitiré bajo ninguna circunstancia que se utilice mi nombre para dañar mi reputación, mi imagen o mi integridad. Hasta el día de hoy, nadie me ha contactado para solicitar ningún tipo de permiso que autorice la mención de mi nombre, ni para simular mi imagen, mi persona o cualquier elemento que se asemeje a mí. Por lo anterior, declaro expresamente no autorizo el uso de mi nombre, el uso de mi imagen, la creación de ningún personaje que pueda guardar similitud con mi persona o con mi imagen. Cualquier referencia directa o indirecta que se me identifique en dicha producción o en cualquier material relacionado, trailers y demás videos, les informo que no he otorgado ningún tipo de consentimiento, autorización ni licencia para el uso de mi nombre. En virtud de lo anterior, les requiero de manera formal, urgente e inmediata que se abstengan completamente de utilizar mi nombre, imagen o cualquier referencia que me identifique directa o indirectamente en la miniserie o en cualquier material promocional. Eliminen de inmediato cualquier mención ya realizada, si es que existe. Me confirmen por escrito en un plazo máximo de 5 días hábiles que han recibido este requerimiento y que se abstengan de usar mi nombre e imagen. El uso no autorizado de mi nombre e imagen constituye una violación grave a mis derechos de personalidad, derecho al nombre, derecho a la propia imagen y a la protección de datos personales, de conformidad con la legislación aplicable tanto en México como en Estados Unidos. No toleraré que se utilice mi nombre sin mi consentimiento en caso de no recibir respuestas satisfactorias o de continuar con el uso de mi nombre o imagen sin autorización, me reservo el derecho de ejercer de inmediato todas las acciones legales correspondientes ante las autoridades competentes, incluyendo el reclamo de daños y prejuicios, daño moral y cualquier otra acción que proceda sin previo aviso adicional. Quedo en espera de su pronta, formal y por escrito respuesta. Atentamente, Ezequiel Elizalde. Esta carta, Ciro, nos la hizo llegar a nosotros, se las va a hacer llegar ya ahora a las producciones, pero nos la hizo llegar primero, bueno, primero a nosotros.
1: Pues muchas gracias al señor Ezequiel Elizalde. 20 y tantos años después, y sigue habiendo personas que dicen que esto no existió, que todo esto fue un montaje. Y hay más víctimas con recursos legales, recursos que están en proceso. Pero bueno, veremos de qué se trata esa serie, ya la comentaremos cuando se exhiba. ¿Qué pasa? A ver, decías algo de Grecia Quirós, la alcaldesa de Uruapan, viuda de Carlos Manso, agredida por el virtuoso de la patanería, de la grosería, de la vulgaridad, Gerardo Fernández Noroña. El tribunal, tenemos entendido que fue el tribunal, ¿qué? ¿El tribunal electoral?
3: Electoral de, sí, de Michoacán.
1: De el Michoacán, tribunal electoral quien de Michoacán. Le exigió a Noroña que se disculpara con Grecia. Noroña, como siempre, salió e hizo una nueva patanería. ¿Y tú qué le preguntaste a la señora Grecia y qué te respondió?
3: Le pregunté justamente sobre esta determinación, Ciro, sobre todo porque el Tribunal Electoral ratificó esta sanción contra el senador, y el senador, lo decíamos al inicio del programa, dijo en sus redes sociales que esta sentencia todavía no era firme, que él iba a apelar. Hablé con Grecia Quirós sobre este tema y vamos a escuchar lo que nos dijo.
4: El tribunal dio un fallo a nuestro favor, y pues bueno, la realidad es que yo lo he dejado claro desde un principio, no es nada más un tema personal. Ha habido muchas, algunas mujeres, mismas periodistas, que pues me han comentado sobre la violencia que han sufrido de parte de este senador, y yo creo que pues es un tema de justicia para muchas mujeres que han sido violentadas por él, y que bueno, que yo, como lo he dejado claro y lo he dejado marcado, pues que sea la ley quien determine, ¿no? Que sean ellos los encargados de ver si realmente él incurrió en un acto de violencia. Yo sinceramente, por ahí decían en las redes sociales que pues lo estaba obligando el tribunal a pedir unas disculpas públicas hacia mi persona, pero pues eso ya es algo pues personal de parte de él. Yo lo dejo a su criterio. Yo, como lo dije también desde un inicio, yo he sido muy respetuosa con él, y bueno, yo, mi manera de ser así es. Ahora sí que la ley haga lo que tenga que hacer.
3: Si lo deja a su criterio, se vería todavía más complicado que el senador le pidiera disculpas.
4: Pues sí, sí sabemos sus posicionamientos y lo que ha mencionado, pero bueno, yo creo que eso permite también que la gente vea en los funcionarios o quienes representan un cargo popular, si realmente la ciudadanía quieren de nueva cuenta que representantes como él pues sigan al frente, ¿no? Eso ya también es algo que la gente lo está viendo, y que los mejores jueces son los ciudadanos al final del día.
3: Él dijo que esta sentencia no era firme, que estaban mintiendo y que iban a apelarla.
4: Sí, pues él está en todo su derecho. Está en todo su derecho de seguir apelando por lo que él crea conveniente, y adelante. Yo cada quien desde su postura va a defender la integridad de uno mismo, y es lo que yo he venido haciendo al final del día.
3: ¿Usted entonces esperaría que la ley fuera la que dictara lo que tiene que hacer el senador? ¿Usted está de acuerdo con esto?
4: Pues es que, aunque yo no estuviera de acuerdo, yo creo que al final del día nosotros estamos, nos regimos bajo estructuras que determinan todo este tipo de posicionamientos que actores políticos como él vienen haciendo, no solamente a veces hacia las mujeres, sino a veces entre mismos hombres. La violencia no solamente existe de hombre a mujer, a veces es viceversa. Sin embargo, vuelvo a reiterar, ustedes saben los posicionamientos y la postura que él tuvo desde un inicio, después del homicidio del presidente Carlos Manso, cómo se dirigió hacia mi persona, y yo solamente espero que el tribunal sea coherente, sea parejo y que se ejerza lo que se tenga que ejercer, ya sea con él o hasta conmigo. Yo estoy en la mejor disposición de lo que determinen ellos. Al final del día también es algo que pues no me ha quitado, como que yo diga, ay, esto me quita el sueño, o si me pide o voy a exigir que me pida disculpas públicas. Yo creo que eso está por demás. Yo creo que lo mejor que él debería de hacer es comportarse a la altura de lo que él representa como senador. Y que
1: bueno, pues, ahí podemos cortar, pues es pedirle peras al olmo, ¿no? Verán, sí, un comportamiento distinto. Como dice la señora Grecia, muchas mujeres han sido violentadas por él y nosotros al menos aquí le hemos dado seguimiento cuando menos a un caso, si no es que dos o tres, pero bueno, con esas figuras que surgieron en un momento de la historia de este país, adquirieron poder, y cuando
4: él sea coherente, sea parejo y que se ejerza lo que se tenga que ejercer, ya sea con él o hasta conmigo, yo estoy en la mejor disposición de lo que determinen ellos. Al final del día también es algo que pues no me ha quitado, como que yo diga, ay, esto me quita el sueño, o si me pide o voy a exigir que me pida disculpas públicas. Yo creo que eso

0: al olmo, ¿no? Esperar sí. Un comportamiento distinto, como dice la señora Grecia, muchas mujeres han sido violentadas por él y nosotros, al menos aquí, le hemos dado seguimiento, cuando menos a un caso, si no es que dos o tres, pero bueno, con esas figuras que surgieron en un momento de la historia de este país, adquirieron poder y cuando llegaron al poder, sabemos cómo se han comportado ahí. El señor Fernández Noroña, ya mucho tiempo sobre el tema. Nos vamos a pausa, Lourdes.
1: Sí, nos vamos a pausa y regresamos. Arroba Ciro Gómez L, nuestra cuenta de Twitter, y X. Pausa y regresamos.
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0: 8 de la mañana, saludamos a las personas que a partir de este momento se suman a nuestro programa a través de Telefórmula y a quienes nos han acompañado desde hace una hora en Radio Fórmula, en las plataformas, en las redes sociales, en YouTube. De nueva cuenta, muy buenos días. Lourdes.
1: Esta es la información. A las 6:18 de la mañana, el ex contralmirante Fernando Farías llegó al penal de máxima seguridad del Estado de México, donde será puesto a disposición de un juez por el delito de contrabando de hidrocarburos. Fernando Farías aterrizó en el Aeropuerto Internacional de la Ciudad de México a las 3 de la madrugada, después de que ayer por la tarde fue expulsado de Argentina. Al día de hoy, la Fiscalía no nos informa si Octavio Jorge Cortés Jiménez, agresor de la recepcionista del Hotel Park Life Paradox de Santa Fe, será entregado a las autoridades mexicanas y en cuánto tiempo. Pareciera que la Fiscalía está reservando la información, aseguró por la mañana Edgar Adaya, abogado de la recepcionista agredida. Octavio Jorge Cortés Jiménez fue detenido hace 9 días en las costas de San Diego cuando intentaba entrar de forma ilegal a Estados Unidos. Ayer fueron asesinadas 33 personas en México, de acuerdo con cifras preliminares publicadas esta madrugada por la Secretaría de Seguridad y Protección Ciudadana. Los estados más violentos fueron Guanajuato y Sinaloa, donde se registraron 6 homicidios dolosos en cada uno. En estos momentos, el dólar interbancario se cotiza en 16 pesos con 90 centavos.
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0: Sofía, ¿en qué va? Comenzó la mañanera hoy, encabezada por la secretaria de Gobernación.
3: Sí, comenzó la mañanera, dice la secretaria de Gobernación, Rosa Isela Rodríguez, que, pues como ya lo informó en sus redes sociales, dice la presidenta está malita, así dice la secretaria, tiene un poquito de gripe, esperemos que mañana esté mejorcita, dice la secretaria de Gobernación, y después...
0: ¿Todo en diminutivo?
3: Todo en diminutivo, así tal cual. Está malita, tiene un poquito de gripe, y esperemos que mañana esté mejorcita. Y ya después comienzan las exposiciones, esto que ya también adelantaba la presidenta Sheinbaum en sus redes sociales.
0: Le faltó decir, y ahorita les cuento.
3: Sí. No, dice, no, vamos a hablar de descubrimientos arqueológicos para que sean buenas noticias, dice Rosa Isela Rodríguez. Y están hablando justamente de unos descubrimientos arqueológicos en Chiapas, en la zona de Cintalapa, la cueva Mundosoque. En esos temas están. Ya empezaron las preguntas enfocadas en esto, pero en cuanto hablen de otros temas como Fernando Farías o alguna otra cosa, te lo reporto, Ciro.
0: Si es que hablan de esos otros temas.
3: Si es que hablan, pues... quizá, seguramente sí le van a preguntar a la Secretaría de Gobernación.
0: Bueno, ¿qué más?
1: Pues seguramente sí le van a preguntar, Ciro, pero quién sabe si vayan a dar más información.
0: Bueno.
1: Nosotros por lo pronto vamos a estar aquí atentos sobre todo lo que pase con el ex contralmirante y ya ingresado en el penal del altiplano. Vamos a seguir, Ciro, también con esta información sobre los países. Hoy sería el tercer día que tenemos aquí por la mañana el número de países que pide más visas que México. Moisés Pérez nos ha dicho aquí por la mañana ya a cuántos países. Ayer decíamos que esa práctica, que México le pide prácticamente visa a todo el mundo. Nos decía que era más del 80% de personas en el mundo a quien le pide. Hoy el tema es cuántos países piden más visas que México. Eso lo tendremos un poco más adelante.
0: Bueno, recibimos una carta, la vamos a leer ahora que regresemos de corte, de ex jueces y magistrados federales a propósito del programa de ayer. Pero eso lo comentamos en un momento, Lourdes.
1: Sí, porque quieren hacer, precisiones, Ciro, sobre las declaraciones de los exmagistrados y jueces que hemos tenido aquí por la mañana. Vamos a una pausa y regresamos.
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0: Continuamos con Ciro Gómez Leyva por la mañana.
1: 8:09, si usted nos ha escuchado en la semana, le hemos dado seguimiento, se lo hemos dado desde hace varias semanas, pero en especial en esta, al no pago o al no pago completo de indemnizaciones y pensiones complementarias a quienes formaron parte, que fueron jueces federales o magistrados federales y decidieron no continuar en sus cargos como una oposición a la reforma al Poder Judicial. Tendrían que haber sido ya liquidados, pagados todos, tendrían que estar recibiendo sus pensiones complementarias completas. Esto no es así. El miércoles uno de ellos, uno de los jueces, el juez Reyes, nos dijo que había 225 casos de personas a las que no se les había regularizado. Ayer participó en nuestro programa el presidente del órgano de administración judicial, el señor Néstor Vargas. Explicó, según él, cómo pues, los jueces y magistrados que protestaban estaban mal interpretando los acuerdos y la ley. Y ayer, después de todo esto, se emitió un pronunciamiento conjunto que nos hicieron llegar. Lo leo, tal cual dice: ante las recientes declaraciones públicas del presidente del órgano de administración judicial, Néstor Vargas, así como de la tarjeta informativa difundida por el órgano, respecto a los pagos pendientes a juzgadores federales que concluyeron sus cargos con motivo de la reforma judicial, la Asociación Mexicana de Juzgadores y la Asociación Nacional de Magistrados de Circuito y Jueces de Distrito del Poder Judicial consideramos necesario realizar diversas precisiones. Voy a resumir. Lo primero, dicen que el pago establecido en el 10º transitorio del decreto reforma constitucional no es una indemnización. Luego dicen que las calificaciones jurídicas producen consecuencias, hacen todo un desarrollo. Señalan que no corresponde presentar el cumplimiento de este transitorio como una decisión económica discrecional del órgano de administración judicial, ya que no está entregando recursos propios ni concediendo una prestación graciosa a las personas juzgadoras, sino que está obligado a ejecutar con recursos públicos federales una obligación establecida por el poder reformador de la Constitución. Señalan que los derechos reconocidos por la Constitución no dependen de que resulte barato, cómodo o conveniente para una autoridad cumplirlos. Hacen una exigencia porque dicen la propia reforma judicial estableció una regla expresa de interpretación para el pago y le dicen al órgano de administración judicial que su obligación es aplicar la Constitución y cumplir lo comprometido. Dicen al final, lo leo tal cual: resulta indispensable distinguir figuras jurídicas que en el debate público se han mezclado indebidamente. El pago previsto y las pensiones complementarias son derechos distintos, tienen fuentes normativas diferentes y deben ser analizados conforme a sus respectivas disposiciones. En fin, ahí lo explican y concluyen diciendo que por ello ambas instituciones, la Asociación de Juzgadores y la Asociación de Magistrados, rechazan que el uso impreciso de conceptos jurídicos o la creación de criterios administrativos pueda convertirse en una vía para restringir derechos reconocidos por la Constitución y por las normas vigentes. Por lo mismo, le solicitan al órgano de administración judicial que transparente los criterios aplicados a las solicitudes declaradas improcedentes, identifique el fundamento constitucional y legal específico de cada exclusión, haga públicos los criterios utilizados para determinar el salario integrado, en fin, una serie de puntos. Y dicen, se trata de algo mucho más elemental, se trata de cumplir la Constitución y las normas vigentes. El poder reformador, dice este comunicado, decidió transformar el poder judicial y estableció también determinadas consecuencias jurídicas y económicas de esa decisión. El presupuesto para cumplirlas es público y federal. el órgano encargado de ejecutarlas, no puede transformarlas, restringirlas ni condicionarlas a partir de consideraciones que la propia Constitución no estableció. En un Estado de Derecho, las autoridades no deciden qué obligaciones constitucionales les parecen conveniente cumplir. Las cumplen. ¿Qué esperan después de este comunicado, ex magistrada Elba Sánchez Pozos? Gusto en saludarla. Buenos días.
2: Hola, muy buen día, Ciro. Te saludo afectuosamente, al igual que a tu equipo de trabajo y a tu amable auditorio. El comunicado que acabas de leer.
1: De resumir, ¿no? Más bien resumir, porque es bastante más extenso, sí.
2: Ese comunicado al que nos adherimos nosotros, yo estoy representando una diversa asociación que nació a partir del retiro y de que seguimos en las calles exigiendo el cumplimiento de la Constitución. Esta asociación civil se denomina Personas Juzgadoras Federales en Retiro. Y bueno, Ciro, permíteme comenzar retomándole lo que contestó ayer Néstor Vargas cuando le preguntaste si estábamos tratando de defraudar al Estado mexicano.
1: Sí.
2: Me parece gravísimo y profundamente irresponsables las afirmaciones amañadas con las que él se condujo. No solo porque rechazamos categóricamente que estamos pretendiendo defraudar al Estado mexicano, sino porque Vargas Solano utiliza su posición institucional para desacreditar públicamente a personas que, como yo, durante décadas servimos al Poder Judicial de la Federación. No estamos pidiendo un regalo ni privilegios, como él lo dijo. Exigimos derechos reconocidos en la Constitución, en la Ley Orgánica y en los acuerdos generales que regula nuestras condiciones de retiro. A Néstor Vargas se le olvida que somos personas y que conforme al artículo primero constitucional está obligado a proteger y garantizar nuestros derechos humanos, los derechos humanos de todas las personas juzgadoras afectadas con este cambio de régimen judicial. No se puede aplicar, como él lo pretende, a compañeros juzgadores retroactivamente reglas que no existían. Veamos, Ciro, cuando diversos compañeros presentaron sus declinaciones ante el Consejo de la Judicatura Federal, la reforma constitucional ya había entrado en vigor, pero el Senado todavía no había establecido las reglas para instrumentar esas declinaciones. Basta realizar una línea del tiempo para darse cuenta de que estamos exigiendo el cumplimiento de la Constitución, que no debe interpretarse más que literalmente. Entonces le pregunto a Néstor, ¿cómo pretende exigir que una persona juzgadora hubiera cumplido una formalidad que todavía no existía cuando manifestó su voluntad de no participar en la elección extraordinaria? ¿No puede convertir una regla posterior en una trampa para desconocer los derechos de quienes actuaron antes de que esa regla existiera? Y mucho menos puede afirmarse que esas personas sabían que estaban actuando incorrectamente. Esto hace a la indemnización. Y por lo que hace las pensiones complementarias, se le pregunta a Vargas Solano, ¿dónde dice la norma que jubilación y declinación son excluyentes? Que nos diga públicamente qué artículos establecen esa incompatibilidad, que cite las normas. Si el señor Vargas sostiene que existe esa incompatibilidad, que existe las disposiciones que expresamente establecen ello. Que no venga a hacer afirmaciones en público que carecen de todo sustento jurídico. Mm. Así, esa es nuestra posición. Estamos molestos.
1: Sí, la vemos. El, a ver, le pediría, Elba, tenemos que hacer un corte y para terminar, si nos espera un par de minutos, dice usted, están muy molestos y la pregunta es, ¿qué sigue? ¿Qué esperan? Ayer fue pues muy firme el señor Vargas y si este asunto se va a litigio, difícilmente lo van a ganar. Difícilmente le van a ganar al Poder Judicial, del cual es preside el órgano administrativo. De ahí mi pregunta, ¿qué sigue para ustedes? Más allá de la molestia que han expresado, creo que con rotundidad, en este comunicado difundido ayer. Nos espera un momento, Elba Sánchez Pozo, ex magistrada federal, para concluir esta conversación.
2: Claro.
1: Volvemos.
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4: 8:20.
3: Ciro Gómez Leyva por la mañana.
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11: Socave nuestros derechos humanos y se burle de nuestros derechos previstos en el artículo 10 transitorio constitucional.
12: Nos decía el magistrado Reyes que son alrededor de 250-255 las personas que estarían en esta condición.
11: Así es.
12: Entre ellas él y usted, más o menos 250-255.
11: Sí, alrededor de 200 personas, el número exacto no lo tenemos. El que tiene los datos es el órgano de administración judicial, que se conduce con cero transparencia en la denuncia
12: y que los manejó en un comunicado, lo que habrá leído usted, que difundieron, bueno, que leímos ayer aquí, que hablaban de más de 700 personas que recibieron ya sus liquidaciones, indemnizaciones.
11: Así es, y muy
12: ¿y
11: grave,
12: cuántas estarían recibiendo ya las pensiones complementarias?
11: Son más de 100 personas que no quieren reconocer con un argumento falaz y tramposo de que son privilegios y no derechos. Entonces,
12: En el caso de usted, ¿usted sí recibió la indemnización o sí está recibiendo la pensión complementaria? ¿Cuál es el caso de usted?
11: Mi caso tiene mucho trasfondo. Yo soy la representante legal de la Asociación Civil Personas Juzgadoras Federales en Retiro. No voy a dejar solos a mis compañeros. Conozco el infierno judicial gracias al actuar de Arturo Saldívar. Y esas herramientas que obtuve al conocer todas las deficiencias de la institución, que ahora se han incrementado, no me permite hacerme un lado. a pesar que me hayan pagado. Y aquí quiero destacar.
12: Usted sí le pagaron indemnización y sí recibe su pensión complementaria, la llaman, ¿verdad?
11: Así es, Ciro.
12: Bien. Sí. Y sin embargo, aquí está.
11: Así es, bueno. Por solidaridad y compromiso ético
12: con sus compañeros. Miriam, no sé si tienes algo que preguntarle a Elba Sánchez Pozos.
13: Pues justo en esta, porque en la entrevista de ayer el presidente del órgano de administración judicial, Néstor Vargas, señalaba usted, cuando dio lectura, recordarás, Ciro, señaló muy puntualmente a Elba Sánchez Pozos como una de las personas que ya habían recibido el pago, y en esta inexplicable protesta, ¿no?, que es lo que nos señalaba. ¿Hay algo en particular en esta interpretación en que él la nombrara o la señale públicamente, Elba?
11: Sí lo hay. Somos más de 200 personas que continuamos en lucha, y precisamente me menciona en primer lugar. ¿A qué se debe? Mi deducción es que estoy a cargo de la presidencia de esta asociación, y de que firmé en primer lugar, junto con la directiva de esta asociación,

0: denuncia administrativa que fue cuidadosamente elaborada para evidenciar la conducta que está asumiendo este servidor público, que tiene el manejo de todos los recursos económicos del Poder Judicial de la Federación y que no transparenta todos los trámites que probablemente ha seguido para pagarle a los más de 600 juzgadores. Habló que hay compañeros a los que se les pagaron 30 millones de pesos, 20 millones, 15 millones, eso es totalmente falaz. Incluso puede haber malversación de fondos. Hay cero transparencia en cuanto a los recursos con los que cuentan para pagarnos todos nuestros derechos constitucionales.
1: Pues le agradecemos mucho y seguimos en el caso Elba Sánchez Pozo, magistrada en retiro. Muchas gracias por la información.
0: Al contrario, gracias por el apoyo y el seguimiento.
1: Gracias. Hasta luego. Gracias. ¿Algo más, Miriam?
2: Pues nada, es dar respuesta. Justo ayer que terminamos la entrevista, el número de magistrados en retiro y jueces que nos llamaron es bastante amplio. Viene, se deriva de esa entrevista este comunicado de Jufer, y la inquietud de las personas que no les han pagado es justo en el sentido en que dice la magistrada en retiro. Son nuestros derechos, no estamos reclamando absolutamente nada fuera de la ley, pero el órgano también tiene su razón en lo administrativo de determinar y fijar su postura, ¿no? Sí. ¿Dónde se va a dirimir? Sí, partiendo, es lo importante.
1: Miriam, pero se lo decíamos ayer y lo agradecemos mucho al señor Vargas, a Néstor, claro, Vargas, presidente del órgano de administración judicial. Uno partiría del principio de que este fue un acuerdo para terminar, exacto, con un conflicto, de que había, no sé si jurídicamente sea válido, había un acuerdo de buena fe. Ustedes dejan el Poder Judicial y a cambio van a recibir esta indemnización y esta pensión complementaria. Estoy simplificando, pero a grandes rasgos eso sería. Si esto 2 años después no es así, es porque hubo un incumplimiento.
2: Sí.
1: Y cuando hoy nos vienen a decir que se tenía que renunciar ante el Senado, que un jubilado no podía pedir la indemnización, es que entonces las cosas no eran tan sencillas como se explicaron hace 2 años. Y acuérdate de cuál era la situación hace 2 años. Los jueces dijeron que iban a ir a paro, protestaban en las calles, fueron a paro, estuvieron más de 2 meses con los juzgados detenidos, se detuvo la impartición de justicia, salvo en casos muy excepcionales, muy, muy graves, y en esa situación se les ofreció, háganse un lado, apártense del Poder Judicial, van a recibir una indemnización que por lo demás no es mucho más allá de lo que se daría en alguna otra liquidación, y una pensión para fortalecer, para hacer un poco más grande la pensión que reciben del ISSSTE. Eso era todo. Y eso, si eso lo están reclamando jueces federales, y lo están reclamando magistrados federales 2 años después, es que algo no se hizo bien. Por más que explique el órgano de administración judicial, que quizá ni siquiera sea el responsable de todo esto, sino el que tiene que administrar los recursos y demás. Los jueces y magistrados siguen hablando de incumplimiento y de falta de transparencia. Vamos a dejar ahí el tema. Muchas gracias a todos los ex jueces, ex magistrados, jueces en funciones, en fin, a todas las personas que se han expresado. Muchas gracias. Nosotros hacemos una pausa. Vamos a regresar con La Mañanera, hoy con Rosa Isela Rodríguez, y con la historia de Humberto Padgett y lo que va a ocurrir hoy, la disculpa que le va a pedir la Fiscalía de Justicia en la Ciudad de México en poco más de 2 horas. Hacemos una pausa, 8:35, volvemos.
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10: Un peón royal. El príncipe Eduardo es el hijo más discreto junto a Ana de los hijos de Isabel II y Felipe. Pues bien, el hijo más pequeño de Sophie y Eduardo, James, conde de Wessex, ya se alista para entrar a la universidad al cumplir 18 años. Y sí, provocó sorpresa al darse a conocer la carrera que eligió. Para literal preparar terreno, trabajó durante este verano como peón agrícola en Sandringham y estudiará en la Universidad de Agricultura, Tierras Rurales, Propiedades y Gerencia. Justamente James ha encontrado un nicho porque la familia real tiene varias propiedades, entonces él será a cargo de la gestión de fincas y negocios rurales. James de Wessex, hijo de los príncipes Eduardo y Sophie, se convierte así en el primer miembro de la familia real británica en elegir el oficio de las tierras y sus cuidados. 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
12: La Fiscalía General de la República informó que el ex contraalmirante Fernando Farías quedó a disposición del juez que lo requirió por el caso de huachicol fiscal en el Cefereso 1, el altiplano, luego de que llegara esta madrugada a la Ciudad de México expulsado de Argentina. El gobierno federal y el sector gasolinero acordaron extender por 6 meses más la estrategia para mantener el precio de la gasolina regular o magna por debajo de los 24 pesos y el diésel por debajo de los 27 pesos por litro. En la franja fronteriza los precios serán todavía menores debido a la aplicación de una tasa de IVA del 8%. El alcalde de Paraíso, Tabasco, Alfonso Baca, negó huir de la autoridad federal luego de que el miércoles la FGR abriera una indagatoria en su contra y cateara inmuebles relacionados con él. Aseguró ser víctima de una presunta persecución política. Informó Amy Arriaga. 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
13: Continuamos con Ciro Gómez Leyva por la mañana.
14: Sofía.
15: Ciro, en la mañanera ya empezaron las preguntas y le preguntan a la secretaria Rosa Isela Rodríguez sobre una reunión que tuvo ayer con el embajador de Estados Unidos en México, Ron Johnson. Ella misma publicó una fotografía de esta reunión. Dice el tuit que se reunieron para seguir trabajando en la agenda bilateral y fortalecer los mecanismos de cooperación con una política de responsabilidad compartida. Le preguntan a la secretaria sobre esta reunión, de qué hablaron, y ella dice que uno de los temas primordiales en esta reunión fue el tema de migración. Dice que se centraron en migración, dice, hablamos de cómo ha bajado la migración irregular de personas de otros países hacia Estados Unidos y de mexicanos hacia Estados Unidos. Dice Rosa Isela Rodríguez que ha bajado 96% la migración, pero que todavía hay algunos problemas. ¿A qué se refiere Rosa Isela Rodríguez? De entrada, es un reportaje que publicó la cadena CBS la semana pasada, en la que dice que Estados Unidos ha estado deportando a migrantes mexicanos hacia Guatemala y hacia Honduras. Esta cifra, incluso, esta información incluso fue confirmada por el presidente de Guatemala, Bernardo Arévalo, que dijo que en este año han recibido a 2,284 mexicanos. Entonces, dice la secretaria de Gobernación que uno de los temas ayer con Ron Johnson fue el reclamo de decirle por qué están mandando a migrantes mexicanos hacia Guatemala, hacia Honduras y hacia Costa Rica, sí, sí, cuando nosotros estamos recibiéndolos directamente, dice la secretaria. Dice que se habló de manera firme, respetuosa, pero firme. Ese es uno de los...
16: Vamos a entrar al rato con el tema de las visas, ¿eh? De cómo México es uno de los países en el mundo que exige más visas a los extranjeros. Pero bueno, eso es otra cosa. Mexicanos que son enviados a Guatemala. ¿Algo más en la mañanera?
15: Sí, y le preguntaron sobre el tema de los lineamientos para los derechos de las audiencias. Hoy concluye el periodo para la consulta pública. Y dice Rosa Isela Rodríguez, ya hay un acuerdo con la CIRT. Es un gran avance, se relaciona básicamente los lineamientos con radio, con televisión, pero amerita que siga el debate, que siga la discusión. Dice que se ha enriquecido mucho, que las audiencias tenemos derechos. Para algunos, dice Rosa Isela, todavía se queda corto y cada medio es responsable. Ellos se autorregulan, pero considera Rosa Isela Rodríguez que esos lineamientos se quedan de alguna manera cortos y hay que seguirlos debatiendo. Dice, entonces, esperamos que pronto ya tengamos el resultado de esa consulta.
16: Bueno, cambio de tema. Lo anunciamos ayer, lo repetimos hoy, al cumplirse 9 años, y creo que son además 9 años exactos, de la difusión de una de las crónicas más formidables en la historia de los noticieros de la televisión mexicana. Hoy, 9 años después, la Fiscalía de Justicia de la Ciudad de México reconocerá su responsabilidad y se disculpará públicamente con el periodista Humberto Pachet. Un acto de nobleza, sí, pero también un acto tardío e insuficiente. Humberto batalla contra un cáncer con metástasis. Me consta, porque estuve con él hace un par de semanas, me consta la desconsoladora fragilidad de su salud. En agosto de 2017, 9 años atrás, transmitimos en Imagen Televisión y a la mañana siguiente la transmitimos aquí también en Fórmula, la grabación furtiva que hizo Humberto en la zona de los frontones de Ciudad Universitaria, en el corazón de Ciudad Universitaria. Padgett se hizo pasar por un consumidor para plantarse frente a los narcomenudistas y desenmascarar la tolerancia de las autoridades hacia quienes vendían una variedad increíble de drogas. Logró grabar, pero lo descubrieron, lo golpearon, lo maltrataron, lo hirieron. Virtuoso de la sobrevivencia como es él, no solo se salvó, sino que rescató el video que ocasionaría una limpia en el campus. Después de que transmitimos ese video, no le quedó más a la UNAM que entrar y acabar con ese problema en su campus. Humberto denunció la agresión y, sea por torpeza o por complicidad, la fiscalía terminó entregando sus datos personales a los acusados, que los usaron para hostigarlo y amenazarlo. Pedirán disculpas, pero dejarán sin castigo a los funcionarios que entregaron todos mis datos, le escribe ahora Humberto a la presidenta Sheinbaum, recordándole que cuando ella fue jefa de gobierno, lo recibió en 3 ocasiones, Claudia Sheinbaum, Humberto Pachet. Y Humberto le dice hoy, usted prometió zanjar la impunidad. Esto se lo dice a la presidenta Sheinbaum antes de concluir que lo más probable es que él nunca conozca la justicia en su caso por la gravedad del cáncer que padezco. Ojalá en esta te equivoques, Humberto. Yo te abrazo con mi cariño, admiración y gratitud en esta vida y en la otra. Vamos a recordar, vamos a ver aquel trabajo de agosto de 2017 de Humberto Padgett en el campus de Ciudad Universitaria, tal como lo presentamos.
17: El reforzamiento de la seguridad en Ciudad Universitaria al inicio de este ciclo escolar no inhibió la venta de droga en pleno campus universitario.
18: ¿Qué onda? ¿Acá es el frontón de ingeniería?
19: Sí, aquí.
18: ¿Y el bueno? ¿Ahí anda qué?
16: Se va a alucinar con nudistas, que son muchos, velas. La voz de Humberto Padgett. Dos velas que es marihuana.
18: Oye, ¿no tienes una piedrita por ahí, carnal?
19: ¿La piedra?
16: Sí. Piedrita, otra droga.
19: Un de pavo.
18: 50.
19: 50 de 2.2.
16: Ahí haciendo la transacción, Humberto. Y grabándolos.
17: Con esta facilidad se puede encontrar droga en el frontón de la Facultad de Ingeniería. Ahí, los narcomenudistas operan sin ninguna restricción.
18: ¿Y mi piedrita? ¿Y mis chochitos? ¿Y mi motita?
16: Mis chochitos están ahí adentro. ¿Y mi motita?
18: ¿Y unos ajitos?
16: Está metida en la bolsa. ¿Y unos ajitos?
18: ¿Cuántos los tiene mi jefe?
17: Marihuana, crack, ácidos, cocaína, heroína. No hay nada que no se pueda comprar en el frontón. Y tampoco hay límite en las cantidades o variedades de cada producto, como lo comprobó el reportero que trabajaba de encubierto y realizó la compra ayer a las 4 de la tarde.
18: Oye, ¿y un ajito?
19: Sí, también. ¿Y cuántos quieres?
18: ¿Y cuánto me los das?
19: 150, 120.
17: Sin embargo, el reportero fue descubierto por los narcomenudistas.
18: ¿Me da un parcito, por favor?
19: ¿Estás grabando con el celular?
18: No, jefe.
16: Ahí lo descubren.
19: ¿Qué es?
18: Nada, jefe.
19: ¡Ah, papá! ¿Traes cámara, no, papi?
18: No, mames.
19: A ver.
18: No. ¿Cuál, a ver? Aquí traigo mi celular. ¿Qué pasó, jefe?
19: No, espérate, no mames, jefe.
18: No mames, jefe. No mames, jefe.
16: Ahí están golpeando, Humberto.
18: Oiga, ¿Qué es esa cámara?
16: Enséñalo,
18: que
16: siquiera puede, enséñalo.
18: Oiga, no, ¿qué pasó, jefe?
16: Enséñalo.
18: ¿Qué pasó? Pues me están asaltando.
19: No, ni madre.
17: Ocho sujetos de un total de 30 distribuidos en las canchas de frontón sacaron tres pistolas, amagaron y golpearon al reportero.
19: ¿Quién te borró? Desborren todo.
18: Nadie me mandó.
19: Pero no va por tu huevo. ¿Qué vas a ganar con eso? ¿Sabes?
18: Nada,
19: ¿cuánta no pinche balanza con eso?
20: Fíjense, ¿qué más tiene aquí?
19: ¿Periodista, huevo?
18: Soy periodista.
19: ¿Huevo? ¿De qué periodista eres? ¿Qué? No le robe nada, nada más.
18: No le robe nada.
17: A unos metros, una patrulla de vigilancia de la UNAM presenció todo sin intervenir.
19: ¿Con quiénes más vienes? Nada más,
20: tómale la foto, sácale la dirección. Si cualquier pedo, vamos a ir a tu plantón, carnal.
19: ¿Tú qué quieres más, tu trabajo o tu vida? ¿Qué quieres más?
20: ¿Tu trabajo o tu vida quieres?
17: Fue golpeado con la cacha de una pistola.
16: Y ahí está la cara de Humberto Padgett.
17: Amenazaron con matarlo, violarlo e ir por él hasta su casa, pues le quitaron su credencial de lector y la fotografiaron.
16: Nueve años de aquel trabajo. Después Humberto lo explicó. En este caso la voz es de Jonathan Pardiñas. Humberto estaba afectado, estaba afectado entre comillas. Él es un periodista que ha cubierto muchos casos de violencia y quedó. Yo digo que fue una de las crónicas más formidables por el intercambio que se da con los narcomenudistas y por las consecuencias que tuvo este trabajo de Humberto Padgett en toda la acción que hizo o que tuvo que hacer la universidad para limpiar de vendedores de drogas que tenían completamente

0: tomado el campus universitario, al menos esa parte del campus universitario. Humberto denunció la agresión y, como lo decía hace unos momentos, no nos queda claro si por descuido, torpeza de la autoridad o por otra razón. Todos los datos de Humberto le fueron entregados a la parte acusadora, que por supuesto procedió, y Humberto fue hostigado y fue amenazado. Durante varios años Humberto contó con protección de autoridades, después se la retiraron. Humberto litigó este caso, Humberto pidió una indemnización que no recibió. Humberto habló tres veces con la jefa de gobierno, con Claudia Sheinbaum, y con muchas otras autoridades. Logró en 2019 una recomendación de la Comisión de Derechos Humanos de la Ciudad de México sobre su caso. Y apenas hoy, 9 años después, la Fiscalía de la Ciudad de México se disculpará con él por haberle entregado su historia, haberle entregado su intimidad a quienes lo agredieron y que no dejaron de intimidarlo ni de amenazarlo. Hoy Humberto, y hemos seguido también esa parte de su biografía, enfrenta un cáncer muy duro, muy duro, con metástasis. Repito, yo hace 2-3 semanas, cuando estuve en la Ciudad de México, pude platicar largo con él. No voy a hacer la descripción de cómo lo vi, simplemente decir que es una metástasis que avanza. Humberto, como siempre, dijo que va a salir adelante. Y te mandamos todos, no solo yo, todos, te mandamos un muy fuerte abrazo. Humberto, no sé cómo vas a seguir hoy, si vas a hacer acto de presencia. No hemos querido molestarlo con eso, si va a hacer acto de presencia y se va a presentar. Esto va a ser en las instalaciones de la Comisión de Derechos Humanos de la Ciudad de México, en la zona de Coyoacán, a las 11 de la mañana. Y simplemente quisimos recordar el trabajo. Esta es la primera parte, porque luego sacamos más, tanto en Imagen Televisión como en este programa. Y un fuerte abrazo, Humberto Batchett. Lourdes, ya hablábamos ayer del caso y de esta nota, de esta primera parte de la crónica de Humberto Patiet.
1: Fue la primera parte, Ciro, porque 6 meses después de esta agresión, Humberto Patiet regresó a Ciudad Universitaria, y bueno, ahí ya contaba que ya no estaban estos narcomenudistas, y hablaba de las patrullas de la universidad que estaban ahí. Inclusive Humberto platica con uno de los elementos de la patrulla, le dice que hacía 6 meses ellos ahí estaban y que no podían impedir, que por qué no impedían la venta de droga en las instalaciones de la universidad, y el elemento de seguridad de la UNAM le dice, pues es que no estamos armados, no podemos hacer nada, si nos han llegado denuncias, si nos dicen que venden droga en la zona del frontón, exactamente es donde se dieron estos hechos, dice, pero no estamos armados, no podemos hacer nada, solo recibimos la denuncia. Él le dice a Humberto Patiet que ha recibido amenazas, pero que no pueden hacer nada más. Esto fue contado también por Humberto Patiet 6 meses después, Ciro, de lo que veíamos hace unos minutos de esta agresión.
0: Hizo cuando menos un trabajo más años después en los alrededores de la universidad, hay que decirlo, pese a la molestia que generó este trabajo en la rectoría de la universidad. Entonces el rector era don Enrique Graue. La UNAM actuó y la UNAM consiguió, y no debe haber sido fácil, sacar a los narcomenudistas del campus, y creo que lo hicieron durante muchos años. No lo sé si regresaron, yo dudo mucho que hayan regresado a esa zona, pero era una cosa de escándalo, la cantidad, la forma, la manera en la que se exhibían vendiendo, y lo vieron. Le decía a Humberto, traes crack, traes piedra, traes marihuana, traes LSD, traes
1: bom, bom, bom. De todo.
0: Lo que les pidieran, lo traían ahí. Lo descubrieron. Pero pues es un virtuoso de la supervivencia, nos consta, varias ocasiones en las que estaba en peligro Humberto Patiet, se salvó y salvó la grabación, y hoy la queremos recordar porque por estos hechos originaron una mala actuación de la Fiscalía de la Ciudad de México, que hoy, 9 años después, se va a disculpar con él. Aunque, pues va a ser una disculpa. ¿Y quiénes fueron los responsables? ¿Quiénes filtraron esta información? ¿Y cómo se le repara este daño a Humberto Patchett? Abrazo, suerte, ánimo, Humberto. Vamos a estar atentos a lo que ocurra hoy, desafortunadamente ya fuera del horario del programa, pero lo vamos a recuperar aquí, lo vamos a recuperar aquí el lunes. Fuerte abrazo, Humberto Patchett. Nosotros nos vamos a pausa, son las 8:56. Volvemos.
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0: Wow. Estos hechos originaron una mala actuación de la Fiscalía de la Ciudad de México, que hoy, 9 años después, se va a disculpar con él. Aunque, pues va a ser una disculpa. ¿Y quiénes fueron los responsables? ¿Quiénes filtraron esta información? ¿Y cómo se le repara este daño a Humberto Patchett? Abrazo, suerte, ánimo, Humberto. Vamos a estar atentos a lo que ocurra hoy, desafortunadamente ya fuera del horario del programa, pero lo vamos a recuperar aquí, lo vamos a recuperar aquí el lunes. Fuerte abrazo, Humberto Patchett. Nosotros nos vamos a pausa, son las 8:56. Volvemos.
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0: 56. Volvemos.
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0: Internacional de la Ciudad de México a las 3 de la mañana, después de que ayer por la tarde fue expulsado de Argentina. Exigimos nuestros derechos reconocidos en la Constitución. A Néstor Vargas, presidente del órgano de administración judicial, se le olvida que somos personas y que está obligado a respetar nuestros derechos humanos. Sus declaraciones son sesgadas y amañadas, aseguró por la mañana Elba Sánchez Pozos, magistrada en retiro. Agregó que la Constitución solo debe interpretarse literalmente y que una regla posterior no se puede aplicar para actos previos. Al día de hoy la Fiscalía no nos ha informado si Octavio Jorge Cortés Jiménez, agresor de la recepcionista del Hotel Park Life Paradox Santa Fe, será entregado a las autoridades mexicanas y en cuánto tiempo. Pareciera que la Fiscalía está reservando la información, aseguró por la mañana Edgar Adaya, abogado de la recepcionista agredida. Octavio Jorge Cortés Jiménez fue detenido hace 9 días en las costas de San Diego cuando intentaba entrar de forma ilegal a Estados Unidos. En estos momentos el dólar interbancario se cotiza en 16 pesos con 91 centavos.
1: Sofía.
2: Ciro, le preguntan a la secretaria de Gobernación, Rosa Isela Rodríguez, por la salud de la presidenta, que cómo está, que qué medicamento está tomando, que qué médico le está atendiendo, y la secretaria se cansa de decirles, es una gripe, tiene gripa como a todos nos da, está atendida, tiene un médico. Nosotros nos enteramos hoy en la mañana de que no iba a poder estar en la conferencia, y más adelante, en el transcurso del día, ya les van a informar, dice la secretaria, sobre la reanudación de las actividades. Pero deja muy claro la secretaria, porque incluso le preguntan si no será COVID, si no estará repuntando, y ella es gripa. Tiene gripa como todos tenemos gripa, y nada más, dice la secretaria de Gobernación.
1: Bueno, David Galván, buen día.
3: ¿Qué tal, Ciro? Buen día al auditorio.
1: Buenos
3: Hace
1: días.
3: Unos minutos, el secretario de Seguridad y Protección Ciudadana habló de 5 operativos realizados en el estado de Chiapas, donde participaron elementos de la Defensa, de la Marina, de la Fiscalía General de la República, la Secretaría de Seguridad y Protección Ciudadana y la Guardia Nacional, encabezada por la Policía Estatal de esa entidad, y también la Fiscalía General de Chiapas en Tapachula, Puerto Madero y Huixla. En estas comunidades fueron detenidas 8 personas vinculadas a grupos delictivos. Se menciona entre las personas detenidas a Cristian Emanuel, alias el Cadenudo o el Coca, con orden de extradición a Guatemala, ligado al trasiego de cocaína y generador de violencia en ese país y en México, además de Roberto Jeremías Pérez Montes, quien cuenta con una orden de aprehensión vigente también en la nación guatemalteca. Se detuvo en estas operaciones, según la información del Gabinete de Seguridad, a integrantes del grupo de los Cuatetes, que son generadores de violencia relacionados con homicidios en esta región. Y bueno, dentro de estas operaciones conjuntas que se realizaron, estos 5 operativos en Chiapas, se aseguraron, a decir de las autoridades, armas, cartuchos, drogas, vehículos, por lo cual, bueno, pues se puso todo esto a disposición de la Fiscalía General de la República, con la sede precisamente en Chiapas, y bueno, pues hubo el agradecimiento por la colaboración que hubo con el gobierno de Guatemala, además de con el gobernador del estado. Es la información que tenemos de último minuto, Ciro, respecto a esta nueva operación por parte del Gabinete de Seguridad y la colaboración con otros países, en este caso de Centroamérica.
1: Muchas gracias. Gracias, David. Buen día, David Galván, reportero de Grupo Fórmula. Nosotros hacemos una pausa. Muchas gracias por sus comentarios. Muchas gracias por lo que nos están escribiendo sobre Humberto Padgett. Gracias. Son las 9:05. Hacemos pausa y seguimos con más. Volvemos.
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9 por la mañana. A las 6:18 de la mañana, el ex contralmirante Fernando Farías llegó al penal de máxima seguridad del Estado de México, donde será puesto a disposición de un juez por el delito de contrabando de hidrocarburos. Fernando Farías aterrizó en el aeropuerto internacional.

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6: Bueno, pues vamos a llegar a 12.50 con el tipo de cambio, Mari Carmen.
7: No llegaremos a tanto.
6: Sí. Tú te ríes, pero sigue bajando el dólar.
7: Sí, está en 16.95 y es probable que baje más.
6: Hace un rato estaba en 16.90, al empezar el programa.
7: Por eso digo, sí, es probable que vamos a ver cómo cierra. Y es porque yo sé que parezco disco rayado, pero es la verdad, el dólar se está debilitando frente a las principales divisas. El secretario del Tesoro, Scott Bessent, está sacando una muy polémica política de inyectar el mercado con liquidez para comprar bonos del Tesoro, y esto está haciendo que el dólar se debilite, y esto está haciendo que evidentemente el peso mexicano, que es una de las divisas más cotizadas a nivel internacional, puede entrar y salir muy fácilmente en el mercado internacional comprando y vendiendo pesos. Entonces, esto hace que el peso esté tan fortalecido. Y sí, la expectativa es que cierre en 17, 720, 740 el cierre de este año, y que está muy alejado de los 20, 21 pesos que tú y yo llegamos a ver, cero.
6: Sí, pero va a seguir alrededor de los 17 pesos. Quizá termine ligeramente arriba. Pero digamos arriba, en torno de los 17 pesos.
7: Sí, todo dependerá, yo insisto, de cómo sigue esta política del Departamento del Tesoro, que no ha sido muy bien recibida. Ayer, de hecho, las bolsas bajaron en Estados Unidos porque está inyectando de liquidez para mantener los bonos del Tesoro en un nivel razonable. La deuda interna de Estados Unidos está llegando a un nivel ya que no tiene límites, y va a presentar también una propuesta fiscal de consolidación fiscal, sí, que todavía no se conocen los pormenores. A ver cómo compite México con su no reforma fiscal, que se presenta el 8 de septiembre el paquete económico. Entonces va a ser interesante. Pero supereconomía lo que tiene al peso fuerte,
6: Bueno, dice el financiero, economía gana impulso y apunta a crecimiento de 2.7 en julio. Entonces, señales de optimismo. Por cierto, entiendo que es una nota a partir de opiniones, pero hoy el Reforma trae como nota principal: alertan empresas de apretón fiscal. Sí. Temen terrorismo en fiscalización en 2027. Me imagino que leíste esa nota. Si quieres, sí, es muy interpretativa, muy valorativa.
7: Es que el 8 de septiembre,
6: ¿apretón fiscal el próximo año?
7: Es que ya lo tenemos. O sea, el 8 de septiembre se presenta el paquete económico, y una de las mayores prioridades de Edgar Amador es reducir el déficit, que hoy está alrededor del 4.1%. Si no, se pone en riesgo la calificación. Reducir el déficit sin una reforma fiscal que implique más incremento de impuestos implica necesariamente apretarle la tuerca a los que ya pagamos, y una mayor fiscalización. Hay muchas empresas que se quejan del SAT, de la cobranza del SAT. Ya la Secretaría de Hacienda publicó una serie de cambios para que no se hagan, por ejemplo, dobles auditorías, para que no haya retroactividad de medidas, que eso también es una anticonstitucional, pero lo estaba haciendo el SAT, y se quejaron las empresas de Estados Unidos, las extranjeras en general. Entonces sí viene una mayor apretón de tuercas por parte del SAT, y no viene alza en impuestos el 8 de septiembre, y viene pues un malabarismo por parte del secretario de Hacienda para reducir el déficit.
6: ¿Qué es un apretón del SAT, Mari Carmen? ¿Qué es un apretón del SAT?
7: Pues
6: para un contribuyente, por ejemplo, como nosotros que pagamos una cantidad prácticamente igual mes con mes.
7: Para ti, para mí probablemente sí, nada, sí. Pero para ti, para mí probablemente, porque ya no puedo deducir algunas facturas que antes, bueno, que pues algunos
6: ya
7: gastos.
6: Ni deducimos,
7: pero,
6: no, ya.
7: Exacto, tú.
6: Oye,
7: y yo
6: después
7: ya,
6: de algunas experiencias, empresas, ¿sí? Ya, ni la gasolina, sí, ni la gasolina, sí. Ya olvídate, sí. Ya ni la gasolina. Sí,
7: sí. Sí. A mí me restaron los anteojos de sol.
6: Cuando dicen,
7: que yo necesitaba, sí, pues ya no, o sea, ya ni eso, ¿no? O sea, pero las empresas.
6: ¿Quiere factura de gasolina? No. No vaya a ser
7: las
6: que
7: empresas
6: llenarle
7: tienen
6: el tanque luego te acaben, exacto, acusando de huachicol fiscal, exacto, o alguna cosa. Es,
7: ¿de dónde
6: es que
7: gasolina,
6: le puso 1,200 pesos en una gasolinera en San Ángel? Huachicol
7: pero
6: fiscal.
7: Tú y yo, somos cautivos, somos casi cautivos, no podemos hacer, sí, gran cosa. No podemos ser muy, no contratamos un contador para que nos haga una contabilidad creativa. Las empresas sí. Y entonces hay una serie de deducciones que se permitían, que ya no se permiten y que se pretenden hacer retroactivas. El caso más famoso es las aseguradoras, con el IVA en los seguros, sí, sí, de, sí, daños. Entonces ellas sí, sí, ahí sí cobran. O sea, el 80% de la recaudación fiscal no viene de ti, de mí, viene de los grandes contribuyentes. Por eso son las empresas las que tienen miedo. Nosotros ya estamos cautivos.
6: Qué ganas de sentirnos, no, importantes, ¿verdad? Pero pues no.
7: Bueno,
6: no.
7: Sí, ganábamos millones de pesos, pues sí.
6: Yo pensé que era, tú tendrías algo que ver en esto. Bueno,
7: no, para nada, ni tú.
6: Alertan ni empresas de apretón fiscal, ¿sí? Pues lo, sí, veremos, viene. Y es dentro de dos semanas. Pues,
7: el 8 de septiembre, sí, se presenta el paquete. El
6: 8 de septiembre.
7: Viene sin aumento de impuestos.
6: El 3 lunes.
7: Sí, y vamos a ver cómo presenta Senda la estrategia. Cada vez se gasta más y más en gasto social. Cada vez más y más y más y más. Esto crece y no crecen los ingresos porque hay una gran cantidad de mexicanos que no pagan impuestos. La base de contribuyentes no aumenta. La economía informal representa el 50%.

0: 54%. O sea, 54% de los mexicanos no pagan impuestos. Tú y yo sí, pero ellos no.
1: Van a decir que sí pagan impuestos porque pagan el IVA y que pagan, en fin.
0: Sí, pero no pagan impuestos sobre la renta.
1: No pagan impuestos sobre producto del trabajo, impuestos sobre la renta. Bueno, sí, ya es viernes, Mari Carmen.
0: Es viernes, descanso.
1: Muy tristes. Mejor.
0: No, mejor no, porque el dólar está barato.
1: Como le decimos a Burak, ¿algo más, Mari Carmen?
0: Pues mira, lo de Aeroméxico y Delta es interesante porque le ganaron al Departamento de Transporte. Ellos tenían una inmunidad antimonopólica. El Departamento de Transporte se la retiró como parte de las medidas en contra de México por no cumplir con el acuerdo aéreo de 2015. A nosotros, a México, a las aerolíneas mexicanas, les mantiene la restricción de nuevos vuelos a Estados Unidos. Y en cambio a Delta presentaron un juicio ante una corte de apelaciones y mantienen su inmunidad antimonopolio. Y el propio nombre lo dicen, antimonopolio. Tienen una gran ventaja competitiva. Entonces vamos a ver qué hace la Comisión Nacional Antimonopolios en México con el grupo Más Vuelos que están integrando Volaris y Viva Aerobús. Entonces va a ser interesante porque van a cambiar las reglas de competencia en México con este logro importante de Delta y de Aeroméxico.
1: Gracias, Mari Carmen.
0: Gracias a ti, buen día a todos.
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1: Lourdes, Sofía.
3: Ciro, la defensa de Fernando Farías, el ex contralmirante Fernando Farías, han dado a conocer una tarjeta informativa. Dicen que ellos ya tuvieron, leo textual esta tarjeta, dice: la defensa del contralmirante Fernando Farías Laguna confirmó que ya tuvo comunicación con su cliente incluso desde el momento en que aterrizó en México y que se encuentra a la espera de la notificación formal de la audiencia inicial. La defensa solicitará que dicha audiencia sea pública en atención al principio de publicidad que rige el sistema penal acusatorio. Ha sido la propia Fiscalía General de la República la que se ha encargado de hacer público el caso durante meses al difundir información relacionada con la investigación, la detención, los traslados y diversas actuaciones vinculadas con Fernando. Por ello, la defensa considera que debe prevalecer la congruencia. Si el caso se ha hecho público para acusar, la audiencia no debería convertirse ahora en un acto reservado sin una justificación jurídica clara. La publicidad es la regla, la puerta cerrada la excepción, dice la defensa del ex contralmirante Ciro. Así es que están pues a la espera de la notificación formal de esta audiencia inicial del ex contralmirante, que ya lo decíamos desde el inicio del programa, ya se encuentra en el penal del Altiplano en el Estado de México.
1: Bueno, ¿qué más, Sofía?
4: Y terminó la conferencia allá en Palacio Nacional. Algunas preguntas le seguían haciendo a la Secretaría de Gobernación por este tema de los lineamientos para los derechos de las audiencias, y ella insistió, como lo ha dicho la presidenta Claudia Sheinbaum, que hay libertad de expresión, que de ninguna manera se censura a ningún periodista. Ustedes pueden prender cualquier programa, cualquier periódico.
1: A ver, perdón. Vamos a hacer una pausa y regresamos con esto último, porque hoy terminan estos foros sobre toda esta consulta para la reforma al derecho de las audiencias. Tenemos que hacer la pausa y regresamos con eso, Sofía. Son las 9:20. Volvemos.
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0: réplica. El PAN quiere que en la mañanera tenga botón de responder como en WhatsApp, pero Morena le dijo que en él, que ahí no aplica, pero en todo lo demás sí aplica.
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3: 46, es decir, una diferencia de 17 países son lo que diferencia las políticas restrictivas de migración entre Estados Unidos y México. Estados Unidos está en el puesto número 39.
4: Y nada más precisarlo, los 63 países, la mayoría de esos 63 países son los países más ricos del mundo. Países, desde luego Estados Unidos y Canadá, la mayor parte de los países de la Europa Occidental, Japón, ¿qué decías ayer? Corea, Singapur, y básicamente son esos países. Ninguno de África, muy pocos de Asia, pero pues si usted es español, alemán, inglés, francés, italiano, antes eran holandeses, ahora es Países Bajos, Dinamarca, sueco, finlandés, entonces usted no tiene problema, usted viene de un país rico, puede entrar a México sin problema. No se diga si usted es estadounidense o canadiense, y en algunos países de América Latina también, ¿no? Los argentinos, por ejemplo.
3: Correcto, Ciro.
4: Si usted es japonés, pásele, no tiene problema en México, pero si viene de un país pobre, de un país, antes se les decía tercer mundo, luego subdesarrollados, luego de la periferia, luego marginales, si usted forma parte de uno de esos países, aunque aquí gobierne la 4T y la izquierda, usted tiene que entrar con visa, Moisés.
3: Sí, así es, Ciro. Y estos 17 países a los que Estados Unidos no les permite la entrada en México, sí, son los siguientes, creo que vale la pena destacarlos, son Argentina, Bahamas, Barbados, Belice, Bolivia, Bulgaria, Colombia, Costa Rica, Chipre, Jamaica, Malasia, Panamá, Paraguay, Rumania, Trinidad y Tobago, Emiratos Árabes Unidos y Uruguay. Estos 17 países sí pueden entrar a México sin visa, pero Estados Unidos sí les requiere visa. E indagando un poco más en la lista, Ciro, de los 62 países que hay arriba de México, solo aparecen 10 países que son considerados democracias arriba de México. Son los siguientes: Bután, India, Liberia, Nauru, Australia, Estados Unidos, Canadá, Santo Tomé y Príncipe, Guyana y Nueva Zelanda son los únicos 10 países considerados democracia.
4: Que yo lo dejaba en Australia, Nueva Zelanda, Estados Unidos y Canadá.
3: Que lo e India por ahí, pero sí lo podríamos sintetizar en alguno de esos. Y aparecen países en la lista, Ciro, por arriba de nosotros. Los primeros tres lugares están abarcados por Afganistán, Corea del Norte y Turkmenistán, que le piden visa a todos los países del mundo. A todos los países del mundo les exigen visa. Bueno. Y luego tenemos países como Argelia, República Democrática del Congo, Pakistán, Yemen, que son países con sistemas de gobiernos bastante distintos a los que diferencian a los de Occidente, a los de Estados Unidos, Canadá, México, y solo aparecen estas 10 democracias por arriba de México en este listado.
4: Bueno, lo que nos interesa es que nosotros le pedimos visa a 135, a ciudadanos de 135 países.
3: Y sí, y que estamos en la posición.
4: Entonces, no nos quejemos si un país le quita la visa a un mexicano. Porque vaya, si México tiene políticas duras para permitir la entrada a nuestro territorio, ¿no? Salvo, repito, que usted venga de un país rico, desarrollado. Venga de Inglaterra, venga de Canadá, venga de España, de, ¿qué dijimos? Japón. Si viene de esos países, pásele, no hay problema. Si no, si viene usted de una hermana república africana o latinoamericana, tiene que sacar su visa para que se le permita entrar a México. ¿Algo más sobre el tema, Moisés?
3: No por el momento, Ciro. Recalcar que México es el país número 46 que más exige visas a nivel internacional.
4: Pues digamos 46 de, pues ahí yo no creo que el ranking sea tan importante como el número total de países, ¿no?
3: Correcto.
4: Y la de cantidad de seres humanos, claro. Ayer sacabas el dato, cerca de ¿qué?
3: De 6 mil millones.

0: imagínate. Este.
1: 6,000
2: Cerca de 6,000
1: Esa sería la nota. 6,000 millones, señor Andrés López Beltrán. 6,000 millones de personas que quisieran entrar a México tendrían que sacar visa.
2: Casi 7,000, Ciro. 6,800 millones de personas.
1: Casi 7,000 millones de personas. Y nada más porque Estados Unidos suma ahí 300 millones, si no, la cifra se iría más arriba. Estados Unidos no necesita visa. Entonces, no es tan excepcional lo que le ocurrió. Aunque la presidenta Sheinbaum diga que usted es una persona políticamente expuesta, pues políticamente expuesta en ¿dónde? En las redes, en los medios, y me imagino que en la grilla de Morena y en algunas discusiones en el Senado, y en mesas, foros de debate, en medios de comunicación, de ahí en fuera, y que está políticamente expuesto, señor López Beltrán. Nadie lo va a perseguir en México, nadie lo está persiguiendo en México, no tiene investigaciones, no hay sospechas de él. Entonces, ¿por qué está políticamente expuesto? Por su nombre, por su apellido, por su parentesco. Vamos a pausa. Gracias, Moisés.
2: Al contrario,
1: Ciro. Lourdes, antes de ir a pausa.
3: Sí, ayer, Ciro, apareció en un video el presidente municipal de Paraíso, Tabasco.
1: Sí.
3: El señor Alfonso Vaca Sevilla dice que pues hay una persecución política en su contra, que él no está huyendo, que está en la Ciudad de México, que vino a realizar algunas gestiones del ayuntamiento y asuntos familiares, y que una vez terminando estas ocupaciones va a regresar al municipio. Y esto, Ciro, después de que el miércoles en la madrugada se realizó un operativo con fuerzas federales allá en Paraíso, Tabasco. Estaban buscando al alcalde, no lo encontraron, sí detuvieron a otros de sus colaboradores, y de hecho él dice que van contra él y contra sus colaboradores. Los delitos por los que el alcalde dice que lo acusan o que lo pretenden acusar son abusos de autoridad, portación de armas, posesión de combustible ilícito y narcóticos. Es lo que dice el presidente municipal de Paraíso, Tabasco, que es de Movimiento Ciudadano. En este video que vemos ahora en la pantalla, es un video largo donde está explicando eso, pero bueno, dice que asegura que no huyó de Paraíso, Tabasco, y que pronto va a regresar.
1: Bueno. Gracias a las personas que nos escriben, dicen que no le hemos puesto atención al tema del caso de Melecio Cuen y que fue detenida otra persona. Pues, ¿qué decir sobre una historia en donde se persigue, se detiene, se procesa a quien quiere la autoridad y a quien no? Melecio Cuen, probado, fue asesinado. Aquel día del Mayo Zambada, el día que lo extrajeron o se lo llevaron, el día en que el señor Rocha, el entonces gobernador de Sinaloa, dijo que había salido del estado, la fiscalía subordinada, la fiscalía de Sinaloa subordinada al señor Rocha, inventó una historia de que habían matado al señor Cuen en una gasolinera. ¿Y qué ha pasado? Nada. Nada. Porque el régimen dijo, con Rocha y su gente no nos vamos a meter. Entonces métanse con todos los que quieran, no con ellos. Ah, que hay alguien que participó, deténganlo. Nadie del poder, del grupo de poder de Rubén Rocha, está siendo procesado por todos esos hechos. Nadie. Si eso no es impunidad, si eso no es impunidad, si esa no es justicia selectiva, díganos que sí lo es. Nos vamos a pausa, 9:35, volvemos.
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0: El gobernador de Michoacán, Alfredo Ramírez Bedoya, inauguró el Centro Artesanal y Cultural Plaza de la Ranita en el corazón de Uruapan con una inversión estatal de 19.8 millones de pesos. Este centro conecta con el nuevo teleférico y alberga una sede de la Casa de las Artesanías, convirtiéndose en el nuevo punto de encuentro diseñado para que habitantes y turistas disfruten de la riqueza histórica de Michoacán.
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9: Una palabra que ha sido muy vilipendiada en México es edecán, para referirse a las mujeres que ayudan en los eventos o en algunos lugares como para recibir a la gente, etc. Pero realmente no tiene que ver con mujer y realmente viene del francés y era una palabra muy elegante porque edecán viene de aide de camp. Aide quiere decir, perdón mi francés, pero quiere decir ayuda de campo. Es aquella persona que ayudaba al capitán o al general dentro del campo a llevar las labores o que recibía a las tropas ajenas. Por eso edecán. Y de ahí edecán, que acabó en México llamándole edecarne y modelo edecán, y tiene una connotación muy, muy negativa. Pero ahora ya saben de dónde viene.
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10: ByteDance Dance o C-Dance 2.5, su modelo de creación de video por inteligencia artificial de nueva generación y el más ambicioso. El modelo es capaz de generar videos de hasta 30 segundos de duración activa con audio-video de alta calidad a partir de un solo prompt y soporta múltiples rondas de extensión. Los usuarios pueden producir contenido de alta calidad de varios minutos con un lenguaje audiovisual coherente y dar vida a una historia completa en una sola toma, debido a que mejora las transiciones de plano y los cambios de escena para una mayor continuidad en videos largos con calidad visual más natural y pulida que la habitual en videos generados por inteligencia artificial. Acepta hasta 50 referencias multimodales simultáneas y los usuarios pueden ahora introducir hasta 30 imágenes, 10 clips de video y 10 de audio como referencia, y el resultado será un clip en resolución 4K nativa y con profundidad de color para mayor rango de postproducción. Soy Aide Rivera. 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
11: La ministra de Seguridad Nacional de Argentina, Alejandra Monteoliva, afirmó que el gobierno de su país expulsó a Fernando Farías, acusado de delincuencia organizada y contrabando de hidrocarburos. Mediante el llamado huachicol fiscal, afirmó que Argentina no es refugio de delincuentes y subrayó que el que las hace, las paga. El presidente del PAN en Puebla, Mario Riestra, dio a conocer que el tesorero de Atlixco, Juan Francisco García, solicitó un amparo un día después de que la alcaldesa Ariadna Ayala también buscara ampararse. El 14 de agosto, el secretario de Seguridad, Antonio Hernández Pacheco, fue detenido. El exdirector del DIF estatal de Jalisco, Lucio N., acusado de violación a una empleada de la institución en marzo de 2024, fue reaprendido luego de que un juez ordenara su liberación. En tanto, el Consejo de la Judicatura del Estado suspendió e investigará al juzgador por cambiarle la medida cautelar, que era de prisión oficiosa.
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0: escuchando a Yuridia y la escuchamos justo con esta canción que se llama Que se vaya. La acaba de estrenar hace unas horas, Ciro. Es la última canción de esta cantante mexicana. Es una de las más importantes cantantes del regional mexicano. Y dentro de 2 semanas va a iniciar una gira. Empieza aquí en la Ciudad de México, en el Estadio GNP, con 2 fechas. Es la primera mujer mexicana que tiene 2 fechas en el Estadio GNP consecutivas. Es la primera mujer también en llenar la Plaza de Toros. Esto lo hizo en un concierto que ofreció el año pasado. Y en 2 semanas inicia esta gira. Platicamos con Yuridia y vamos a escuchar parte de lo que nos dijo.
1: Estoy pasando como por una mezcla de emociones. Estoy sintiendo felicidad, nervio, un poquito de miedo, como que de repente siento como la ansiedad de ya subirme al escenario y no puedo esperar más. Sí, me pasa de todo por la cabeza, la verdad. Es un momento, creo que muy especial, como es una cosa muy única la que estoy a punto de vivir. Y siento una mezcla de cosas, o sea, son sentimientos encontrados.
0: Sentimientos que van a explotar dentro de 2 semanas en el escenario.
1: En el escenario. Sí, sí, ahí me va a dar el patatús.
0: Llevas 21 años siendo ya cantante y, te reitero, una de las más conocidas en el país. ¿Qué te falta por hacer, Yuridia?
1: No lo sé, yo siento que he sido tan afortunada en la vida y estoy muy agradecida con todas las cosas que he logrado y que he hecho. Me puse metas muy pequeñas en mi vida. Una de esas era hacer un dueto con Alejandro Fernández y ya lo logré. Otra era poder trabajar de esto y vivir de esto y comprarme mi propia casa, y también logré eso. O sea, yo estoy en una etapa en mi vida donde estoy tan feliz y tan completa que ya lo que sea que venga ya es como la cereza del pastel. Sí, también estoy como en una etapa donde ya tengo una voz y puedo decir que sí y que no, y sí estoy pues protegiendo eso, ¿no? Como mi tranquilidad y el tiempo que es mío con mis hijos.
0: ¿A qué le dirías ahorita, en este momento, en esta etapa, que no?
1: Pues a trabajar demasiado. O sea, tengo un límite de fechas por hacer, de conciertos.
0: Sí.
1: Antes te podía hacer 8 al mes y ahora es como, no, vamos a hacer estas fechas, estos shows, solamente este fin de semana, y ya lo demás ya me dedico a estar con mis hijos en... Ese es un ejemplo, ¿no?
0: Sí.
1: De lo que puedo hacer ahora, o sea, ahora que ya estoy grande. Y se tiene que hacer. O sea, no hay forma de convertirte en una superheroína que todo lo puede, ni tampoco fingir que se puede hacer de todo, porque no, estamos en una etapa diferente, especial también, bonita, que quiero disfrutar.
0: ¿Grande a los 39 años?
1: Sí, ya. Sí, ya, ya. Ya lo que... O sea, lo que me mortificaba antes no me preocupa, ya no me quita el sueño, pues. Ya, estamos maduros. Sí.
0: Todo lo que dices, todo lo que describes de tus decisiones, por ejemplo, el poder decidir si haces gira o no, cuántos conciertos das o no, digamos que es un tanto un privilegio, pues, ¿no? Que puedes tener tú.
1: ¿Un privilegio?
0: Aquí en el país, porque yo no sé cuántos artistas, cantantes pueden elegirlo.
1: No sé, es que también depende mucho de la mentalidad de cada quien. O sea, que todos los artistas tienen formas diferentes de trabajar. A la gente que ha estado conmigo desde el día cero, que les agradezco muchísimo, y sobre todo la oportunidad que me han dado como de demostrar que puedo seguir aquí dándoles música y siendo felices junto con ellos en el escenario y también debajo de él.
2: Qué Lidia. Buen personaje, Lourdes.
0: Sí, la verdad.
2: Yuridia.
0: Yuridia Ciro. Ella es de las mujeres o de las cantantes mexicanas, yo diría que más importantes del regional mexicano de este tiempo. Lleva más de 21 años cantando. Da muy pocas entrevistas. Ella casi no le gusta hablar de la prensa. Y ayer, pues, además de todo este concierto, nos habla también mucho de su familia, de la persona que es Yuridia estando dentro de su casa, no en los escenarios. Así es que bueno, ahí está la entrevista con Yuridia. Inicia gira dentro de 2 semanas aquí en la Ciudad de México, en el estadio GNP. Y seguimos en temas de música, pero cambiamos de tema de música, Ciro. Vamos a hablar con Alfonso Jiménez, él es abogado penalista, por este tema de la cancelación del concierto de Luis R. Conríquez en la Feria Nacional de Fresnillo. Decíamos
2: del que hablabas ayer.
0: Sí,

0: El concierto de Luis R. Conríquez estaba programado para el 28 de agosto, sin embargo, el gobierno estatal le pidió al gobierno municipal que reconsiderara la participación del cantante por interpretar canciones alusivas o que hacían comentarios sobre el crimen organizado, apología del delito. Le dicen, esto fue el martes, hace la petición el gobierno estatal. El miércoles el gobierno municipal dice que sí, que efectivamente se cancela este concierto de Luis R. Conríquez en la Feria Nacional de Fresnillo. Alfonso Jiménez es abogado penalista, especialista en este tema específicamente, Ciro, en la apología del delito. Alfonso, buenos días.
1: Buen día, Alfonso.
2: Buenos días. Hola, Lourdes. Hola, Ciro. ¿Cómo están? Muy buenos días.
0: Vemos esta cancelación, Alfonso. Sabemos que antes de de presentarse, los artistas tienen que mandar, digamos, como la lista de las canciones que van a estar interpretando en sus conciertos y las autoridades tienen que palomear si cantan o no cantan. ¿Esto ya había pasado con Luis R. Conríquez para presentarse en la Feria de Fresnillo o todavía no?
1: Efectivamente, Luis y la gente que trabaja para Luis mandó el setlist, lo que se le conoce musicalmente como la chuleta, que es la lista de canciones que el artista va a cantar. Desde mi perspectiva como jurista, inclusive esto ya representa algún tipo de censura previa. Pero efectivamente, pues como, sí, como lo señalan, la autoridad tiene que palomear las canciones que el intérprete va a hacer. No obstante que ya habían sido palomeadas, el secretario general de gobierno, el maestro Rodríguez Muguerza, emitió un oficio en el que, como bien lo señala, solicitó al licenciado Javier Torres Rodríguez como presidente municipal de Fresnillo que, atendiendo a las mesas de construcción por la paz, la música que el señor Conríquez canta pudiera ser constitutiva del delito de apología del delito previsto en el artículo 190 del Código Penal para el Estado de Zacatecas, que es la misma redacción que realmente en casi todos los tipos penales. El federal es de donde todo el mundo como que copia la transcripción y la vuelve ley estatal.
0: Y ante esto,
3: ¿Y qué pasó? ¿Y qué siguió, Alfonso?
1: Mira, Ciro, pues primero hay que entender qué es la apología del delito y cómo se da. Y yo estimo que hay un precedente muy importante de la Suprema Corte de la integración pasada, que es la acción de inconstitucionalidad 194/2020. Y esta, para que tengamos una idea de qué va esta acción de qué fue esta acción de inconstitucionalidad, el gobierno de Baja California expide una ley para la movilidad sustentable. Y en una de las fracciones del artículo 155 de este ordenamiento prohibía a los operadores de transporte público reproducir música dentro del horario de trabajo, dentro de la unidad, que pudiera ser constitutiva de apología del delito. El asunto llegó a la Corte y la Corte estimó constitucional esta restricción respecto de reproducir música que pudiera ser apologista de delito en el transporte público. Pero es importante entender que en este supuesto la Corte en el párrafo 42 de la resolución estableció que qué debe de entenderse precisamente por material musical que haga apología del delito. Y en esto nos dijo que puede sancionarse el material que alabe, defienda, justifique la comisión de un delito. Y entonces aquí nos da tres verbos rectores interpretativos que a mi entender son excelentes, que es el alabar, defender y justificar. Entonces, desde mi perspectiva como jurista, y es lo que señala la Corte, el pleno de la integración pasada, soy enfático en lo mismo, señala que no basta entonces con mencionar un delito, narrar que alguien es un delincuente, mencionar un arma, mencionar un cartel, representar violencia, utilizar inclusive cierta estética bélica, contar una historia criminal. Inclusive la Corte en esta resolución reconoció expresamente que este tipo de material se encuentra protegido por la prima facie de la libertad de expresión, aunque después pueda estar sujeto a restricciones constitucionales justificadas en contextos específicos. Entonces, lo que dice la Corte es que para que haya una apología del delito, tiene que ser más que una mera narrativa. Debemos de entender que, por ejemplo, si un cantante de lo que además de que no existe una definición legal de lo que pueda entenderse por un arco corrido, y ahí también tender sí. deja cierto margen de, pues como de maniobra la autoridad, que lo estimo yo inclusive inconstitucional. La Corte lo que nos está diciendo es que estas expresiones están protegidas por la libertad de expresión como derecho fundamental.
3: Pues debería ser.
1: Que inclusive, no, deberían de ser, efectivamente, pero lo que está pasando es que para que haya una apología del delito no es suficiente hacer una narrativa. No es suficiente llegar a decir que alguien tomó la plaza y se volvió el jefe de la plaza y con eso hizo mucho dinero.
3: Pues no.
1: Eso sigue siendo una narrativa. Para que haya una apología del delito, debe de haber una canción o una expresión artística que invite a cometer un delito determinado en contra de una persona determinada. Si una canción señalara, vayan y compren armas ilegales y maten a servidores públicos, que no lo estoy invitando a hacer nunca, pero entonces ese supuesto sí representaría, desde mi perspectiva, una apología del delito. Porque lo que busca punir el tipo es que se evite usar la palabra como medio comisivo del delito.
3: Bien.
1: No que se cuente una narrativa. Y que inclusive, oye, si uno ve las canciones, ajá, dime, Ciro.
3: No, te quería interrumpir, Alfonso, porque estamos recibiendo una noticia. Nos gustaría tocar este tema contigo más adelante, si se puede, preguntarte, y bueno, ¿quién se hace cargo de una cancelación? Me imagino que invirtieron mucho dinero para poder tener este concierto y se las cancelan, pero está publicando, perdón que te interrumpa, abogado, está publicando el propio Rubén Rocha el siguiente mensaje en redes sociales. Lo leo. A las y los sinaloenses, a las y los mexicanos, el día de hoy he retomado el ejercicio de mi cargo de gobernador constitucional del estado de Sinaloa. Es mi deber cumplir con el mandato. Repito, Rubén Rocha anuncia que ha retomado el cargo y dice, es mi deber cumplir con el mandato de las y los sinaloenses, quienes me eligieron como titular del Poder Ejecutivo para gobernar hasta el 31 de octubre. Durante el lapso que comprendió mi licencia temporal del cargo, que solicité al Congreso el día 1 de mayo, me puse a la orden del sistema de justicia de nuestro país para ser investigado de las falsas acusaciones que, con motivaciones políticas e injerencistas de la ultraderecha nacional extranjera, me hicieran sin ninguna prueba una oficina de gobierno de Estados Unidos, pretendiendo lesionar con sus dichos y calumnias nuestra soberanía nacional. Así como un ciudadano llano, de frente y sin escudarme en el fuero constitucional propio de mi investidura, a cuya protección renuncié por personal convicción, me sometí a la acción de investigación de todas las instituciones competentes del Estado mexicano. Durante este periodo comparecí personalmente ante la Fiscalía General de la República, ante sus agentes del Ministerio Público, respondí con atingencia y veracidad a las preguntas y solicitudes formuladas. Después de 112 días de investigación, como la propia Fiscalía de la República lo ha informado en conferencia de prensa ante los medios de comunicación, no existen los mínimos elementos de prueba que sustenten nuestra participación en conducta penal alguna, o sea, no he cometido ningún delito. Luego dice que es ajeno e inocente de las patrañas y que hoy regresa al ejercicio de su responsabilidad como gobernador. Así se reafirma mi biografía, que no quepan dudas a nadie, ahora y siempre lo defenderé con alto orgullo, reivindico al Estado, a la Cuarta Transformación. Y en este proyecto trabajaremos hoy con más ahínco, lo haremos bajo el liderazgo de la presidenta Sheinbaum. ¿Había alguna duda de que la 4T no se investiga a sí misma? Ahí lo tienen. No pasó nada con el señor Rocha. El Estado mexicano lo protegió, lo amparó. No puedo decir que lo exonera porque no lo juzgó, pero lo limpió. Y ahora, quitado de la pena, sin haber asumido ningún cargo ni ninguna responsabilidad, culpando como siempre a la derecha nacional e internacional, y como si nada hubiera ocurrido en ese estado, que es una tragedia cotidiana, el señor Rocha regresa a su cargo. Nos vamos con esto, una disculpa, abogado, pero teníamos que leerlo. Gracias al equipo de Por la Mañana. Y así terminamos la semana. Se quedan con Chumel Torres. Buen viernes.

0: Buen fin de semana. Pásela muy bien.
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0: Se quedan con Chumel Torres. Buen viernes. Buen fin de semana.

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25: Y es viernes. 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

0: Democrático. El canciller Velasco dice que vivimos el momento más libre y democrático de la historia. Sí, a una semana que salió la lista con periodistas señalados. ¡Liberen a Willy! José Ramón López Beltrán agradece el hate por sus fotitos en un parque acuático y dice que nomás le hicieron publicidad. ¡El Harry Potter! El gober de Tabasco le dice a la gente que no tiene una varita mágica para arreglar un camino de 30 años.
1: Jugarse la vida.
0: Completamente en vivo y en directo de Grupo Fórmula, transmitiendo a todo México desde donde las arañas tejen su nido. 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

0: Ya estamos de regreso, mis soldados del amor.
1: ¡Firmes!
0: ¡Firmes! ¿Ah? El general plenipotenciario de las fuerzas del amor.
1: ¿No? ¿Qué es? ¿Eh? ¿Qué personalidad la de
0: No, es que ahorita lo vamos a tener aquí en el programa, lo entrevistamos y qué brutes, qué brutes. Ya estamos de regreso, no solo una señora bonita, amigo de casa, bienvenida sea usted a Grupo Fórmula. Le saludo como cada día, Chumel Torres, me acompaña a mi bella. Gabriel Mimi.
1: Vamos rápido. El prófugo del baño de mujeres.
0: Hoy, no, a mí, corazón salvaje, no puedo. ¿Cómo pedirle? Y luego, le enterrar el cuchillo. Pan del diablo.
1: Mucha nota hoy.
0: Mucha nota hoy y está sabrosita. Porque ¿quién cree que regresó? E.T., no es cierto. Rubén Rochamoya. Rubén Rochamoya se hizo justicia, no se encontró ninguna culpa, por eso votamos. El señor puso en un tuit a las sinaloenses y a los sinaloenses, el día de hoy retoma su ejercicio en el cargo de gobernador, en un tuit muy breve, que no tiene mucho que explicar. Aquí se ve en el primer versículo,
1: sí, sí.
0: Todas las... Le echa la culpa a la ultraderecha, le echa la culpa a los jueces y a la opinión pública que quiere manchar el pío nombre de don Rubén. Pero todo eso se lo voy a decir después de este corte porque ya viene la publicidad. Ah, como somos populares. Vamos a un corte comercial, regresamos. No se nos vaya, está aquí en Los Sonoras.
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0: ¿Sí?
1: Sí. ¿De mi familia?
0: No, de...
1: Ah. Bueno, ya está Inri, pero todos. ¿De qué estamos hablando, Gabriel?
0: De don...
1: De Mijares.
0: Rochamoya. Ah.
1: Yo quiero hablar de Mijares. Quiero hablar de Rochamoya. Es que fíjate, Dios da y Dios quita.
0: Sí.
1: Regresa Mijares y regresa Rochamoya. Es el equilibrio.
0: No podía, no pudo haber una consulta pública por ver quién regresaba.
1: Exacto.
0: Porque no creo que haya alguien votado por
1: Me encanta Rochamoya. Que en el tuit del señor Rochamoya hace como si lo estuviéramos esperando muchísimo. Así de, es mi deber cumplir con el mandato que las y los sinaloenses me han elegido como titular del Ejecutivo y gobernar hasta el 31 de octubre del 2027.
0: No, y como si no hubiera estado escondido ahí como avestruz con la
1: cabeza.
0: Sí, porque habla como si, güey, como si hubieran andado por las calles luchando por su... Nadie lo vio.
1: Por su libertad.
0: Es más, señor, hubiera hecho un video escribiendo este tuit, porque quién sabe si hasta lo hizo usted.
1: Me puse a la orden del sistema de justicia para ser investigado de las falsas acusaciones con motivos injerencistas de la ultraderecha nacional y extranjera. Esta gente de verdad cree que hay una junta de la ultraderecha y nos mandan correos a todos desde los sionistas con nuestros rayos y nos llegan lo que tenemos que decir.
0: ¿Sí?
1: ¿Verdad?
0: Sí, sí.
1: O sea, yo estoy convencido que eso es lo que creen. O sea, por ejemplo, fácil te lo puedo decir, Tenoch, eso cree. Que las televisoras se caen en la mañana es de, okay, ahora vamos a apoyar a, ya sabes, a Trump. ¿Así es, disco? Bueno, pues ya está de regreso y ya retomó funciones el señor Rochamoya y yo retomo lo que dijo mi Tony Stark de Radio Fórmula, don Ciro Gómez Leiva, dijo, no pasó nada, no pasó absolutamente nada, la FGR no lo tocó ni con el pétalo de una rosa, no se mostró la investigación, no se dijo qué pasó, nomás se habló desde Estados Unidos, le quitaron la visa al señor y le pusieron
0: Clasificaron los comunicados,
1: correcto. Y ahí está todavía la investigación pendiente en Estados Unidos, porque aquí ya sabíamos que no se le iba a tocar ni con el pétalo de una rosa.

0: al señor Rocha Moya, ni a Marina, ni a Insunza, ¿eh? Ni que ni les extrañe, a Andy por supuesto mucho menos. Entonces que ni les extrañe que si ya pusieron la fiscalía que ellos querían, vaya a hacerse el mínimo ápice de investigación. Ya sabíamos, esto no sorprende a absolutamente nadie, pero ya está de regreso este señor que tiene cargos de nexos con el crimen organizado. No solo él, los 11 de Sinaloa, gente que ya cantó, gente que ya está declarando en este momento en los tribunales de Estados Unidos con respecto a los nexos del crimen organizado, desde el gobernador hasta abajo, ¿eh? El secretario de Seguridad de Sinaloa también ya cantó. Y el señor lleva, van para los 120 días sin Insunza, que tampoco va a chambear, quién sabe por qué, pero hoy retoma este gober así como si no hubiera pasado absolutamente nada. ¿Por qué? Porque eso es precisamente lo que pasó, absolutamente nada.
1: Y mira cómo son las cómo son las cosas de qué? Pues de chuecas, mano, porque hoy justo hoy que necesitábamos una respuesta o un punto de vista de presidencia, se reportó enferma.
0: Sí, tal,
1: hoy se reportó enferma. A poquito antes de entrar a la mañanera, reportó que estaba enferma. Por supuesto que ella no sabía que Rocha Moya iba a regresar. Ya no hubo oportunidad de preguntarle hoy, de que los compañeros de la prensa le preguntaran hoy, porque ¡ay, maldita gripa! Pues así es, güey.
0: Así es.
1: O sea,
0: no, me pasó.
1: Te llega de pronto la gripa, a punto de empezar la mañanera te llega la gripa y pues ni modo, tienes que quedarte y no dar ninguna declaración al respecto. Ya será el lunes con todo más frío.
0: Con mucha más calma.
1: Con más calmita.
0: Con mucho más calma.
1: El lunes, pero...
0: Y pues bueno, absolutamente nada va a pasar y hoy el señor Rocha Moya retoma sus actividades como jefe del Ejecutivo allá en Sinaloa, y los sinaloenses deben de estar felices, radiantes, expectantes de que ha retomado este señor que está acusado con nexos de crimen organizado la posición de gobernador. ¡Qué bueno, Gabriel!
1: Y si no le gusta, señora de Sinaloa, pues lárguese de su
0: lárguese.
1: Casa. Aquí no lo queremos,
0: aquí
1: ¿eh?
0: No lo queremos.
1: Aquí somos gente del gobernador.
0: ¡Ay, el gobernador! ¿No? ¿Usted qué? ¡Váyase! Ya lo dijeron, aquí no queremos gente que se esté quejando, lo dijeron los de la 4T hace 3 semanas, bueno, el mes pasado, ¿sí?
1: ¿Hay mejores lugares?
0: Claro.
1: Por favor.
0: Claro, hay mejores lugares.
1: Que sigan los éxitos en Sinaloa.
0: Lugar tranquilo, que no tiene ningún tope en los índices de violencia del crimen organizado. Sinaloa es un lugar donde se respira la paz. Vámonos a la mañanera, porque Olinia, Gabriel, da otra sorpresa.
1: La de ayer,
0: el Bochairo... que tú y Rui Campos siguen esperando desde el Mundial, se les dijo en estos micrófonos, eso nunca va a pasar. Pues como en nuestra tradición de celebrar renders, ahora presentaron, es decir, la imagen de carga.
1: El día de ayer.
0: El Bochairo ahora es, le podemos decir, el Chairo Camión, porque tiene una versión de carga, está Ram Chairo.
1: No, Ram Chairo.
0: Ram Chairo. Sí. Que, ojo, lo odias en esta cajita de zapatos.
1: No, güey.
0: Es una cajita.
1: Mira, a ver, ahí te va. Mide la escala. Doña Claudia no es
0: no es gigantesca.
1: Un portento de altura, ¿eh?
0: Sí.
1: Está del vuelo de Doña Claudia.
0: Sí. ¿Sabes qué se me hace? Como que de los camiones. O sea, siento que si lo pones así con un GMC y una Lobo y una así, es como que dicen: no se burlen de mi hermanito, es tantito diferente. Ah, sí, como que llega la rama y lo de él es mi hermano Línea, güey. Y lo, oye, es diferente, ¿verdad? Como que se me hace que pita y suena, así.
1: ¿Sabes cuál es su capacidad? ¿Sabes cuál es su capacidad?
0: Yo también estoy de carga. Así, como que va a decir así.
1: ¿Sabes cuál es su capacidad?
0: ¿Cuál es la capacidad?
1: En unidades aceptadas por el sistema métrico decimal. 12 guacales, güey. No, neta, ¿eh? O sea,
0: es que yo con las noticias de Línea creo lo que sea ya, güey. O sea, todo te creo. 12 guacales. Bien.
1: No dijeron si guacales europeos.
0: 650 kilos. No, hay ciertos miembros del partido que no se van a poner ni subir, güey.
1: Una autonomía de 120 kilómetros. Y velocidad máxima de
0: 50 kilómetros por hora.
1: No se va a voltear.
0: Imagínate, no se va a voltear.
1: A menos que vaya sobre las vías del tren.
0: Ahora, mi tema es que a 50 kilómetros por hora es que lo vas a odiar como concepto y en la vida real. O sea, imagínate que estás en periférico y una línea a 50 kilómetros por hora. No, Gabriel, la van a disparar o algo. Está para este, güey. O sea, aunque le pises, está a 50 kilómetros por hora.
1: No hay no hay auto eléctrico que tenga esa autonomía, ¿eh? Y no creo, mucho menos uno de carga.
0: ¿120?
1: No. Ah. 650 kilos, más de 120 kilómetros.
0: Fácil.
1: Es mucho, y siendo de carga.
0: No, Rey.
1: Yo no creo que aguante los 120 kilómetros, ¿eh?
0: Pero de los coches eléctricos sí tienen bastante.
1: No, sí, pero güey, estás hablando de un Tesla, de un. Este es un. Se supone que es de carga.
0: O sea, capacidades, dice, el 90% retienen hasta 100,000 kilómetros por hora.
1: A ver.
0: 100,000 kilómetros, perdón.
1: Es que nada más hace el cálculo.
0: Sí.
1: ¿8 horas de carga? ¿Y 120 kilómetros de autonomía? ¿Por 8 horas de carga?
0: Es toda la noche. Y ya, ojo, y se ya está el enchufe, ¿eh? Porque ni siquiera tiene su pilita. O sea.
1: A ver, la Ciudad de México mide, ¿qué te gusta? ¿30 kilómetros? De cacho a cacho.
0: Hay algo raro.
1: Sí.
0: Ya te entendí. Digo, no somos ingenieros. Bueno, yo soy ingeniero. Pero, pero sí, no creo que. Son habladas, o sea, no va a existir. No sé por qué estamos teorizando acerca de una cosa que no va a ver la luz del día. O sea, presentaron este camión y es el único que vamos a ver en la historia de México. O sea, digo, yo porque siempre le apuesto en contra del gobierno y siempre gano. Yo mi manera de...
1: Sí, es que, o sea, un auto como un Tesla,
0: ajá,
1: sí tiene, por supuesto que tiene más autonomía, pero están pensados para eso, para llevar gente y para ellos como vehículo pesar lo menos posible.
0: Sí.
1: Si aplicas eso a un auto de carga, no, o sea que su obligación es cargar, se le va a ir así, güey, la pila. O
0: la
1: sea,
0: puertita. Es que
1: sí, está bonito.
0: Ya me da ternura. O sea,
1: no está bonito, más bien está curioso, ¿no?
0: Sí, pero siento que es como un casimerito, pero en carro. ¿Sabes cómo? O sea, ¿te acuerdas de esos muñequitos que venden de los fetitos? Así.
1: Bueno, la cosa es que pues ya le están ahí peleando en redes sociales.
0: Tiembla
1: ya,
0: Tesla.
1: Ya le pusieron el ego del bienestar, güey. Es que sí parece
0: de. ¡Ay, parece de Lego! No, parece más de Playmobil. ¿Verdad? Está padre, bueno, está padre. Ándale, eso parece. Eso parece, el carro del niño. Este era el niño de ultraderecha por excelencia. Si usted tienes esto de niño, eres del
1: país. Sale en año rico. Y medio, ¿eh? Sale en año y medio. Finales del 27.
0: ¿Ah, sí, Gabriel? Sí. ¿Cuándo sale, señor?
1: En año y medio.
0: Año y medio.
1: Oye, güey.
0: Estás igual, que Roy.
1: Don Roy.
0: No.
1: Paciencia.
0: Yo les dije cuando se
1: presentó. La transformación nos va a hacer justicia, don Roy.
0: Yo les dije cuando presentaron la línea. Jamás va a suceder. Y si caes, yo se los compro. Mi cartera.
1: Intacta,
0: güey. Intacta, ¿verdad? Bueno, pues va a salir, entonces, ¿qué? En año y medio.
1: A fines del 27. Ándale,
0: pues. Muy bien, señor. Qué bueno. Qué bonito que Gabriel tiene de esa inocencia. Está bien.
1: De que sí, no lo has perdido. En este país no vivimos la esperanza.
0: No, la ilusión y la esperanza. Yo a lo mejor.
1: Yo sí creo en la. ¿Qué digo? La cuarta. En la sexta transformación.
0: En la sexta, ¿verdad? Vámonos al corte comercial y regresamos aquí en Los Sonoras. Usted, señora bonita, quédese esperando porque nosotros, a diferencia de la línea, sí vamos a regresar.
2: No se murió el amor. 10:20.
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15: Ya estamos de regreso en Grupo Fórmula. No son horas y tengo a mi bebé Pei Garza.
16: Bien, bebé. Oigan, metiéndole toda la galleta y actitud. Y nada más les quiero iniciar este viernes haciéndoles una bella pregunta. ¿En qué creen ustedes que se parezca el Papa a la Tesorito?
15: No sé, güey.
16: En que ya están, por supuesto, farmeando ahora, porque esto... A ver, ahí están las imágenes, yo no estoy mintiendo, por favor, Uri, desmiénteme, ponme la imagen del Papa farmeando el aura, porque ahí, mira, aquí está, mira nada más. Aquí, que se vea, le hacen aquí la papacería.
17: ¿Cómo?
15: Claramente.
17: Si
15: quieres
17: inteligencia
15: nada
17: artificial.
15: Más. No, es que es bien buena onda, es que es bostoniano,
16: ¿eh? Yo quiero que farmees el aura ahí, pero quiero en una universidad o en algo que se ponga aquí multitudinario para que tengas a tu audiencia, a tu público bonito.
17: No, no sé, es que sinceramente no sé cómo se hace, si no, si lo haría.
16: A ver, el 6-7 es muy fácil. Eso es nada más acá. Sí, luego le tienes que hacer acá como si fueras de la mano salvatrucha, como que vas a hacerle un corte acá.
15: Es señalando que tienes perfil.
16: Ah, es de la quijada.
15: No, yo tengo mi puede ser como de la generación Z y es como verte cool.
16: Claro, es meterle la onda.
15: Lo que los ñoños dos mileros hacíamos Tectonic, estos morros hacen.
16: En lo que nosotros estábamos.
15: ¿Te acuerdas? Ajá, o sea, sí.
16: Un pie tras otro pie.
15: Estos niños
16: estos chavos
15: hacen ese cotorreo.
16: Qué bárbaro.
15: Que mira, yo soy fan, porque la gente me los critica mucho, pero es que...
16: Oye...
15: Si hubiera tenido yo 16 años, yo sería un campeón de aura.
16: Tú y yo, echándonos la batalla.
15: Sí, tú y yo, seríamos los hermanos Corioto de la
16: Creo que la Ibero se paraliza. Ibero
15: no, güey.
16: Es demasiado talento, es demasiado derroche.
15: Exacto, seríamos los locomía de la Ibero, tú y yo,
16: güey.
15: Exacto.
16: Travis Kelce con 1.3 millones de reproducciones de estos videitos. Así es que vamos a ver, ya se están trepando todo el mundo. Ya decían que por ahí el Alex Intec se estaba trepando peligrosamente
15: Alex,
16: con el...
15: Alex,
16: de tu papá, de tu papá. Así, si me sale de contrincante el Alex, siente que vamos a hacer.
15: Imagínate.
16: No, no puedo, güey. Nos meten en problemas,
17: no puedo,
16: o sea.
17: Sus lentes de paleloca, güey.
15: Las lentes de paleloca, sí. No, Alex, tienes tres hijos, ya. O
16: sea, pero trae flow.
15: Tú,
16: trae
15: tú
16: flow.
15: Es ahora ya la farmacia. O sea, ya. Sí, no, no.
16: Ya se quemó Laura.
15: Ya se quemó. Sí. Tú como Nick, Laura no está.
16: Oigan, y de ahí nos vamos a un chavo que sí trae toda el aura. Fíjense, imagínense que su madrastra sea Katy Perry y que además te apadrine tu disco.
15: Prefiero no. He visto muchas de esas películas y prefiero no imaginarme.
16: Pues yo nomás les digo, yo me he sabroseado tantas veces a mi Justin Trudeau. Qué bueno que ya no está en la política, porque ahora, fíjense, aquí está, para el que lo está farmeando ahora, para las nuevas generaciones, para ellos acaba de salir este chiquitillo que es el hijo de Justin Trudeau, se llama Shaft. Y obviamente ya se lanzó a la música.
15: Te lo juro que pensé que era Jacob Elordi.
16: ¿En serio?
15: Te lo juro que pensé que era Jacob Elordi. Ah.
16: No, hombre, ya quisiera.
15: ¿Es Justin Trudeau?
16: Sí, es el libro de Justin Trudeau. Mira, ya aquí está aquí con el micrófono, dándole toda la galleta de actitud. Seguramente va a abrir alguno de los conciertos de Mickey.
15: Ah,
16: mira nada más. Sí, sí, sí. O sea, estar apadrinado así, entrar con ese billetito y con esa actitud.
15: Y está súper in love, ¿ah?
16: Sí.
15: Súper in love.
16: Bien, sí, tristemente por mí, porque yo pensé que iba a entrar en ese triángulo amoroso, pero me dejaron fuera.
15: Hagámoslo cuadrado, Fey. Yo. No, no te limites.
16: No hay que limitarnos. Pues ahí está, para que lo sigan, se llama Shaft, así es que mucha atención con este chiquitillo, a ver si realmente trae toda la galleta y todo el flow como su papá.
15: Okay. Y hablando de papá.
16: Y hablando de todo el tema del pop, por supuesto nos vamos a ir a cuestionar si realmente, fíjense bien lo que les voy a poner en la mesa, si Madonna es realmente la reina del pop.
15: Sí, claro.
16: Ahí les voy a decir por qué. Ahorita está liderando los premios MTV con 11 nominaciones. A ver si no se equivoca como mi Pau que hizo. ¿Te acuerdas
15: MTV?
16: Del
15: MTV?
16: Gracias, no, MTV.
15: La amo.
16: No vale nada. Que le quites el mejor.
15: Sí, sí, sí. La amo muchísimo.
16: Es icónico.
15: Icónico.
16: Por supuesto, pero aquí vemos cómo Madonna, pues lleva, evidentemente tiene 68 años. Ella lleva 44 años de trayectoria. Pero a diferencia de Taylor Swift y de Beyoncé, por eso lo pongo en duda.
15: No.
16: Fíjense nada más. Taylor Swift tiene 15 canciones en el número 1 de Billboard y mi Madonna solamente tiene 10. Y por supuesto, Beyoncé tiene 8.
15: Pero
16: vamos a hablar ahora.
15: Dame tu credencial de gay para romper en este momento, porque.
16: Por eso dije que se iba a poner controversial.
15: Madonna nomás le hace así, abre el mar, o sea.
16: Yo sé.
15: Exacto.
16: Yo sé, pero ahí les voy a poner otro billetito porque a Gabrielito también le gusta que yo le traiga las cuentas de Banco.
17: Sí, por favor, claro.
16: A ver, ahí está la fortuna estimada de Madonna: 850 milloncitos de dólares versus 2,000 millones de dólares de Taylor Swift. Y mi Beyoncé nada se queda pálida con 1,000 millones de dolarucos. Así es que ahí vemos cómo en realidad, fíjense, 10 canciones Madonna en el Billboard Top número 1, 15 Taylor Swift y 9 Beyoncé. Los Grammys ganados, ahí les van. Son 7 de Madonna, 14 de Taylor Swift y 35 de Beyoncé. Entonces, yo por eso digo que no siempre el tiempo vale todo en esta industria.
15: Y no, a ver, yo más bien pienso que no siempre los Grammys valen todo en esta industria. Por ejemplo, yo soy muy fan de Radio, que no tiene ni medio Grammy.
16: Es que además también hay que decir que la industria está medio guachicoleada. Ahí están los votantes que no saben ni qué disco es cuál.
15: 1000%.
16: Ahí es la famosa payola que se hacía aquí antes del radio. Ahora digamos que
15: allá
16: los
15: Grammys. Oye, ¿tú has ido a ver a
16: Madonna? No, a Madonna no. No le
15: deberíamos de.
16: Vamos a. Sí, oigan, chavos, cena aquí los
15: boletos. Sí, algún empresario que nos esté escuchando, por favor. Si le queda un boletillo. Bueno, así conseguimos el mundial, ¿no?
16: Por eso estoy diciendo.
15: Radio es poderoso.
16: Lo estamos poniendo aquí.
15: Es poderoso. Yo fui a todos los cosas.
16: Oigan, y hablando de conciertos, ya saben que Rosalía está en nuestro país y la próxima semana va a estar dando conciertos. Pero ¿qué creen? Ahí salió un chisme que Rauw Alejandro ya se supone que es papá. Digamos que con la personita con la que le puso el cuerno, digamos, a Rosalía, ya se rumora, mira, ahí están las fotografías.
15: O sea, Rauw Alejandro le puso el cuerno a Rosalía.
16: Exactamente. Mira, es que hay que ser bruto, de verdad, ¿eh?
15: No,
16: o sea, es que de verdad, cuando te ponen todo, y sobre todo si eres así, o sea, medio Federico, ¿no?
15: Pues
16: y te ponen ya
15: no
16: a la Rosalía, con todo el billete.
15: A mí el primer tatuaje facial, yo le digo, bueno, es el carro blanco. O sea, no, yo he ido a premiaciones donde no sé si es valet parking o
16: TikTok,
15: güey, o sea.
16: ¿Y eso qué
15: es? Esto le puso el cuerno a Rosalía.
16: Esto le puso el cuerno.
15: Compadre, ¿no? ¿Qué mundo vivimos.
16: Entonces, obviamente, toda la banda se dejó venir.
15: Digo, máximo respeto a don Raúl Alejandro.
16: Te queremos, pero te viste muy mal, papito. Es que, no, de verdad, mal. Es que no. te pusieron entonces, todo ahí. Tenías papá, casa, coche.
15: Y yo andaba con mi tangana. Ahí era. Mira nada más. Ahí era mi Rosy.
16: Y entonces, no se ha salido a dar la versión oficial, pero pues ya se colaba la cima.

0: imágenes del chamaquito, ya todo el mundo está haciendo las conjeturas, y yo pues digo... Pues...
1: Y el niño lo está viendo porque piensa que es un libro de colorear, o sea...
0: Está... Fíjense, en el 2021 empezaron la relación, y de ahí, digamos, fue a la polémica supuesta infidelidad que inspiró esta canción de La Perla que a todos nos fascina.
1: Ah, esa es el cebro.
0: Es ese mero.
1: La y más entonces, ganchita del Lux, ¿eh?
0: O sea... Para que vean que ni Rosalía se salva de las relaciones tóxicas, chiquitillos, o sea, ni con todo el billete y toda la actitud te salvas de esto.
1: No, mi Raúl, la regaste gacho.
0: ¿Verdad sí, que sí? La verdad estuvo sí. Muy mal, no, pero mientras tanto,
1: compadre,
0: hay que ir a ver a esta guapísima señora.
1: Yo voy lunes.
0: Síguense, 24, 26, 28 y 29, así es que si no tiene boletos, cómprelos porque la próxima semana se va a poner bien bonito ahí pero en sí. El Palacio de los Deportes. Raúl Alejandro, besos, ve, te quedaste fuera de la ecuación.
1: Amo que lo despediste como tipo Adela Micha. Yo sí voy a pay conduciendo la casa de los famosos, 1000%.
0: ¿Sí te gustaría?
1: 1000%.
0: Sí. Bueno, aquí que voten, aquí abajo que nos vayan diciendo. Exacto, sí.
1: que ese es mi, ayer decía, mi gradiente para cuando ya lo perdí. Si yo llego a salir así en un reality, ya, ahí ya...
0: Y nos vamos contigo, chum.
1: Ajá, sí, yo
0: sí, sé. Tú.
1: El día que tú me veas...
0: Eres el nominado.
1: El día que tú me veas una cama diciendo, mis tres puntos van a ser
0: tus compañeros,
1: para...
0: piden.
1: No, ahí ya lo perdí. O sea, tú ya, ya fracasó.
0: Es que está bonito, porque sí. Ustedes, chavos, hubieran sido políticamente incorrectos, porque por ahí sí dicen que no está dando el rating, hablando de la Casa de los Famosos, que también no está dando como otras ediciones. Acuérdense que ya Migali ya les picó las costillas, ya les dijo, chavos, échenle un poquito de más galleta. Acuérdense que están cobrando una nómina semanal bastante onerosa, así es que para que no se hagan rosca.
1: No está dando.
0: No está dando.
1: Pues es que le va a salir una hernia a Aldo Rendón de estar cargando todo.
0: Oye,
1: el rating.
0: Está cañón, está cargando todo el rating.
1: Bueno, y la Carla Torres que me cae divino.
0: Oye, pero ahora vamos a una, un poquito tema un poquito más serio, porque hay teorías conspirativas
1: de
0: Hayden Panettiere, que dicen por ahí
1: ¿Qué fans éramos de Hayden Panettiere?
0: Sí, sí, miren nada más qué guapa, que en gloria esté.
1: Es que güey, era todo dar.
0: Murió el 16 de agosto a los 36 años, lamentablemente. La encontraron inconsciente y con un paro cardíaco. Todavía la causa oficial no ha sido determinada, pero pues todo el mundo está haciendo estas teorías de conspiración que dicen que pues obviamente ella había salido a dar declaraciones como lamentablemente había sido víctima de abuso. Sin embargo, esto dicen que es parte del Pizzagate y que gracias a que dio esa declaración, la mataron.
1: Sí,
0: entonces, por eso es que, digamos...
1: Que dio una declaración diciendo como que quemando dos, tres...
0: Exactamente, entonces, a partir de esa declaración, pues los fans han especulado muchísimo y han puesto en las redes sociales que esto, pues, se debe un poco a toda esta red del Pizzagate que, sabes que ha estado bastante polémico y no se han revelado todavía...
1: Nada.
0: ...las listas finales ni...
1: Yo en eso súper sí creo.
0: Sí.
1: O sea, todos los TikToks, bueno, los...
0: Y esas teorías de conspiración yo también creo que sí son ciertas. Entonces, vamos a ver qué...
1: Tus redes, mi querido bebé.
0: Fey Garza, ahí me encuentran en todas las redes y hoy a las 10 de la noche aquí en el 103.3 FM.
1: Exacto, eres el nominado.
0: Eso.
1: Vamos a una pequeña pausa, estamos aquí en Sonoras, usted no se nos mueva, vamos y volvemos rapidísimo.

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4: Cuando eres periodista, así te conviertas en reina de España, no dejas de serlo. Leticia Ortiz Rocasolano, además del seguimiento a actos de la corona, también tiene tiempo para darse sus escapadas, como cualquier pareja, y salir con su esposo el rey al cine. Así, madrileños se han sorprendido al verlos como unos más disfrutando de una peli. El director José Corbacho ha revelado que hace un año la reina asistió a la proyección de su documental En un lugar de la mente. Al término, el también actor dijo, si alguien tiene una pregunta, y una mujer levantó la mano. Y resultó ser la reina Leticia. Hizo una crítica muy puntual del documental y después le reveló al director Corbacho que a ella le hubiera gustado ser crítica de cine. Y con esa capacidad de análisis que tiene Leticia, no dudamos, lo haría muy bien.
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5: La defensa del ex contraalmirante Fernando Farías anticipó que solicitará que la audiencia inicial sea pública. Apeló al principio de publicidad que rige el sistema penal acusatorio. Refirió que durante meses la propia FGR ha difundido públicamente información del caso. Por ello, consideró que se debe prevalecer la congruencia. El gobierno de Delfina Gómez entregó 4.923 apoyos de los programas Transformando el Campo y Por el Rescate del Campo durante 2024 y 2025, con prioridad a pequeños productores de 8 municipios de la región sureña mexiquense. Para el 2026 ya hay autorizadas 1.000 solicitudes de apoyos para 8 municipios. En el espacio de Ciro Gómez Leiva, en Grupo Fórmula, la exministra Elba Sánchez calificó de irresponsable que el presidente del órgano de administración judicial, Néstor Vargas, desacredite a juzgadores y exservidores públicos quienes exigen su derecho a indemnización y jubilación.
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6: Amigos de Grupo Fórmula, amigos de los Sonoras, tenemos hoy el beneplácito de estar con el señor Manuel Mijares Costas de
7: Chumi, güey.
6: Te gustó por fin ya echarnos la platicadita que tanto
7: no,
6: nos,
7: ¿verdad? Pero es que nada más me la, sí. Nada más me la vas traspasando.
6: Yo nomás te dije.
7: Prefieres Vegas y prefieres no sé qué cosas.
6: Yo le digo, ¿cómo quitarle al destino cuando estoy acostumbrado a arrebatar? Oye, me estás contando de.
7: Ese es Vía, ¿no?
6: No, ese es el Corazón Salvaje. Mi por track eso, en el karaoke.
7: Por eso.
6: Si yo quiero en el karaoke que me odien, digo, permíteme. Y me aviento, Corazón Salvaje y ya maté yo.
7: Con esa mata.
6: Sí, ya está. Ese es mi go-to. Estamos platicando de los conciertos sinfónicos que habían hecho, que te los producía tu hijo.
7: Él todavía era más chico porque el primer sinfónico que hicimos, antes de empezar una gira, fue en Bellas Artes. Que fue
6: un tango
7: porque claro, Bellas Artes tienes muchas reglas que hay que seguir, ¿no? Uh-huh. Entonces el pop, van cantantes, por ejemplo, Juan Gabriel, por decir,
6: sí.
7: Pero es música más regional,
6: la vernácula,
7: sí. Folclórica. Pero poperos
6: no los pelaban o era parte de las reglas.
7: No, es parte de las reglas.
6: Órale.
7: De las reglas. Y
6: ustedes pelearon para que
7: peleamos y fuimos
6: ya
7: palomeando no tiene un costo de renta, obviamente, claro. Porque pues
6: Sí, es una institución.
7: Es una institución y aparte mantenimiento de lugar, sí, ¿no? Sí. Camerinos, tú.
6: Y tienes que cancelar una fecha que ya tenía el...
7: Totalmente.
6: Entonces, ¿cómo fue estar el...?
7: No, fue ¿sí, no? espectacular. Fue espectacular porque, pues mira, Bellas Artes es Bellas Artes, ¿no? O sea, no es el auditorio que son 10,000 gentes, que aquí son, creo que 1,200.
6: Sí, son 1,200.
7: Entonces lo íbamos a hacer realmente para grabar el disco sinfónico.
6: Ok.
7: Entonces se grabó ahí.
6: Oye, ¿con qué tanta antelación? Porque yo sé que tú eres muy picky con la música. ¿Los arreglistas? ¿Quiénes son los convocados?
7: Es un tema.
6: ¿Cuántos meses te late que en unos 6 meses?
7: Mira, para hacer un disco, yo creo que si te tardas, si lo haces apuradín o ya con el... Ahora es más fácil por la manera de grabar. O sea, ahora es digital, antes era la cinta esta de 2 pulgadas, la edición era cortar la
6: cinta,
7: pegar. Entonces sí te aventabas una canción en... no sé, en 3 días, 2 días, ¿me entiendes?
6: Sí, tardaba.
7: Sí, o quizá más, sí se tardaba. Ahora ya con Pro Tools y con todas estas, ¿cómo se llaman?
6: Tecnologías que hay ahorita.
7: Tecnologías, pues ya te echas, o sea, una canción...
6: De balazo.

0: dos o tres horas, una hora.
1: Y este concierto del Sinfónico, me decías que nacía para Family and Friends, que eran...
0: Se hizo así porque, no... primero, 1200 no te daba para pagarle ni a la Sinfónica ni a nadie, claro. ¿Me entiendes?
1: Entonces, sí, tiene que ser de tu bolsillo.
0: Fue de cuates, uh-huh. Y lo hicimos como si fue para grabar el disco, y se hizo ahí. Y ya, pero ahí ya habíamos empezado con el Tour Amigos, con Emanuel.
1: Ajá. ¿Esto cuándo empieza? ¿Hace...?
0: ¿El Tour Amigos?
1: Ajá.
0: Empieza en el 2013. Okay. Mayo de 2013.
1: Sí, tienen 13 años ya.
0: 13 años.
1: Sí, sí.
0: Y y bueno, todos los auditores los hemos hecho con Ocesa ahí en el Auditorio Nacional, en toda la República. Entonces yo no podía presentar el Sinfónico porque cada vez que queríamos, no, pues es que no, está la gira del Tour Amigos, ¿no?
1: Ajá.
0: Y está la gira del Tour Amigos, y luego en Estados Unidos, luego en...
1: Que fue un madrazo, o sea, la neta es que la gente sigue, la recibió, y la recibe, bueno, brutal.
0: Aparte de Repúblicas y Estados Unidos, Centroamérica, vamos a hacer el auditorio, y ya sé que te valió gorro.
1: No, no me valió gorro, lo que pasa es que ya tenía, es que... Mira, no, pero no me vale, porque si me muero de ganas.
0: ¿Cuánto cuesta tus boletos?
1: De los Bucks, yo te los pago, cabrón. ¿Qué tiene Nick Carter que no tenga Manuel Mijares, güey? Y entonces, ese es el sábado, el auditorio.
0: El auditorio, que es el número del Tour Amigos.
1: Sí.
0: Debe ser el auditorio número 80.
1: ¡Ah, la
0: 86,
1: madre!
0: 86, sí, como 86.
1: ¿86 auditorios nacionales?
0: Sí, sí, yo creo que sí, sí. Puro auditorio.
1: ¡Wow!
0: Más toda la República, varias veces, Estados Unidos. Luego creció. Hicimos en la pandemia,
1: uh-huh,
0: un streaming con Lucero y Lucero, la Beba y José, ahí en la casa, ahí lo hicimos, porque ahora sí que, pues era lo único que puede hacer, sí. Todo estaba cerrado,
1: todo,
0: no había shows, no había nada.
1: ¿Y tú sientes esa necesidad de, güey, es que necesito estar en contacto con mi banda?
0: Claro,
1: o chambear,
0: claro, pero no podías hacer
1: absolutamente
0: nada más porque físicamente no podías ni rentar
1: ni convocar
0: claro, a nadie. Luego no podías hacer más de 5 o 6 streams por
1: ello,
0: ¿no? Entonces funcionó bastante bien ese streaming, y empezó también una gira con Lucero que se llama de ahí salió.
1: Ajá.
0: Se llama ¿Cómo es como ella me dice cuando no le hacía caso yo? No, ella no me hacía caso. Algunos no nos hacíamos caso.
1: Ajá.
0: Hasta que se nos hizo.
1: Hasta que se nos hizo, sí. Cuando cantaron la de Dilo que...
0: Sí,
1: digo, hasta que se nos hizo, Manuelito.
0: Exacto. Entonces, pero había que sumar la de Tour Amigos, que seguía.
1: Porque tú y Manuel no paran.
0: No hemos parado, ajá. No. Y aparte, las mías solo.
1: Que
0: las mías solo pop y las mías solo sinfónico.
1: Ah, qué cool. Que tú estás celebrando 40 años.
0: 40 años. Enero 86 fue el primer disco. Enero 86.
1: Y desde ese momento, yo no tengo registrado.
0: No, no habías nacido.
1: No, me refiero. No, que a mi pregunta es. No, 81, no, 82. Algo. ¿Paraste o siento que has estado como constantemente?
0: No, no, es
1: verdad.
0: Parado.
1: ¿Verdad que sí?
0: ¿Sabes qué?
1: Me acuerdo que hubo una especulación de que tú dijiste que te ibas a tomar un break y si es un tema mundial.
0: Sí.
1: ¿Verdad que sí?
0: Sí, pero eso, y todos hablan, ¿qué te pasó? Mis cuates hablan.
1: Ajá.
0: Digo, nada, era una campaña de una marca padre de pollos.
1: Ajá.
0: Y a ellos se les ocurrió,
1: creo. Ok.
0: Entonces yo dije, ¿por qué sacaron esto? Yo lo voy a retirar. Luego, ¿qué pagas la escuela de los niños?
1: No.
0: Pero, o sea, no fue provocada. No sé si de parte de ellos, no creo.
1: ¿Qué?
0: O sea, no fue provocada, pero sí se fue medio trending ahí, ya para que me hablara
1: tus cuates, claro.
0: Gente cercana, ¿me entiendes? Y pasó la de esta, y luego empezó. También la gira con los cuatro amigos, con Yuri, Lucero, Emanuel Mijares, que está padrísima.
1: De ese Mijares del 86, de esos primeros discos, de esa revelación, porque te tocó una época muy competida.
0: Muy competida.
1: Y
0: muy competida.
1: Muy competida y con muy buenos competidores.
0: Es que te voy a decir qué pasó.
1: Yo le llamo la guerra de las entonaciones, güey.
0: Sí, 70s.
1: ¿Verdad?
0: Sobre todo fue la música en inglés.
1: Sí.
0: 60, 70 sí, sí, sí, en inglés. Con radios, con perfiles en inglés.
1: Uh-huh. Oye, ¿cómo fue ese momento? O sea, estabas con el coro y de pronto...
0: Él saca un disco en el 82 que se llama En la Soledad. Discazo, discazazo. Donde él se hace coros, voz de coro, porque antes siempre se usaban coros pero de mujer.
1: Sí, sí.
0: Entonces él,
1: los UAS.
0: De hombre, sí. Los UAS, sí. Y él de hombre lo saca. Uh-huh. Entonces pues necesitaban alguien que cantara con él. Y yo hacía muchos jingles. ¿Mm? Y en esos jingles pues, te encuentras a todos tus cuates. Estaba la Güera Vano, que uh-huh, es la cohecha de Manuel, Claudita Pizac, que en ese entonces también cohecha de Manuel. Hacía jingles con las Pandoritas, ahí nos conocimos. Uh-huh. Porque hacíamos todos.
1: Las Pandoritas. Sí, sí, todos unición ese grupito.
0: Bubulú,
1: sí, sí,
0: Marinela,
1: sí, sí,
0: todas las Coca-Cola, todas las marcas. Pepsi, todas. Y me dicen, oye, es que está buscando Emanuel
1: una voz masculina de coro. Una voz
0: masculina que haga de coro, y yo creo que, ¿por qué no te va a hacer la prueba? Sí, ¿cómo no? ¿En dónde? Fue ahí en el rancho de los Arruza.
1: Ok.
0: En la salida a Toluca. Ajá. Y tienen ahí...
1: ¿En un estudio?
0: No. Tienen una, como una, plaza de toros, ¿cómo se llama? Un ruedo.
1: ¿Un ruedo?
0: Sí, con sus gradas. Y ya me había yo aprendido las canciones por medio de estas niñas, de la Güera y de Claudia. Y pues ya empieza. Él estaba hasta allá abajo, en medio de la plaza, como toro, o sea...
1: Sí, sí, sí.
0: Como torero, bien parado.
1: Ajá.
0: Yo estaba acá en Gallola... No puedo cantar agachado, déjenme seguir a la siguiente pieza. Y ya. Entonces, pues dijo, pues sí, muy bien, quédate, ya me quedé. Y yo fascinado.
1: Sí, pues claro.
0: Fascinado porque fue otra etapa. Dentro de las etapas que tienes que pasar, yo creo, o que es muy útil para la gente que canta, porque son diferentes etapas. Hace jingles.
1: Sí, sí. Sí.
0: Hacer jingles se te empieza a acostumbrar un poco al micrófono, a alejarte por donde le entras a tal micrófono, porque todos los micrófonos son diferentes.
1: Y luego ya estar parte de un equipo.
0: Exactamente.
1: Ya lidas con la presión, con los tours, con las desveladas, con las...
0: Claro, porque antes, al estar con... Estaba yo con el grupo Los Continentales, que cantábamos en bodas, 15 años, graduaciones.
1: Sí, sí, abarrote.
0: Yo empecé a cantar ya cobrando muy poco. Y sigo muy poco.
1: Sí.
0: No, nos pagaban. Cantábamos en el Ágora. El Ágora era un
1: piano bar.
0: No, un café cantante con galería y librería.
1: Ok.
0: Eran 80 banquitos.
1: Ah, sí, sí.
0: Entonces con mis cuates.
1: Sí, tú en el bar de Samuels ahí.
0: Sí. Hasta más chico.
1: Sí, sí.
0: Pero no se cantaba. Entonces cantábamos de los Carpenters, de los Castro, que eran nuestros ídolos, los hermanos Castro. Entonces ese es un tipo de escenario que estás muy cerca del público.
1: Sí,
0: son 80. Y todos se portan bien, ahí te gritan nada. Ni
1: pero
0: nada.
1: Pues ya después de la tercera.
0: Pero
1: vas
0: a ver. Luego, ajá, cambio a Los Continentales, que ya era un grupo para cantar en bodas, 15 años, graduaciones, lo que fuera.
1: Uh-huh.
0: Y que es muy padre porque, claro, estás ahí sin coras, por tandas.
1: Sí.
0: Las tandas de 45 minutos, descansabas 15, 45, 15. Y entonces conocías todas las cocinas de todos los salones, porque ahí te servían.
1: Sí, sí, sí.
0: ¿Me entiendes?
1: Listo, voy,
0: te hablo de Vallita.
1: Oye, imagínate ver la foto de la boda así de repente. Este es nuestro abuelo. ¡Es Mijares, güey! O sea,
0: claro.
1: Oye, ¿y
0: pero
1: ahí
0: nadie te...
1: Nadie te paga. No, lo entiendo.
0: O sea, y aparte no te ayuda a encontrar un estilo, porque pues obviamente
1: tú cantabas
0: rock and roll como no. Enrique Guzmán o como José una balada. Claro. Entonces no se requería, porque la gente ni volteaba a ver.
1: Y te estás diluyendo entre los tenedores y los cuchillos y la comida.
0: Totalmente. Y yo con Emanuel
1: seguías en el coro y ya medio más show.
0: Yo decía, sí, me gusta esa onda.
1: Sí, está padre.
0: Aunque estás muy libre de... Porque viajas con el artista, vas a los mismos hoteles, entonces te la pasas bien. Y si alguien la riega en el show, uh-huh, nadie nadie dice, no, el guitarrista se equivocó.
1: Ah, sí, nada.
0: El corista se equivocó. Sí, sí, todo sí. Va sobre
1: el cantante.
0: Sobre el cantante.
1: Sí, sobre el líder.
0: ¿Entiendes? Entonces lo fuimos aprendiendo. Uh-huh. Seguía ya con los jingles de hoy.

0: Con Emanuel y con los Continentales, cuando podía me escondía y
1: ya mira, componías o ya
0: estaba yo porque yo firmo con la primera disquera en el 85 y le dije al Bola, a Emanuel, digo, oye Bolita, yo creo que me está diciendo la disquera que ya en enero me chispo, en diciembre de 85,
1: ya tú con tu cosa,
0: porque se lanza el primer disco en enero y yo ya voy a empezar a hacer
1: tus propias
0: promociones, sí, y sí. Ya grabado.
1: Ya mi onda.
0: Y sí. Y él vaciado, porque él en cada concierto, en el patio, en todos esos lugares.
1: Qué envidia el patio. Qué envidia el patio. Me da un FOMO el patio.
0: Sí. Y y entonces él me presentaba, no, con ustedes ya.
1: Ah, que todo da. Qué noble.
0: Pero así estuvo seis meses el güey. Porque se iba atrasando la grabación. Porque fue en el 85, en el, ¿sí? en el temblor. Ah, me acuerdo que el día exacto del temblor cantamos la noche anterior en Monterrey con Emanuel. Uh-huh. Y todos iban a regresar como a las 11 de la mañana. Yo me tenía que regresar en el vuelo de las 8. Sí. Porque había venido de España el productor
1: de tu
0: de ese material. Disco. Ajá. Para tomarme los tonos.
1: Okay.
0: Puta, y para mí, yo digo, tengo que llegar.
1: Sí, es mi oportunidad. Claro.
0: Al aeropuerto y llego. No, pues están cancelados los vuelos.
1: Yo, ¿por, güey? Vamos a sacar
0: algo pasó.
1: Ah, no había ni información todavía.
0: Ni en el aeropuerto
1: sabían.
0: No sabían.
1: Algo pasó. Güey.
0: Algo pasó, no, porque se fueron las líneas, se fueron todo. Uh-huh. Entonces, ay, qué hombre acá. Entonces, de repente ya llegaron todos los músicos del Bola, él también, todo. ¿Qué es aquí, güey? Y yo preocupadísimo porque claro. Güey, o sea, el productor.
1: Me está esperando.
0: Me está esperando.
1: O igual y no, porque no llegó, no sé. Ajá.
0: Y total que ya pudimos
1: comunicarse.
0: Yo me imagino que el aeropuerto, para no estorbar los vuelos de Monterrey, ya había comunicado con
1: los demás,
0: con el de México, y ya volamos. Y cuando ibas aterrizando, ves que pasabas por
1: si queda la vuelta,
0: todos así, hijo, incendios por aquí, no, casas no, caídas, no, por aquí, todo es el aire, ¿me entiendes? Entonces, claro, yo decía, la sí, ¿qué pasó? Y ya no pensé en mi productor.
1: No, por supuesto que no.
0: Bueno, por cuatro minutos. Ajá. Porque dije, no, algo pasó.
1: Este güey puede estar ahí.
0: Sí. Y entonces ya llegamos a México. ¿Qué pasó? Pues tal. Yo hablo y el productor español, uh-huh, que allá no tiembla, estaba en el Hotel Presidente, creo aquel, en el piso 40 y no sé
1: no,
0: qué.
1: No.
0: Imagínate que nunca había sentido un temblor.
1: Aquí
0: estaba,
1: güey,
0: en el
1: barrio.
0: Y dice, agarro mis cosas y se peló. ¿Sí? Se peló.
1: No quiero saber más.
0: No quiero saber más. Entonces yo dije, se acabó el sueño.
1: ¡Ay, no!
0: Se acabó el sueño. Yo seguía yendo a cantar con Emanuel.
1: Igual.
0: Pero me ponía un sombrero, no porque la gente me iba a reconocer,
1: ¿no?,
0: sino porque yo no quería que la disquera, que me había dicho que no,
1: me fueran a regañar.
0: Entonces me ponía un sombrero, pero era feliz yo con Emanuel. Chido, feliz. Todavía tengo ahí tengo como calendarios. Uh-huh. Y me encontré el del 86, todavía hasta julio. Ahí dice, uh-huh, fecha con Emanuel en Matamoros. Ta, ta, ta, ta, ta, ta, ta. Está muy buena esa.
1: Y qué padre, porque ahorita que los ve uno en vivo y los ve interactuar, y se me hizo una cosa mágica. Me acuerdo que estábamos en una fiesta y ver interactuar a Emanuel y Mijares. Sí, es un poquito. Te lo voy a decir, padre, porque a mí me gusta mucho celebrar a las leyendas que lo han logrado y que lo han hecho muy bien. Es medio royalty, y decir como de qué padre que se siguen llevando, qué padre que sigue el talento estando ahí, y sobre todo
0: sin envidia,
1: que sigue el trabajo, sin envidia de nada. Tenemos el 20 de sábado, tenemos el Auditorio
0: 20
1: Nacional,
0: de sábado, Auditorio Nacional.
1: Y luego tienes un sinfónico en Monterrey.
0: El sinfónico es San Luis, 20 de sábado, ¿verdad? El 26 o 27 en San Luis Potosí. Ajá. En el Palenque, con Emanuel también.
1: Con Emanuel.
0: El sinfónico yo solo en Monterrey, que es el 29.
1: Exacto.
0: En Monterrey. Y y así seguimos. Así seguimos dividiéndonos, ¿no?
1: Exacto.
0: Porque aparte, Emanuel ya también acaba de sacar su disco sinfónico. Entonces yo me imagino que él empezará a hacer gira sinfónica.
1: ¿Seguro?
0: En algún momento nos podremos juntar, sí, porque estaría estupendo.
1: Estupendo.
0: Pero aparte, yo creo que la gente lo que ve cuando estamos él y yo ahí. ve que somos dos cuates netas.
1: Hermanos,
0: ¿me entiendes? Que uno está para el otro y el otro está para uno. O sea, si uno de los dos se equivoca en una entrada o en una letra,
1: el otro lo saca. Sí.
0: Sí, pero por lo regular él es el que se equivoca.
1: Yo siento
0: y
1: que
0: este...
1: Y como no está aquí, siento que tienes toda la razón. Oye, ya se acercó el tiempo, pero muchísimas gracias, señor Manuel Mijares. Nos vemos en las giras. Vamos de regreso al estudio allá en Fórmula. Esto fue No Sonoras con el señor Manuel Mijares. ¡Vámonos!
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0: Yo creo que la gente lo que ve cuando estamos él y yo ahí, ve que somos dos cuates netas.
1: Hermanos.
0: ¿Me entiendes?

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1: Y ya son las 11:09. Hoy vamos a hablar de ese tono de celular que fue muy ridículo y que llegaste a tener. Así que antes presumíamos nuestro ringtone, canciones, frases, sonido de película, tonos polifónicos y hasta la chona. ¿Lo recuerdas? Así estamos iniciando a través de Radio Fórmula 106.9. Soy Sandra Reyes, me quedo contigo.

0: 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Y bueno, el día de hoy, qué bueno que estás aquí con nosotros, porque tengo el acceso doble para que te vayas al debut del Circo de las Estrellas. Así que a partir de este momento, mándate un video de la pregunta del día de hoy y te voy a dar tu acceso para que te vayas al circo. A las primeras personas es acceso limitado. Bueno, aquí tengo solamente algunos. Para adultos, son para mayores de 18 años. Y yo tengo esta localidad en Luneta para que vayas a disfrutar del Circo de las Estrellas con el mejor payaso del mundo. Si quieres ir, bueno, pues manda tu respuesta, ponle ahí hashtag Circo de las Estrellas y te voy a dar tu acceso doble para que te vayas hoy a ese gran debut. Y bueno, dime cuál fue el tono de celular más ridículo que llegaste a tener. Que si las ardillitas, que si ponías una cumbia, que si tenías ahí, no sé, el mensaje o la canción de tu caricatura. Y bueno, pues ahí estamos esperando que mandes tu video en este momento. Así que vámonos con Alma, que está con nosotros. ¿Cómo estás?
1: El sonido que he tenido más raro o más chistoso podría ser el del chiflido cuando llegaba un mensaje de WhatsApp. Ajá. Que todos teníamos en su momento. Bonito día, hasta luego.
0: Muy bien, el silbido famoso. ¡Qué barbaridad! Vamos a continuar. Aquí está Paulina Rubio. Algo tienes.

0: 9 para que te quedes con nosotros. Y además, bueno, pendiente de lo que estás haciendo en este momento, porque tenemos información muy importante. 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Yo tengo pausa y estamos de regreso.
1: 11:22. 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
1: Pues yo siento que a mí no me pueden quitar todos los recuerdos, los viajes, todo lo que viví con mi familia.
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3: 1128. 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
5: Y así seguimos este día con mucha música. ¿Y cuál fue el tono de celular más ridículo que llegaste a tener? Platícamelo. 449-122-0948. Manda tu video, porque tengo muchos accesos.

35 minutos, es 21 de agosto y nosotros estamos pues ahí con un tema de nostalgia. Estamos bajando un poquito al pasado para que me digas cuál fue el tono de celular más ridículo que llegaste a tener. Porque antes sí presumíamos el ringtone, esas canciones y bueno, hasta llegabas y ¡ay! ¿Cómo lo bajaste? ¿Cómo lo pusiste? Y bueno, quiero que contestes, así que digas, ¿sabes qué? Este fue mi tono. ¿Tú recuerdas ese tono de celular ridículo que llegaste a tener? O el primer tono también. Esa canción romántica, esa cumbia, el sonido de un animal, el silbido, una frase de película o aquel tono que hacía que todo mundo volteara. El grito de Tarzán, ¿te acuerdas? Bueno, pues así lo estamos viendo a través de la música La Tengo Yo y hoy estamos viajando a esa parte divertida de nuestra vida. Los tonos de celular que nos daban esa personalidad y también indica cuántos años de eso. 449-122-0948. Manda tu video porque tengo accesos para Alejandro Sanz. ¿Te quieres ir al concierto? Accesos para Elefante. Accesos para Ricardo Montaner. Y accesos para el debut del circo. Es hoy. Aquí tengo tus accesos para el Circo de las Estrellas. Viene el mejor payaso del mundo. Así que tengo la invitación para mayores de 18 años, o sea, tú. ¿Ok? ¿Quieres ir al circo? Ahí ponme hashtag circo, por favor. Y así vamos a continuar. Tengo más música. 449-122-0948.

0: escucho, hola.
1: Todo el tenemos los carpinteros de las ardillitas.
0: Ay, ay, ay.
1: Me gustaba mucho.
0: El carpintero de las ardillitas. Muy bien. Un abrazo para ti. Vamos a pausa, estoy de regreso.
2: 11:37. 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

0: Hubo una época en la que el celular no significaba tener el teléfono más inteligente, sino tener el tono más original. ¿A ti te pasó? Había quienes llevaban la Macarena y quienes tenían una canción de amor, o que presumían el tono polifónico más sofisticado, y quienes simplemente dejaban el clásico del teléfono correspondiente. ¿Tú recuerdas esa época maravillosa que escuchabas sonar un teléfono y sabías perfectamente quién era? Tu mamá tenía el tono específico, tu pareja otro, el jefe otro, y ese amigo que siempre llamaba para decirte ¿dónde estás? Que tenía uno y otro y otro, y ya cuando te hablaba ese tono, bueno, ya sabías tú que ya había nervio ahí, ¿verdad? 449-122-0948. El día de hoy manda tu video. Hola.
1: Hola, Sandrita, muy buen día.
0: ¿Cómo estás?
1: Pues fíjate que una vez mis niños agarraron mi celular. Ajá. Y le cambiaron, jugando, le cambiaron el tono. Y le pusieron el de la vecindad del Chavo. ¿Cómo ves, Sandrita? No, pues ya padre. Te imaginarás, yo no podía creer que era mi celular cuando sonó la primera vez que lo escuché. Saludos.

0: 11:54.
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3: Ya son las 11:58 y hoy casi todos tenemos.
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3: Ya son las 11:58. Yo y casi todos tenemos el teléfono o en vibración o en

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0: Ya son las 11:58 y hoy casi todos tenemos el teléfono o en vibración o en silencio. Y antes queríamos que sonara fuerte para tener el así tono más ridículo de la historia. ¿Tú recuerdas ese primer tono? Manda tu video en

0: 491-2209-48. Recuérdame ese tono ridículo que traías. Víctor, ¿cómo estás?
1: ¿Qué tal, Sandra? Buenos días.
0: Buenos días.
1: El timbre más ridículo que llegué a tener, uno donde contestaba Homero Simpson.
0: Ajá.
1: En su momento estuvo muy popular. Y bueno, ajá, quería estar ahí en la vanguardia.
0: A la vanguardia.
1: Saludos y buenos días.
0: Ok, un abrazo para ti. Gracias.

las 12 con 2 minutos a través de Radio Fórmula 106.9 y desde Aguascalientes te saludamos con toda la música y con todas las promociones para que te quedes con nosotros. Así que hoy tenemos esta pregunta: ¿cuál fue ese tono de celular más ridículo que llegaste a tener? ¿Original también o divertido? Porque había tonos que eran súper divertidos, muy graciosos. Y ahí los dejabas durante 2 semanas y después se convertían en una pesadilla. Imagínate estar en una junta, en la iglesia, en una entrevista de trabajo o en una comida familiar y de repente tu celular comenzaba a cantar esa canción a todo volumen que era, ay Dios mío, y que te daba hasta pena, ¿no? Así que uno buscaba desesperadamente el teléfono mientras todos se te quedan viendo con cara de apaga esa cosa. Peor todavía cuando el tono decía algo como contesta, contesta, te están llamando, contesta y tú no contestabas. ¡Ay, no!

0: vivir. Las 12:05 y aquí continuamos con música a través de Radio Fórmula 106.9. Y bueno, pues nosotros tenemos esta pregunta. Hay una escena que seguramente muchos hemos vivido. Esa persona que está en la reunión y que de repente te llamaban y tenías cada celular. Ay, Dios mío. Y más cuando te hablaban del trabajo y que tenías el mismo tono para los del trabajo, ya nada más sonaba y hasta de nervios te ponía. Pero bueno, esos son los tonos que llegaste a usar. Pero imagínate tu primer tono, ¿lo recuerdas? 449-122-0948. Hola.
1: Hola, Sandy.
0: ¿Cómo estás?
1: El tono más chistoso que he tenido, bueno, hasta hace poco lo quité. Tenía la del panadero con el pan. Nada más que le di cringe a mi hija de prepa y pues lo tuve que quitar.
0: Ok.
1: Ese sonido es de mi hijo, ese no es el sonido.
0: Ah, muy bien, del celular.
1: Del celular.
0: Ok, abrazo para ti, gracias. Vámonos con música, porque llega Daniela Romo. Mentiras, en Radio Fórmula.

0: Ya son las 12 con 11 minutos, así seguimos con mentiras, Daniela Romo. ¿Y sigues buscando la rutina ideal para controlar el acné? 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
1: 12-12.
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0: Y fíjate que los tunos también se convirtieron en parte de la cultura del internet. Basta con que una canción o una frase o un sonido que vuelvas a popular en cualquier red, en Instagram, en Facebook o en TikTok, para que ciertos cientos de personas la conviertan en tono, meme o audio, pues para mandarla por WhatsApp. Yo me acuerdo que mucho tiempo traje la de Los Locos Adams, ¿se acuerdas? Tarararán. Y bueno, ya te imaginarás, todo mundo hasta la bailaba. Lo curioso es que muchas veces el sonido original deja de ser importante. Lo que importa es que todos lo reconocemos en segundos. Así que, ¿a ti te pasó? ¿Cuál era tu tono de celular más ridículo que llegaste a tener? Hola, ¿cómo estás?
6: Andrea, buenas tardes.
0: Con buenas tardes, ¿ya?
6: Pues creo que el tono más ridículo que tuve, ajá, es uno que hacía mucho escándalo y decía... Sácame del bolsillo, sácame del bolsillo.
0: Ok.
6: Es como que sí me acuerdo que usaba yo ese y claro, contestaba, porque sí, hacía mucho escándalo.
0: Sí, pues,
6: y
0: pues imagínate. Así que no.
6: Estaba, sí, más escándalo contestando.
0: Muchas gracias. Saludos. Te mando un abrazo. Gracias.

0: Mira, así te quiero, con limón y sal. Julieta Venegas a través de Radio Fórmula 106.9. Y hoy estamos recordando cuál fue el tono más ridículo. ¿O te pasó que alguna vez pusiste una canción como tono y ya después terminaste odiándola, pero hasta la alucinabas? Héctor, ¿cómo estás? Hola.
1: Y Sandrita, buenos días.
0: ¿Cómo estás?
1: Yo mi tono que tenía en aquellos tiempos era la de acereje, acereje.
0: Ah, ok.
1: Era la pena para todas las llamadas. Saludos.
0: Un abrazo, gracias. Hola.
2: Hola, Sandra, buenos días. Un saludo para ti y para todos. Fíjate que el tono más ridículo que yo le puse a mi celular, yo no sé por qué, pero sí me da pena ahora, era la canción de la chona. Cuando la sonaba, chona, en vez de timbrar, sonaba la canción de la chona.
0: Ese fue
2: Se lo quité. Gracias. Que pasen buen...
0: Gracias, la chona, bueno, todo el mundo lo traía, o sea, hubo una moda con la chona, fíjate, ¿eh? Hola.
3: Hola, Sandrita, ¿cómo estás?
0: Muy bien.
3: Oye, no, pues así como ridículo, ridículo, nada más el de uno de las ardillas que decía la araña. Ajá. Y le da mucha risa y la araña, ¿no?
0: Ok.
3: Y después puse, grabé a mi hija, estaba muy pequeñita, y cantaba la foca Ramona, y la grabé, y también me puse como ringtone.
0: Ok, fíjate que muchos tenían la ropa, ¿te acuerdas? O el tan, tan, tan, ese tono de una gacera, bueno, eso es lo que ha pasado con tu celular, así que estamos hablando de tonos, estamos hablando de años. Y dime, ¿cuál fue ese tono de celular más ridículo que llegaste a tener? Así seguimos, Dos Enamorados, Pedro Marín, en Radio Fórmula.

0: son las 12:31. Seguimos con música a través de Radio Fórmula 106.9. ¿Tú tenías un tono diferente para tu pareja, para tu mamá, para tu jefe? ¿O qué tono te hacía voltear inmediatamente aunque no fuera tu celular? A mí me acuerdo que un hermano te da el grito de Tarzán, ya te imaginarás. Y era en el claxon del coche y en el teléfono también. Así que ahora cada vez que lo oigo, pues me da risa, ¿no? Hola.
1: Hola, Sandrita, buenas tardes.
0: ¿Cómo
1: yo
0: estás?
1: No recuerdo algún tono que yo haya tenido en mi teléfono, raro. Uh-huh. Pero recuerdo mucho cuando estaba yo un día en el banco y alguien sonó el teléfono y el tono era algo así como... Contesta, maricón. Ándale, contesta el teléfono, maricón. Rápido.
0: Imagínate.
1: Saludos.
0: Ay, Dios mío, qué tonos poníamos, ¿no?
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0: 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Landó le contesta a Landy en redes con memes y mariposas monarca, y la embajada gringa le recuerda que la visa es un privilegio y no un derecho.
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3: Ya son las 12:36. Estamos recordando esos momentos de los tonos de celular. Así que era el tono que más escuchabas en el camión, en la escuela, en la oficina. ¿Eras de los que dejaban el tono original o de los que cambiaban cada semana? Yo claro que lo cambiaba. Sí, claro, tenías que andar al día, ¿no? Hola, ¿cómo estás? Hola.
4: Pero quiero denunciar públicamente a mi marido, porque él me tiene un tono, una cancioncita de los Thundercats cada vez que le llamo. Y yo sí le digo que eso es algo muy ridículo. Le digo, han de decir tus amigos que tu mujer es una momia o qué pedo, ¿verdad? Ajá. Entonces, sí, él sí trae un tono y todavía ahorita. Muy ridículo. Y nada más para mí.
3: Muy bien.
4: No se vale. Saludos, Janet.

0: sintiera.
1: Ay, esta canción con Mon Laferte y Enrique Bunbury se llama
2: Mi buen amor.
1: Excelente tema, como para tono de celular, 449-122-0948. Y aquí seguimos. ¿Qué canción jamás pondrías como tono hoy? Pero antes, bueno, te encantaba. 449-122-0948. Diana, ¿tú tienes algún tono ridículo? ¿Pusiste alguno? Hola.
3: Hola, Sandrita. Pues el tono más chistoso que he tenido y grosero es el de Chucky, no pares. Chucky, Chucky, no pares. ¿Lo han escuchado?
1: No.
3: Bueno,
1: no.
3: Es medio así groserito y bueno, otro de artistas que a veces me enfadan y ya están mis ídolos. Pero me enfadan y mejor
1: los quita ya.
3: Los quito y ya pongo los otra vez el celular. Uh-huh. O sea, los pues sí, los usuales, pues.
1: Ok, los originales del celular. Muy bien, vamos con más música. 449-122-0948. Irma, por acá, ¿cómo estás?
4: Hola, Sandrita, buenas tardes. Fíjate que yo, por lo general, he tenido tonos en el celular como que muy clásicos. Recuerdo que tenía uno muy padre que me gustaba porque era como un tono de música instrumental que me encantaba. Pero yo lo vi en una sobrina, un tono muy raro que tenía en su celular. Cada que le llegaba un mensaje, se agarraba y sonaba mensaje, mensaje, mensaje, mensaje, mensaje, mensaje, mensaje, mensaje.
1: Y así se la llevaba, muy bien.

0: 6 minutos, aquí seguimos con más música a través de Radio Fórmula 106.9. Y bueno, si tu celular actual tuviera que sonar como tu primer celular, ¿qué tono sería? Ese tono ridículo que muchas veces usamos y que nos causa tanta risa el día de hoy. Hola,
1: Sandrita, buenos días.
0: Mariana,
1: ¿cómo oye, estás? Yo el tono más ridículo que tuve fue la de las ardillas de este teléfono. Parece carpintero, porque hace rin, porque hace rin.
0: Ah, no, era genial. Un abrazo para ti, para Patty, que nos va acompañando. Y qué elegancia, Jerry, está presente a través de Radio Fórmula 106.9. Ya son las 12:46. Y así seguimos contigo, 21 de agosto, 12:47, y yo te pido amor, con Yuri.

0: Yo te pido amor. Saludos para Dania, a Melanie, que va a cumplir años, hermosísima, el próximo día 30, pero le van a festejar el 28, según me dijo ayer. Y un abrazo muy fuerte para las dos hermosas, preciosas, y a Patti, que cómo las consiente. Así vamos a continuar. ¿Cómo estás, Roberto? Hola.
1: Pues, Andrita, muy buenos días. Pues, yo casi siempre he tenido teléfono Motorola y a mí me gustaba cómo sonaba. Se dejó el motor. O sea, siempre se lo dejaba. Okay. Pero lo que sí le cambió era el tono de los mensajes. Era así. Me gustaba uno que se oía como si cayera una monedita.
0: Ajá.
1: Ah, ese como me encantaba ese tono.
0: Ok.
1: Que tengas buen día, Andrita.
0: Muchas gracias. Abrazo, hola.
2: El tono de celular más cursi que llegué a usar cuando se empezaron, bueno, a utilizar, fue el de se compran refrigeradores, sí, claro, chatarra, muebles usados que venda, llantas.
0: Muy bien, cómo olvidar esos tonos. Así que seguimos después de esta pausa con más música. Y también dime, ¿cuál fue el tono más ridículo que escuchaste y que usaste en tu celular?
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0: Ya se acabó el tiempo, pero le vamos a seguir en punto de las 3 de la tarde. Por aquí tengo muchos mensajes todavía.
6: Pues ya tengo el tono de la vocecita de mi nieta. Ajá. Me dice Magua, Magua, Magua. Y así lo tengo, Magua, Magua, Magua. Buen día. Bendiciones, un abrazo.
0: Muchas gracias. Hola.
7: Hola, hola, Sandy. Buen día, buen fin de semana. Mi reporte vial. Adelante. Me encuentro circulando por acá en Segundo Anillo Oriente, pasando Alameda. Y tráfico fluido, Sandy.
0: Ok.
7: Y el tono que llegué a tener de celular es uno de la cucaracha.
0: La cucaracha.
7: Con el claxon.
0: Ok.
7: Me decían, quita eso.
0: Muy bien.
7: Pero pues era puro cotorreo.
0: Claro.
7: Saludos, bye.
0: Un abrazo, muchas gracias por estar a través de Radio Fórmula 106.9 en punto de la una. Llega Joaquín López Dóriga y a las 3 de la tarde nos escuchamos nuevamente a través de Radio Fórmula 106.9. Mientras tanto, para Jerry, esta canción se llama Canela Fade.

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1: Muy buenas tardes. Tenga usted muy buenas tardes. Y sí, claro, es la una en punto, pero en punto tiempo del centro de México. Usted puede ajustar su reloj. Y yo soy Joaquín López Dóriga, transmitiendo para usted con mucho gusto, como todos los días, en vivo. En vivo desde la Ciudad de México para toda la República Mexicana a través de 97. Sí, estamos transmitiendo como todos los días a través de 97 estaciones de radio en todo el país y en otras 30 estaciones de radio más en Estados Unidos para nuestros paisanos.
2: Hay quienes les enviamos besos y abrazos en California, Arizona, Texas, Nueva York, Illinois, Georgia, Utah, Kansas, Oklahoma, Carolina del Norte y del Sur, Tennessee, Oregon, Colorado y Florida. Y en Telefórmula Estados Unidos a través de las cadenas Xfinity Latino y Latino View. Y en Telefórmula también, aquí estamos en Easy Canal 121, Sky Canal 157 y 1157. Total Play, Canal 161, Mega Cable Canal 153 y en Dish nos encuentra en el 354.
1: Y también estamos en YouTube, en radiofórmula.com, en radiofórmula.mx, ya ves, en lopezdoriga.com y en Instagram. Y hoy
2: es viernes.

0: al gran Gilberto Santa Rosa, que es su cumple. Muchas felicidades. Y debo decirle que mañana nuestra querida, amada, la estrella de la radio, Maxime Woodside, cumple años. Y esta vez lo va a celebrar aquí en México, porque por años lo que hacía es que el día de su cumpleaños solo iba a pasar en algún lugar del mundo que su astróloga le decía.
1: La Giovanita.
0: Entonces, muchas felicidades. El domingo es tu cumple, Emilio Gamboa. Muchas felicidades, te mando un abrazo. Y si esto de los santos es hoy, nos quiere decir Laura Pérez Cisneros de quién va a ser santo mañana, sábado y 22 de agosto.
1: Mañana, Joaquín, vamos a festejar a Sinforiano, Timoteo, Filiberto e Hipólito. Muchas felicidades a todos ellos.
0: Bueno, pues esto es algo de lo más importante que ha ocurrido y que está ocurriendo hoy en México y en el resto del mundo. Con mucho que es muchísimo de todo lo que usted leerá y escuchará mañana por la mañana. Y vamos, muchísimo de todo lo que usted leerá, escuchará y verá esta tarde, esta noche. Vamos ahora, en el correr de las próximas horas. Pues con la novedad, hoy, sí, Rubén Rocha Moya, gobernador con licencia de Sinaloa, anunció que deja la licencia y que retoma el gobierno de Sinaloa, lo que ocurrió esta mañana. Felicitos Trujillo.
2: Así es, pues hoy temprano, pues de manera sorpresiva, llegó Rubén Rocha Moya al Palacio de Gobierno, ante la sorpresa precisamente de un colectivo de personas buscadoras quienes estaban ahí, y fue captado precisamente llegando luego de permanecer con licencia desde el 1 de mayo. Fue a través primero de un comunicado a través de sus redes sociales en los que Rubén Rocha Moya pues informaba de la decisión de regresar, asumir su cargo para el cual fue electo hasta el 31 de octubre de 2027. Dice que en todo este tiempo fue pues investigado por la propia Fiscalía General de la República, como ya lo han informado, y que no existieron elementos de prueba que sustenten su participación en conducta penal alguna. Así es que pues hoy regresa, ya fue captado en el Palacio de Gobierno. Lo primero que hizo pues fue tener una reunión con todos los integrantes de su gabinete, y también le tomó protesta a Geraldine Murillo Valverde, ahora como secretaria general de gobierno, quien lo estuvo pues cubriendo por estos poco más de 3 meses.
0: En 112 días, eso sí, nadie la vio venir. Y Ulises Soriano, esta mañana, como le había adelantado ayer, llegó en un avión Grumman 4.5 de la Marina de México. Llegó a las 3 de la mañana con 3 minutos a la base de Marina en el Aeropuerto Internacional de la Ciudad de México. Pues el excontralmirante Fernando Farías Laguna, acusado de liderar una red, la red de contrabando de hidrocarburos más grande del mundo. A eso de las 6 de la mañana, un helicóptero lo llevó al altiplano. Ahí se encuentra en este momento, pero tú tienes toda la información. Ulises Soriano.
3: A las 3:03 de la mañana arribó procedente de Buenos Aires, Argentina, el avión que contenía al pasajero más esperado del gobierno mexicano. Es Fernando Farías Laguna, excontralmirante acusado de liderar una red de contrabando de hidrocarburos. Alrededor de las 5:45 de la mañana, un helicóptero despegó con rumbo al altiplano y posteriormente salió de estos hangares del Aeropuerto Internacional de la Ciudad de México una unidad blindada de la Fiscalía General de la República. Joaquín, más adelante todos los detalles con las imágenes de Miguel Ángel Brígido y Julio Reyes.
0: Gracias, Ulises Soriano. Mientras tanto, Juan Antonio Jiménez, tú estás en el altiplano.
4: En punto de las 6 de la mañana con 18 minutos arribó este helicóptero en donde era trasladado el vicealmirante Fernando Farías Laguna, en donde precisamente ya se encuentra aquí, en donde nos encontramos en el Centro Federal de Readaptación Social número 1, el altiplano. Te quiero comentar, Joaquín, que hasta el momento no hay todavía una hora para que se lleve a cabo la audiencia inicial en su contra, para que precisamente lo estén señalando por el delito que se le acusa, que es el de delincuencia organizada bajo la hipótesis de cometer delitos en materia de hidrocarburos. Pero más adelante, Joaquín, tendremos el detalle de esta información.
0: ¿Tras cuánto tiempo llevas ahí?
4: Estamos desde las 6:30 de la mañana, Joaquín.
0: Ah, bien, bueno. Bueno, pues ya. Bien, gracias, gran reportero Juan Antonio. Óscar Zúñiga, ¿qué dijo el embajador Johnson?
5: Joaquín, anuncia el embajador estadounidense Ron Johnson que México y Estados Unidos refuerzan ofensiva bancaria contra el crimen organizado y destacó el trabajo coordinado entre las administraciones de ambos países para asfixiar la estructura económica de las organizaciones criminales. Joaquín.
0: Gracias, y voy contigo, David Galván, que dice que ese golpe...

0: Y entonces,
1: hoy es viernes 21 de agosto del año 2026. Han transcurrido ya 233 días, faltan 132 y se acaba este año, corre la semana número 34.
0: ¿Y de quién es santo Laura? Laura Pérez Cisneros, ¿de quién es santo? Este viernes ya lo alcanzamos y 21 de agosto.
1: Lo alcanzamos, Joaquín, y hoy estamos festejando a Pío y a Siriaca. Muchas felicidades.
0: Bueno, pues, hoy es cumpleaños. Querida Yuriria, Yuriria Sierra, amiga, compañera, colega, te mando un beso y un abrazo y en tu cumple muchas felicidades.

0: De la defensa.
1: Joaquín, la Defensa Nacional, en tres acciones distintas efectuadas en Sinaloa, aseguró armamento e inhabilitó en el municipio de Culiacán un laboratorio clandestino para la elaboración de drogas sintéticas, donde fueron aseguradas casi 2,500 litros de precursores químicos. Derivado de otros operativos, también se dio el decomiso de 172 artefactos explosivos improvisados y el aseguramiento de 7 armas largas, entre ellas un fusil Barrett.
0: Gracias, y le informo lo siguiente. La presidenta Claudia Sheinbaum dio a conocer esta mañana que se encuentra, que tiene gripe, fiebre y tos, y que el médico de plano le dijo, descanse. Pues es que mire, se levanta a las 4 de la mañana, a las 11 de la noche todavía está mensajeando y hablando con sus colaboradores. No ha descansado un fin de semana. Pues así no hay cuerpo que resista. Y lo fundamental, lo fundamental es el descanso. Por eso le dijo el médico, usted hoy descansa. Y alégale. La secretaria de Gobernación, Rosa Isela Rodríguez, encabezó la mañanera. Voy contigo, Israel Aldave.
2: Así es, Joaquín, ¿qué tal? Gracias, muy buenas tardes. Y justamente la presidenta de México, Claudia Sheinbaum, se encuentra en reposo este viernes, a diferencia de otros días, Joaquín, cuando es constante el ir y venir de funcionarios que la visitan en sus oficinas. Hoy Palacio Nacional permanece en completa calma. Tú lo señalabas, Joaquín, por este motivo la secretaria de Gobernación, Rosa Isela Rodríguez, ocupó el lugar de la presidenta en la conferencia de prensa de esta mañana. Entre otras cosas, Joaquín, la encargada de la política interior, se refirió a este reciente encuentro que sostuvo con el embajador de los Estados Unidos en México, Ron Johnson, a quien le pidió que se deje de enviar a los mexicanos que son deportados a terceros países. Le adelanto, Joaquín, y por supuesto el detalle más adelante.
0: Gracias, Israel. Y Marco Morales, pues con todo y su visa dorada, ¿sí vieron que la visa dorada? Yo creo que es más fake que de Noroña. Dijo que él ya tiene la visa dorada, ¿y de dónde sacó el dinero? Sí, pero no tenía ni foto, ni número, ni no, nada. Un fake como él. ¿De dónde a dónde? Además cuesta $15,000 y hay que dejar $1,000,000 de inversión. ¿De dónde también? De donde salió lo de la finca de aquí, de Morelos. De ahí. Pues él ya celebraba que no tenía que pedir disculpa pública. ¿A quién? A Grecia Quirós, la alcaldesa de Uruapan, porque un tribunal echó para atrás el fallo, el acuerdo del Tribunal Electoral del Estado de Michoacán, que lo obligaba, y lo van a poner además en la lista de agresores. Ya celebraba, dijo, a mí más en los mandados, yo tengo inmunidad parlamentaria, tómala, mexicanos de primera y de tercera. Él de primera, Noroña tiene inmunidad parlamentaria, bueno, y los diputados y los senadores y los alcaldes y los gobernadores, ellos son de primera, nosotros somos de tercera. Mire, le mostró esta, pues es como una tarjeta de crédito, de Visa. Sí, es mentiroso. No, hombre, esa es una mentira más. Bueno, pues estoy contigo, Marcos Morales, el revés que le dieron al de la visa dorada.
3: Joaquín, buena tarde. En esta ocasión para informarte que Gerardo Fernández Noroña recibió la orden para ofrecer una disculpa pública después de que el Tribunal Electoral del Estado de Michoacán volvió a acreditar que se incurrió en violencia política contra las mujeres en razón de género, en perjuicio de Grecia Quirós, presidenta municipal de Uruapan. Joaquín, en breve los detalles.
0: Gracias. Bueno, voy a ir contigo. La verdad, eso sí, él ordenó que un ciudadano fuera a pedirle perdón cuando era presidente de la mesa directiva del Senado, y fue ahí, le pidió perdón y lo transmitió en los canales del Congreso. Pero él no puede pedir perdón. ¿Cómo? Si él es Noroña y tiene visa dorada. Bueno, el clima, preocupación y alertas. Laura Cardoso.
4: Joaquín, y el pronóstico meteorológico para hoy combina lluvias fuertes, calor extremo y vientos intensos. Durango, Nayarit y Jalisco tendrán las lluvias más intensas, mientras que Baja California enfrentará temperaturas superiores a 45 grados. El Servicio Meteorológico Nacional pide atender los avisos de protección civil por posibles inundaciones, caída de árboles y otros riesgos. El reporte.
0: Gracias, y en el resto del mundo, Laura.
5: Gracias, Joaquín. Exalumno ataca con una espada a tres estudiantes de

0: Una secundaria de Suecia, policías le disparan y detienen. Rusia bombardeó un centro comercial en Ucrania, hay muertos y heridos. El presidente Zelensky lo califica de un acto cobarde. El presidente Lula invita a Trump a explicar públicamente un nuevo arancel del 25% a productos de Brasil. El saldo actual por terremoto en Colombia, 31 muertos, 257 desaparecidos, es más de 300 muertos, perdón, 257 desaparecidos y 4,595 heridos. En más información, la FIFA sanciona con partidos sin jugar a 4 jugadores argentinos y a 1 español por un incidente en la final del Mundial. El Papa León XIV alerta que innovación tecnológica se convertiría en un colonialismo ideológico o económico. Joaquín.
1: Gracias, Laura. Sí, esto es en el mundo, esto es en las finanzas. En este momento el dólar interbancario se está cotizando en 16.91. Sigue abajo del piso de los 17. En ventanilla se vende en 17.43. En los bancos en 17.61. Un euro en el mundo se sigue manteniendo por el dólar 14. Y aquí un euro se vende en 21.27. Y le recuerdo que hoy estrenamos capítulo de Joaquín Marín de Doping Web con el gran Carlos Marín en todas mis redes y en todas las plataformas. Y que en esta tarde de viernes y 21 de agosto de este año de 2026, le voy a tener a usted todo esto.
0: Este más, mucho más, hoy aquí con López Dóriga. Le recuerdo, siga a Joaquín en todas sus redes. Aquí en Grupo Fórmula ya estamos más que listos porque damos poder a tu voz. Que tenga un estupendo fin de semana.
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1: Tiene fiebre, tos, tiene gripe fuerte, y la secretaria Rosa Isela Rodríguez llevó la mañanera, y terminando la mañanera, tómala, y subió un mensaje, un posteo, Rubén Rocha Moya, el mismo, dice, a las sinaloenses y a los mexicanos, a las y los sinaloenses, a las y los mexicanos. El día de hoy he retomado el ejercicio de mi cargo de gobernador constitucional del estado de Sinaloa. Dice, es mi deber cumplir con el mandato de las y los sinaloenses, quienes me eligieron como titular del Poder Ejecutivo de Sinaloa para gobernar hasta el 31 de octubre de 2027. Durante el lapso que comprendió mi licencia temporal del cargo, que solicité al Congreso el 1 de mayo, al Congreso del Estado, me puse a la orden del sistema de justicia de nuestro país para ser investigado de las falsas acusaciones que con motivaciones políticas e injerencistas de la ultraderecha nacional y extranjera me hiciera sin ninguna prueba una oficina del gobierno de Estados Unidos pretendiendo lesionar con sus dichos y calumnias nuestra soberanía nacional. Tú tienes la información. Felicitos Trujillo.
13: Darte, Joaquín, así es, a través de un comunicado en su red social X, en su cuenta oficial, el gobernador Rubén Rocha Moya anunció que retomaría formalmente el ejercicio de su cargo como gobernador constitucional del estado de Sinaloa de 112 días de licencia solicitada ante el Congreso del Estado. También informó que se habría puesto a disposición de la Fiscalía General de la República para ser investigado por las acusaciones que sostuvo fueron realizadas sin pruebas y con motivaciones políticas. Aseguró que la Fiscalía General de la República determinó que no existían elementos de prueba que sustenten su participación en algún delito, por lo que se declaró inocente de los señalamientos. Dijo que regresa con la frente limpia y en alto, refrendó su respaldo con el proyecto de la Cuarta Transformación. Acudimos al Palacio de Gobierno, Joaquín, que pues ahí estuvo, de hecho, llegando el gobernador Rubén Rocha Moya, fue de manera sorpresiva, no se conoció la hora de su llegada para retomar precisamente sus funciones. De hecho, se le cuestionó al respecto y nada más dijo que venía a tomar posesión de nuevo. Estaba también una madre buscadora haciendo una manifestación, Reinalda Pulido Chavira, quien lo saludó y le entregó una carpeta, pues con el expediente que busca precisamente en la localización de sus familiares. No, Rocha Moya no respondió más preguntas y pasó precisamente al interior del Palacio de Gobierno con la escolta acostumbrada de pues elementos de las fuerzas federales, estatales y municipales. De hecho, ya en sus primeras acciones al reincorporarse a sus funciones, tuvo un encuentro con todos los integrantes de su gabinete, quienes le dieron la bienvenida, y de hecho pues en esto se aprovechó para ponerse al corriente de todos los asuntos que se trataron en su ausencia. También pues agradeció a Geraldine Bonilla Valverde por estar como gobernadora interina. De hecho, le tomó protesta para que ella fuera reincorporada como secretaria general de gobierno y también pues participando en estas reuniones como su primera actividad, Joaquín.
1: Gracias, muchas gracias. Y mire, en este momento exacto, la Secretaría de Gobernación está informando. La decisión del doctor Rubén Rocha Moya de reincorporarse a sus funciones como gobernador del estado de Sinaloa responde exclusivamente, dice la Secretaría de Gobernación, a una determinación de carácter personal. Voy a repetir esto, en este momento me está llegando en este momento. La decisión, dice la Secretaría de Gobernación de Rocha Moya, de dar por terminada su licencia y volver al gobierno de Sinaloa, responde exclusivamente a una determinación de carácter personal. Esto tenemos que verlo como un deslinde. Así lo veo yo. Dice, en su momento, dice la Secretaría de Gobernación, que está a cargo de Rosa Isela Rodríguez, en su momento la Fiscalía General de la República informó que mantiene abiertas carpetas de investigación relacionadas con las 10 personas señaladas por el Departamento de Justicia de Estados Unidos, entre ellas el gobernador de Sinaloa.

0: Asimismo, agrega, la Secretaría de Relaciones Exteriores ha solicitado de manera reiterada al Departamento de Justicia de Estados Unidos que aporte las pruebas correspondientes que sustenten los señalamientos realizados. En este sentido, corresponde a la Fiscalía General de la República, en el ámbito de sus atribuciones y de acuerdo con el avance de las investigaciones, proporcionar la información adicional que considere pertinente. La Secretaría de Gobernación reitera su respeto y esto y al debido proceso, bueno, refrenda su respeto a las facultades de las instituciones competentes y al debido proceso en el desarrollo de cualquier investigación. Es decir, la Secretaría de Gobernación está dando a conocer, y esto hay que leerlo muy claro, que el regreso de Rubén Ruchamoy al gobierno de Sinaloa y el fin de su licencia responde exclusivamente a una determinación de carácter personal. Así. Y voy contigo, Óscar Sataray.
1: El avión Grumman 450 de la Marina con el excontralmirante Fernando Farías Laguna aterrizó poco después de las 3 de la mañana en el Aeropuerto Internacional de la Ciudad de México. Llegó procedente de Buenos Aires con escala en Cali, Colombia. Esto ocurrió después de 8 horas frenéticas en torno a la situación del marino. Todo empezó en la conferencia mañanera del jueves cuando la presidenta Claudia Sheinbaum respondió a una pregunta sobre el retraso en el traslado a México de Farías Laguna. La presidenta dijo que se había postergado por un trámite que promovió ante un juez.
2: Pero hoy en el gabinete, los representantes de la fiscal que vienen al gabinete nos dijeron que no está en duda pues su traslado.
3: ¿Llegaría en las próximas horas, esperarían?
2: Pues ya que la fiscalía lo informe, okay. Para no...
1: Un momento después, a las 9:15 de la mañana, el periodista Claudio Ochoa entrevistaba a Félix Lowe, el abogado que encabezaba la defensa en Argentina de Fernando Farías, quien negaba ese trámite solicitado ante un juez y revelaba que agentes del FBI y el representante legal de la embajada estadounidense en Buenos Aires lo habían entrevistado en la cárcel de máxima seguridad de Ezeiza. Poco antes de las 3 de la tarde, el Poder Judicial de Argentina declaró falta de mérito para proceder o sobreseer a Fernando Farías Laguna y se ordenó su salida del penal de Ezeiza. A las 3:39 de la tarde, la Fiscalía General de la República subió un mensaje a sus redes para informar que en ese momento estaba llevando al cabo el traslado a México de Fernando Farías. Es decir, en menos de 8 horas, la entrega del contralmirante había pasado de la duda mañanera al defensor argentino negando su extradición y al envío a México en el avión de la Marina. Esta mañana el gobierno argentino reveló que Fernando Farías Laguna le solicitó asilo, pero que se lo negaron, según informó la ministra de Seguridad Nacional, Alejandra Monteoliva.
4: En abril lo encontramos y lo detuvimos. Y hoy lo expulsamos definitivamente de Argentina. Nuestro país no es refugio de delincuentes. Acá, el que las hace, las paga.
1: En Grupo Fórmula, Óscar Sataray Fernández.
0: Bien, y así, gracias Óscar. Y así efectivamente, Ulises Soriano llegó a la base de la Marina en el Aeropuerto Internacional de la Ciudad de México a bordo de este Grumman 4.5 de la Marina Armada de México. Te escucho.
5: Efectivamente, Joaquín, fue a las 5:45 de la mañana que después de que se le aplicaran todos los trámites necesarios, donde un médico legista con la finalidad lo certificó médicamente para después ser trasladado al Centro Federal de Readaptación Social número 1, el Altiplano. Fue trasladado después en un helicóptero de la Secretaría de Marina que salió desde los hangares y sobrevoló la Ciudad de México para después trasladarlo hasta Almoloya de Juárez. Instantes después salió un convoy con 3 camionetas de la Marina que se presume fueron la custodia que estuvo presente durante estos trámites. Además, la Fiscalía General de la República también movió a un vehículo blindado de alto tonelaje que se presume fue el lugar donde se le practicaron estos estudios. Joaquín, déjame decirte que pues prácticamente el aeropuerto se mantuvo sin una vigilancia extrema como se pudo apreciar en otros operativos. Solamente fueron estas 3 camionetas las que identificamos y las que dieron a conocer que ahí estuvo precisamente el excontralmirante que hoy es juzgado y que será juzgado por liderar esta compleja red criminal dedicada al contrabando, dispersión y distribución de combustible, como lo definió a través de un mensaje en la red social X, la Fiscalía General de la República, Joaquín.
0: Gracias, vamos a continuar con este tema. Primero voy a un corte, después de los anuncios. No se nos olvide ese testigo clave, Fausto Corrales, que acompañó a Héctor Melesio Cuen a aquella reunión con el, donde secuestraron al Mayo Zambada. Esto fue el 25 de julio de 2024, allá en una granja de Culiacán. Ahí lo secuestró, ahí asesinaron a Héctor Melesio Cuen. Él es el testigo clave. Del gobernador Rubén Rocha, se dijo que él debería saber muy bien de ese tema. La respuesta de él entonces fue que no asistió a esa reunión porque estaba en viaje en Los Ángeles. De la mano de esto, acaban de posponer en Chicago la audiencia de preparación de sentencia de Joaquín Guzmán López. Iba a ser en 10 días y la pasaron para enero. Sigue negociando. ¿Quién es Joaquín Guzmán López? El que se llevó al Mayo Zambada allá a Arizona y lo entregó al FBI en una aeropista de Nuevo México, aquella misma tarde del viernes 25 de julio de 2024. Continuamos.
4: Pero primero hay mensajes, quédese aquí en Grupo Fórmula.
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4: Municipios y de 500 comunidades pequeñas. Pero esto ocurrió solamente en algunas comunidades. El mismo, en los primeros días de mayo, justamente la secretaria de Gobernación, la licenciada Rosa Isela Rodríguez, junto con la comisionada ejecutiva de atención a víctimas, la Guardia Nacional y la Sedena, se trasladaron allá por instrucciones de la presidenta el 12 de mayo. Y desde ese momento hasta hoy hemos seguido trabajando en coordinación, también hay que decirlo, con el gobierno del estado. Y cuando hablas de la atención a los desplazados, en efecto, cada entidad federativa debe de contar con una ley para atender el desplazamiento. Es un tema que está regulado desde el punto de vista local. Sin embargo, la presidenta, cuando conoce de este asunto, instruye: vayan a la montaña, platiquen con la gente, quiero saber qué pasa allá. Y desde ese día, 12 de mayo hasta hoy, seguimos allá en la montaña, todos los días, platicando con la gente, recorriendo las calles y llevando a cabo las acciones.
5: A ver, déjame hacerte la misma pregunta que le hizo la presidenta Sheinbaum a la secretaria Rosa Isela. ¿Qué pasa allá, Arturo Medina? Sí.
4: Pues lo que constatamos fue que había 7 comunidades en las que se había presentado desplazamiento y algunas otras comunidades que habían sido receptoras de esta población y que también estaban en una situación de violencia por grupos delincuenciales, en los que además habían fallado los servicios, habían sufrido afectación en sus viviendas y habían tenido que salir de sus hogares 361 familias y que se fueron a vivir a otras comunidades, con vecinos, con familias, incluso a Chilpancingo. Entonces, cuando llegamos y vemos que esto había ocurrido, pues empezamos una labor, primero de atención inmediata a la salud de quienes habían sido desplazados, de alimentación, es muy importante porque había muchos pequeños, de vacunas, de medicamentos, y de atención humanitaria inmediata para poder trabajar de manera coordinada con ellos. En esta primera visita incluso nos acompañó personal de Naciones Unidas para verificar que todo lo que hiciéramos fuera en el marco de esta atención. Y a partir de ahí hemos estado trabajando. Sumamos a este plan de la montaña, por instrucciones de la presidenta, a 19 comunidades. Hoy, afortunadamente, han regresado el 84% de las familias que fueron desplazadas. Ya están en sus comunidades. Estamos todos los días trabajando con ellos, mejorando su vivienda. Ya hay agua potable, ya hay electrificación.

0: La CFE está haciendo un trabajo extraordinario, al igual que otras dependencias. Y el Plan de la Montaña, pues tiene por objetivo atender no solamente las necesidades inmediatas que verificamos,
1: sino las históricas.
0: Las históricas, y le das al punto. Entonces, la misión es que hay cuerpos de seguridad permanentes. La Guardia Nacional está ahí con cientos de elementos a lo largo de la montaña baja y alta, y está ahí permanente también con elementos de la Sedena. La gente lo sabe, lo siente, ya no lo ha dicho, agradece mucho la presencia y piden que esta continúe. Y vamos a continuar porque la instrucción de la presidenta es seguir
1: ahí. Sí, porque en esos casos, pues, sí, me han tocado ver por años, uh-huh. Llegan, arreglan y se van. No. Y los vuelven a dejar desprotegidos.
0: Joaquín, llevamos mayo, junio, julio y agosto. Y vamos a seguir. Estamos trabajando, si me lo permites, lo sí. Digo muy rápido. Por ejemplo, con el IMSS Bienestar, las consultas médicas, las caravanas de la salud, los medicamentos, y estamos enviando enfermeras y médicos para que puedan todas las comunidades tener la atención, sobre todo de los niños. Nos piden mucho las vacunas y el suero antialacrán para la atención inmediata. Por ejemplo, con SECTEI, que es la Secretaría de Comunicaciones, y el INPI, estamos trabajando con las comunidades 8 caminos artesanales que les van a dar conectividad y seguridad también, porque son brechas que actualmente son intransitables.
1: Y además les dan un ingreso mientras trabajan.
0: Vamos a invertir 52 millones de pesos ahí, que además se van a quedar en las comunidades porque ellos mismos van a desarrollar estos proyectos. Se ha sumado más de 1,000 personas a programas de bienestar nacionales como adultos mayores. La SEP tiene La Escuela Es Nuestra. Vamos a incorporar más de 3,000 a jóvenes en las becas escolares. Y algo muy importante, la presidenta dijo, es de interés primordial atender a los jóvenes de estos 4 municipios que los que estamos trabajando, y estas 19 que comprenden estas 19 comunidades. El 100% de los jóvenes entre 18 a 29 años van a ser incorporados a Jóvenes Construyendo el Futuro, y estamos capacitando a los empleadores, ya sean del campo, ya sea del comercio, de la industria que está ahí, y de la mano de SADER no solamente estamos entregando maíz para nixtamal, sino también estamos certificando productores, y como algunos ya no pudieron sacar adelante la cosecha, vamos a implementar programas de alimentación. Creo que la próxima semana vamos a ir para seguir atendiendo esto, y se está promoviendo con Cultura, con AFOR y la propia SADER la siembra de árboles que sirven para las artesanías en Olinalá. Ya nos fuimos a la parte alta de la
1: montaña.
0: Sí, porque
1: Olinalá también se perdió en un momento.
0: Claro, pero ahora ya estamos fortaleciendo la capacidad productiva de los árboles y de los artesanos en Tetisic, en el refugio, en Tecorral de las Minas. También estamos trabajando de la mano de la gente. Ahí es donde habían sido desplazados también algunas familias. El 100% ya regresó. Sabemos que hay familias que no han regresado y estamos haciendo todo lo posible para que regresen. Nos faltan 33 familias y algunas otras ya nos dijeron que no van a regresar porque tienen procesos de migración laboral, que van al norte del país y están allá trabajando, pero vamos a seguir en estas acciones. También la Comisión Ejecutiva de Atención a Víctimas apoyó directamente a cada una de las familias con entrega de recursos. Estamos trabajando en techumbres, todos los equipos, es impresionante. Si tú vas a Tula o a otras comunidades, vas a ver a servidores públicos de todos los niveles, no solamente que se dedican a las actividades de campo, sino también de oficina, como nos han dicho, siempre a territorio y cerca de la gente, para trabajar. Y entonces estamos chaponeando, pintando banquetas, garantizando que en la noche enciendan las luminarias y que sobre todo haya condiciones de paz. Queremos una paz duradera y que no haya violencia que obligue a nadie, ni a mujeres, ni a niños, ni a hombres, a desplazarse de sus comunidades, Joaquín. En eso estamos, y sabemos que con la permanencia y la cercanía con la gente lo vamos a lograr.
1: Sí, pero aquí es fundamental la permanencia,
0: claro,
1: Arturo Medina.
0: Claro, creo que ese es el eje. Buena coordinación, sí. Permanencia, comunicación con la gente y un seguimiento constante.
1: Es decir, que no se vayan.
0: Ahí estamos y seguimos y vamos a seguir hasta que nos den luz verde. Y a la par de que estamos en la montaña, Joaquín, aprovecho para decir,
1: sube que estuviste ayer en la Tarahumara.
0: Exacto. Bueno, fuimos a ver temas de la tarahumara, estuvimos en Chihuahua por otras denuncias de desplazamiento también, y hablamos con varias organizaciones de la sociedad civil, platicamos con integrantes de la Rarámuris, ODAM, Guarijíos y otras comunidades. Estamos diseñando de la mano de ellos un programa de atención a quienes han sido desplazados, sobre todo del municipio de Guadalupe y Calvo, y que hoy se encuentran en las ciudades como Chihuahua, en Cuauhtémoc, en Ciudad Cuauhtémoc o en Delicias, y que...
1: En la calle, ¿no?
0: Y, pues, algunos sí, algunos han tenido, se están viviendo en la calle, y la instrucción de la presidenta es, vayan, primero platiquen con quienes fueron desplazados y están viviendo o en la calle, o rentando, o hacinados en algún lugar, y tenemos que atender eso, pero también tenemos que atender los temas que originaron los desplazamientos, porque uno de los ejes de tanto del Gabinete de Seguridad como de la estrategia y también del Gobierno de México es la atención a las causas. Y la atención a las causas nos obliga a ir al origen y a evitar también que estas conductas se sigan reproduciendo. Por eso la atención a los jóvenes y a los niños es fundamental, y por eso ir a las comunidades también. No hay forma de que un servidor público se entere de lo que está pasando si no vas.
1: No solo se entere, sino que lo sienta, que se estremezca al ver esas tragedias.
0: Lo dijiste muy bien, te estremecen y entonces te comprometen todavía más para poder trabajar de la mano de...
1: En el caso de estos planes médicos de apoyo, pues casi no hay clínicas de ese rumbo, ¿no?
0: No hay clínicas, pero estamos trabajando ahí. Primero tenemos clínicas cercanas, después tenemos casas de la salud. En las casas de la salud estamos llevando médicos y hay caravanas móviles. Entonces son tres: caravana móvil, casa de la salud, donde hay una enfermera y donde se puede un médico, y también las clínicas más cercanas.
1: Ahí hay medicinas también.
0: Y ahí hay medicinas, y sobre todo suero antialacrán, y para los menores, sobre todo de los padecimientos más comunes en los niños que se enferman de la gripa, del estómago.
1: Permíteme un momento, Arturo, tengo un corte y regreso contigo.
0: Claro que sí.
1: Estoy con el subsecretario Arturo Medina.
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9: Los osos panda nacen ciegos, rosados y con un tamaño similar al de una barra de mantequilla común de cocina.
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10: Originario de Australia, el eucalipto es uno de los árboles de crecimiento más rápidos en el mundo. Sus hojas producen aceites esenciales con propiedades medicinales y su madera es vital para la producción de papel. Aunque son controvertidos por su alto consumo de agua, juegan un papel crucial en la economía forestal global y en la absorción rápida de gases contaminantes.
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12: La FIFA confirmó los castigos a los futbolistas que se vieron involucrados en la pelea finalizando la final de la Copa del Mundo entre Argentina y España en el mes de julio. Para los del albiceleste, Leandro Paredes fue sancionado con 10 partidos. Nahuel Molina recibió una suspensión de 7 juegos. Ambos jugadores también recibieron una multa de $90,000. Thiago Almada únicamente recibió un partido y una multa de $30,000. Por el lado del campeón del mundo, solamente Gavi fue castigado con un partido y una multa de $30,000. De acuerdo con medios europeos, la UEFA y CONCACAF habrían iniciado conversaciones para organizar la Liga de Naciones en conjunto. En dicho torneo se estarían incorporando todos sus miembros. El objetivo es que la competición comience después de la Eurocopa de 2028 y que se realice cada 2 años, informó Alberto Campos. 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
13: Estamos de vuelta con la información.

0: Estoy con el maestro Félix Arturo Medina Padilla, subsecretario de Derechos Humanos, Población y Migración de la Secretaría de Gobernación. En el caso de los tarahumaras, también se da este fenómeno del desplazamiento. ¿Por qué se da?
1: Lo que nos han informado ayer que estuvimos en plática con ellos, con las personas desplazadas y también con las organizaciones que los acompañan. Hay que decir que con las organizaciones ya hemos tenido otras reuniones, dos más, y con los desplazados en campo, una. Nos dicen principalmente por los cacicazgos y también por la delincuencia. Entonces, les planteamos que la atención va a ir en dos vías. Primero, la primera instrucción de la presidenta es vayan, contacten a la gente, ayuden, al mismo tiempo se atiende en el territorio de donde fueron desplazadas las causas que originaron eso. Entonces, pues vamos a ir trabajando a la par. Por un lado, los cuerpos de seguridad, la Fiscalía General de la República, la Secretaría de Seguridad y Protección Ciudadana, que también está sumada muy activamente en el Plan Montaña de Guerrero, también aquí en la atención de las familias desplazadas de Guadalupe y Calvo principalmente, pero no solamente ese, hay varias comunidades pequeñas también.
0: A ver, esa secretaría tuya que se llama Derechos Humanos, Población y Migración, la verdad es que yo nunca, hasta ahora me entero que se están ocupando, tu secretaría se ocupa, la subsecretaría a tu cargo se ocupa de los desplazados, pero tienen, por lo que veo, migrantes. Migrantes es la crisis mundial del nuevo milenio.
1: Sí, nos toca atender los temas de migración de la mano del comisionado del Instituto Nacional de Migración y de la Unidad de Política Migratoria, también con la Comisión Mexicana de Apoyo a Refugiados. Esas tres áreas que están sectorizadas ahí, vemos refugio y asilo, vemos repatriados en el programa México Te Abraza y coordinamos trabajos con el Instituto Nacional de Migración. También nos toca, Joaquín, atender los temas en coordinación con la Comisión Ejecutiva de Atención a Víctimas.
0: Ah,
1: y la Comisión Nacional de Búsqueda, del Consejo Nacional de Población, del Registro Nacional de Población, por mencionar solamente, del CONAPRED.
0: O sea, los desaparecidos también es...
1: Es un tema que estamos atendiendo en la Secretaría de Gobernación y en particular en la Secretaría con la comisionada Marta Lidia Pérez Gumecindo, que es la comisionada, y estamos trabajando muy intensamente en jornadas muy largas de atención a familias. Cuando nos inviten, pues les platicamos de ese tema, porque es uno de los temas donde más hemos estado trabajando.
0: Quiero que hablemos del tema migratorio, de los desaparecidos. Te toca Ayotzinapa también.
1: Sí, en efecto, también nos toca. Yo soy presidente de la COBAJ, que es la Comisión para la Atención del Caso Ayotzinapa. Uh-huh. Coordinamos trabajos con la GUEILCA, que es la Fiscalía Especializada para la Litigación del Caso Ayotzinapa. Y tú sabes que ese tema lo encabeza la presidenta de México, es de su interés.
0: Se van a reunir, ¿no?
1: Sí, la información. Justamente el 27 nos vamos a reunir con los padres y madres de los jóvenes desaparecidos, a quienes, por cierto, les mandamos un saludo y reiteramos el compromiso de la presidenta, de la Secretaría de Gobernación y de todo el gobierno de México para dar con la localización de los jóvenes, conocer la verdad, que no haya impunidad y que se sancione a los responsables.
0: Bien, entonces ya quedamos, subsecretario Félix Arturo Medina Padilla, que vas a venir a hablar del tema migratorio. Ahora, por ejemplo, esto que se acaba de denunciar, que Estados Unidos está deportando mexicanos a países centroamericanos.
1: Ya salió un comunicado ayer, sí, por parte de Gobernación y de la Cancillería, donde se ha expresado la posición del gobierno de México.
0: De rechazo.
1: Lo que decimos nosotros es, México ha estado trabajando desde enero del año pasado, con albergues, ustedes recuerdan que se instalaron,
0: sí,
1: centros,
0: sí,
1: de atención.
0: Acuerdo.
1: Estamos listos.

0: México está listo para recibir a nuestros compatriotas aquí.
1: Que la verdad que su uso fue mínimo en los albergues.
0: No se llevó a utilizar todos los albergues, pero estábamos preparados. Sí. Decían que iban a ser cientos de miles y nosotros, la presidenta nos dijo, tienen que estar listos para lo que venga. Y afortunadamente estuvimos sobrados, hoy se han ido reduciendo ya de 2.500 a 200 personas por cada uno y estamos trabajando en 8 aeropuertos también para la recepción de nuestros paisanos.
1: Bueno, y también el tema de los desaparecidos.
0: Cuando nos inviten con gusto.
1: Pues tú, yo mañana, porque sí quiero que andemos en esos dos temas. Migración, que repito, es el siglo del nuevo milenio a nivel mundial. Y el tema de los desaparecidos.
0: Claro que sí, Joaquín. Queremos compartir. Hay mucho trabajo que compartir. Sobre todo decirle a las familias de las personas desaparecidas y no localizadas que primero tenemos la obligación de atenderlas, de acompañarlas y de llevar a cabo todas las acciones para encontrarlas. Ahora que nos inviten les vamos a encontrar.
1: Pues si tienen la capacidad personal y esto.
0: Tenemos personal, tenemos incluso un nuevo puesto de mando que funciona 24/7, que está ahí en la Secretaría de Gobernación, lo ordenó la secretaria Rosa Isela. Y ahí se reciben llamadas y tenemos un nivel de resultados muy importantes. Ahora que nos inviten, vamos a contarles sobre esto y más.
1: Pues tú me dices.
0: Claro que sí, Joaquín.
1: Gracias, es el maestro Félix Arturo Medina Padilla, subsecretario de Derechos Humanos, le decía, Población y Migración de la Secretaría de Gobernación, porque sí ha habido un aumento de desaparecidos, ¿no?
0: Estamos trabajando y hemos incrementado las localizaciones, ya les contaremos cómo estamos trabajando.
1: Pues yo por mí ya te dije el lunes, ¿sí? Cuando tú me avises.
0: Gracias, Joaquín.
1: Gracias, que estés muy bien, tengo unos anuncios y después de los anuncios vamos a ir al altiplano. Esta mañana fue ingresado el excontralmirante Fernando Farías Laguna. Ahí se va a encontrar con su hermano, el ex vicealmirante. Ya es viernes, el doctor Sandor Lozano dice lo que no nos enseñaron en la escuela. Y le voy a enseñar un video que, a ver cómo le digo, que siempre hay que tener presente que es un error escupir al cielo. Continuamos.
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3: 1:56.
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3: Federal de Readaptación Social número uno, el contraalmirante Fernando Farías, y que bueno, pues déjame decirte que a las 17:30 se estará llevando a cabo esta audiencia inicial, la cual será presidida por la jueza Alejandra Ramírez de la Vega. Así que bueno, pues será este mismo viernes cuando se lleve a cabo esta diligencia. Estamos hablando prácticamente de 11 horas después de que arribara en un helicóptero aquí a este penal de máxima seguridad de Almoloya de Juárez en el Estado de México. En esta diligencia se le va a acusar por el delito de delincuencia organizada bajo la hipótesis de cometer delitos en materia de hidrocarburos. Este ilícito es considerado como grave, por lo que no podrá tener ningún tipo de beneficio. También, bueno, pues la defensa ha señalado que van a solicitar que esta diligencia sea abierta, que los medios de comunicación puedan ingresar para que escuchen todas las pruebas que tiene la Fiscalía General de la República. Sin embargo, ya también el propio Ministerio Público de la Federación ha señalado que ellos buscan por seguridad nacional, debido a que aún faltan algunas personas por ser capturadas, en este caso, que sea esta diligencia cerrada. Esta determinación la tendrá la impartidora de justicia en un caso que se ve que es uno de los más complicados en materia de estos daños al erario público en las últimas décadas, Joaquín. Y que bueno, pues entonces confirmamos, 5:30 p.m. se estará llevando a cabo el inicio de esta audiencia en contra del contraalmirante Fernando Farías, y que bueno, pues estaremos nosotros al pendiente de lo que ocurra en todos estos casos.
4: Gracias, Juan Antonio. Mira, el tema es lo que les he estado reiterando. Esta maxi organización criminal de contrabando de combustibles no puede toparlas en los dos exmandos de la Marina. Hay, por supuesto, muchísimos más. Es una organización que, le decía, importaba, compraba en el extranjero, conseguía petroleros, buquetanques, pues. El caso de Ramos Arizpe, 129 carrotanques de ferrocarril con 15 millones de litros de combustible. ¿Dónde consiguieron 15 millones de litros de combustible? ¿A quién se lo compraron? ¿Cómo consiguieron esos carrotanques? Luego ya que esos, y solo hablo de un caso, esos 15 millones de litros, ¿cómo? En este caso los aseguraron antes, pero ¿cómo los iban a distribuir? ¿A quién se los iban a vender? ¿Quién iba a cobrar? ¿Quién iba a lavar ese dinero? ¿Cómo? ¿Cuándo? ¿En dónde? Pues es toda una organización, todo lo que tiene que ver con el tipo administrativo. Yo no creo que haya habido una organización criminal de estos niveles empresariales y de eficacia empresarial. También está la otra parte, que es la central. ¿Quién los cubrió?

0: ¿Quién los protegió? ¿Quién les dio esa, quién les garantizó esa impunidad? ¿Quién les abrió ese negocio? ¿De quién fue la idea? Porque eso no fue nada más. Oye, pues vamos a importar, vamos a traer de contrabando combustible, ¿no? Sí, órale, vamos, pues órale, mañana. No es así. ¿Quiénes en el gobierno? ¿Quiénes en la política? ¿Quiénes en las aduanas? ¿Quiénes en los puertos? Esto no es de un, en su momento, un vicealmirante y un contraalmirante. Pueden haber sido importantes, incluso quizá hasta ejes, pero no están solos. A lo que me refiero, que nunca estuvieron solos. Ellos son una parte del, quizá fundamental, pero no única, de toda esta organización criminal, que siempre le cito la cifra que dio en la Cámara de Diputados la Procuradora Fiscal de la Federación, que el daño, nada más el daño de huachicol, el daño fiscal era por 600 mil millones de pesos. ¿Se imaginan los cientos de miles de millones, o los miles de millones de combustible de contrabando que metieron? Y por eso repito, dos marinos, con todo respeto, no tienen la capacidad para llevar a cabo, desarrollar todo este negocio. Sí, para formar parte de él. Sí, quizá para ser una llave maestra. Pero no son los únicos, ni son todos. Faltan muchos. Dijo la fiscal Ernestina Godoy, dijo que iban 15 detenidos. Ojalá que podamos conocer la lista de los 15 detenidos, por qué y en qué. Y además el tema de los muertos. ¿Sí? El tema de los muertos es central. El tema de los muertos es, repito, central. ¿Por qué? Porque aquí hay una serie de muertes que ya se olvidaron. Hubo un almirante, un contraalmirante, que fue a dar toda la información al entonces secretario de Marina, Rafael Ojeda, y apareció muerto. No apareció. Lo ejecutaron a tiros en Manzanillo. ¿Sí? El almirante Fernando Rubén Guerrero. Él estaba comisionado allá en Puerto Chiapas, y desde allí pidió venir a una audiencia con el almirante Ojeda. Hay una versión que se la habría conseguido uno de los hermanos Farías, y ahí le dijo todo, toda la organización criminal. Y además se grabó con una calidad sorprendente. Es la mejor grabación, es la mejor calidad de audio que hemos escuchado de una conversación privada. Y después lo matan en Manzanillo, matan a la subdelegada de la fiscalía, matan en un ejercicio de fuego real a otro integrante del grupo, aparentemente se suicida uno más en Veracruz. Y todas estas muertes se están investigando. ¿Quiénes los mataron y por qué? Ese es el punto. Ese es el punto. Y en fin, voy contigo, Israel Aldave, porque hoy pues se nos anunció la presidenta que estaba con fiebre, gripa muy fuerte y tos, y que el médico le dijo: usted tiene que descansar. Y no fue la mañanera, pero fue la secretaria Rosa Isela Rodríguez en su lugar. Te escucho, Israel.
1: Sí, así es, Joaquín, ¿qué tal? Gracias, muy buenas tardes. Como tú lo señalas, desde temprana hora, a través de sus redes sociales, la presidenta de la República, Claudia Sheinbaum, informó, Joaquín, que padecía un cuadro fuerte de gripe, de tos y de temperatura, que por ello no iba a estar presente en la conferencia de prensa de las 7:30 que inicia aquí en Palacio Nacional, que su lugar lo iba a ocupar la secretaria de Gobernación, Rosa Isela Rodríguez, y que ella se iba a mantener al pendiente, Joaquín, del acontecer nacional y de la agenda que tenía ya programada para desarrollar, por lo menos en trabajo de oficina. Y así ha sido, Joaquín. Fíjate que hace unos cuantos minutos el director del IMSS, Zoe Robledo, subió también a sus redes sociales una fotografía en donde se observa a la presidenta de la República, ella en su oficina aquí en Palacio Nacional, usando un cubrebocas. Dice Zoe Robledo, el director del Instituto Mexicano del Seguro Social, que de manera virtual, junto con gobernadores de los distintos estados del país, la titular del Ejecutivo estuvo revisando todo lo que tiene que ver con la conformación del Sistema Universal de Salud. Y así ha sido.

0: Se ha dicho, Joaquín, por parte de las autoridades aquí en Palacio Nacional, que a lo largo del día la titular del Ejecutivo sí está guardando pues este reposo, pero continúa trabajando de manera virtual, atendiendo los distintos temas de
1: Israel. No está guardando el reposo, le dijeron repose, y mírala, ahí está en la oficina. Eso no es reposar.
0: Exactamente, Joaquín. Y está usando pues cubrebocas, Joaquín. Tenía también programado un evento hoy, Joaquín, una supervisión de la línea 12 del metro. Esta, por supuesto, se suspendió. También tenía programados eventos para este sábado y domingo aquí en la capital de nuestro país. Hasta este momento no se ha confirmado si va a participar en estos eventos que ya se tenían agendados con antelación. Como lo comentábamos, Joaquín, la secretaria de Gobernación, Rosa Isela Rodríguez, ocupó el lugar de la presidenta Sheinbaum Pardo en la conferencia de prensa de Palacio Nacional. Entre otros temas, se refirió a la encargada de la política interior, Joaquín, a esta reciente reunión que sostuvo con el embajador de los Estados Unidos en México, Ronan Johnson, ante quien le pidió, Joaquín, pues que se respete el acuerdo que existe entre México y los Estados Unidos, y a los paisanos que son deportados de la Unión Americana no se les esté llevando, tal y como está ocurriendo, Joaquín, a terceros países. Muchos de estos casos, los paisanos pues son llevados a Guatemala, incluso hasta Costa Rica, y vaya el padecer que tienen en estas naciones. Y esto fue lo que destacó Rosa Isela Rodríguez de esta plática que sostuvo con el diplomático norteamericano.
2: Pues son enviados en esta nueva decisión de Estados Unidos hacia Guatemala, Honduras y también a Costa Rica. Entonces nosotros manifestamos que respetamos las decisiones que tomen en otros países en política migratoria, pero que no compartimos que nuestros connacionales sean trasladados a un tercer país antes de llegar a México, puesto que nosotros los estamos recibiendo de manera directa.
0: Ahí, Joaquín, aparte de los temas que abordó con el embajador Ronan Johnson. Por otra parte, Joaquín, la secretaria de Gobernación también se refiere a esto que está sucediendo en los organismos autónomos y en otros poderes de la Unión, como este caso del Poder Judicial, en la conformación de sus presupuestos para el próximo año. Les recuerda, Joaquín, que estos son tiempos de austeridad y pues que se aprieten el cinturón.
2: Son tiempos de austeridad, no solamente para el Ejecutivo Federal y para el Poder Legislativo, también para el Poder Judicial y para los organismos autónomos. Eso ténganlo por seguro. Entonces, sobre esa línea vamos a estar caminando. Y el INE tiene conocimiento de esa línea. Lo hemos hablado con la presidenta y con algunos de los integrantes del Consejo. Sabemos de la autonomía, pero también sabemos de las prioridades del gobierno. Entonces, tendrá que haber prudencia en cuanto a las solicitudes excesivas.
0: Allí está, Joaquín, les recomienda prudencia en la conformación de sus presupuestos. Es el reporte que te tengo con las imágenes de Alejandro Elizalde, Joaquín.
1: Bien, gracias, muchas gracias. Gracias, Israel Aldave. Ya mostró las fotos en un acuerdo, bueno, un acuerdo, sí, yo creo, con Zoé Robledo, el director del Seguro Social. Pues mire, voy a unos anuncios, y después de los anuncios le quiero decir que este anuncio que es muy importante, la Secretaría de Salud unifica la atención de la diabetes, hipertensión y enfermedad renal. ¿Cómo se nota cuando hay un hombre experto y honesto y dedicado a esto, como es el doctor David Krasenovich, a diferencia de aquel doctor muerte, Hugo López-Gatell, que el gobierno, todos los mexicanos seguimos manteniendo con una representación inexistente ante la Organización Mundial de la Salud, allí en ¿dónde? En Ginebra, en Suiza. Y después de eso voy a recuperar aquel video donde Andrés Manuel López Obrador se burlaba de, pues, de la obesidad de Agustín Carstens. No hay que esculpir para el cielo. Continuamos.
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1: En algún momento, no recuerdo la fecha, López Obrador, ya presidente de la República, se burló de Agustín Carstens. Agustín Carstens es un economista reconocido mundialmente. Y miren lo que decía. ¿Y por qué digo que escupió para el cielo? Porque ya la salpicó para abajo. Vamos a recuperar esto que decía. Sí, fíjese qué ruindad. Así se refería Andrés Manuel López Obrador, Agustín Carstens.
17: Todo respeto, no sabe el secretario de Hacienda. Es más, no sabe ni comer, porque toma mucha Coca-Cola, jugos del Valle, puras aguas puercas, come sabritas, gansitos, pura comida chatarra.
1: Y se publica ahí una foto de del Junior. Nada más que la diferencia es esta. Esto era cuando todavía él estaba en la oposición. Nada más la diferencia es esta. Agustín Carstens es licenciado en economía por el ITAM, maestro de economía por la Universidad de Chicago, doctor en economía también por la Universidad de Chicago. Fue director ejecutivo del Fondo Monetario Internacional, subsecretario de Hacienda, subsecretario gerente del fondo, el número 2 del Fondo Monetario Internacional, secretario de Hacienda, gobernador del Banco de México, presidente del Banco de Pagos Internacionales, miembro del Consejo de Administración de UBS y Grupo AG. El ITAM le concedió el premio Carrera al Universo, recibió el premio de Economía Rey de España. Pura carrera pública. ¿Sabe qué? ¿Y cuáles son los méritos? ¿De quién? Es José Ramón, ¿verdad? Sí. ¿Así? Déjeme esa imagen y póngame cómo hablaba López Obrador de Agustín Carsten, por favor.
17: Todo respeto, no sabe el secretario de Hacienda. Es más, no sabe ni comer, porque toma mucha Coca-Cola, jugos del valle, puras aguas puercas, come sabritas, gansitos, pura comida chatarra.
1: Ahí le dio la dieta. ¿Cómo lo definiría ahora a su junior? Le diría lo mismo que le dijo a Agustín Garcés. Ahora mire, si me da tiempo de presentarle aquella, como le decía usted, la conversación, pues un punto fundamental. Sí, permítanme por favor, un aspecto fundamental de lo que tiene que ver con el caso de los almirantes. ¿A qué me refiero con el caso del almirante? Se lo voy a decir así. El contralmirante Fernando Rubén Guerrero Alcántar, él estuvo comisionado en el sistema de aduanas cuando López Obrador le dio las aduanas a Marina. Él denunció directamente ante el entonces secretario de Marina, almirante José Rafael Ojeda Durán, una red de corrupción vinculada al huachicol fiscal. En sus señalamientos aparecían, entre otros, los hermanos Manuel Roberto y Fernando Farías Laguna, Manuel Roberto vicealmirante y Fernando Farías contralmirante, sobrinos políticos de Ojeda. Contralmirante Fernando Rubén Guerrero Alcántar había sido comisionado por Marina para trabajar en las aduanas, después de que el gobierno de López Obrador se les entregó a la Marina. Tuvo, entre otros cargos, imagina, director de la aduana marítima de Veracruz. Entonces él fue a entregar ese documento. Pidió una cita con el entonces, le decía, secretario Rafael Ojeda. La cita fue el 3 de junio de 2024 y la difundió en febrero del 26 Carmen Aristegui. Está hablando Rafael Ojeda, el secretario de Marina, con este almirante que después asesinarían, Fernando Rubén Guerrero Alcántara. Vea la claridad, y se escucha mejor el almirante, el secretario, que el contralmirante. Así le daba los detalles.
6: Bueno, mire, aquí hay dos: o destapamos todo esto y me vale madre a mí quien caiga, porque yo no estoy metido en eso.
18: Sí, sí.
6: O tratamos de cerrarlo aquí nosotros con el cambio de toda esta bola de cabrones, mandarlos a otros lugares. Lo que sí quiero es que eso que te dijo a ti me lo haga usted por escrito y lo firma y me lo entrega a mí.
18: Sí, sí.
6: ¿Sí? Con toda la red de vínculos, con todo eso que dice que Climaco y que Manuel y que Fernando.
1: Habla el secretario Ojeda.
6: Tipo de cosas, ¿sí? Pero yo quiero hacer unas preguntas. A ver, ¿usted recibía dinero?
18: Sí, sí.
6: ¿Quién se lo da?
18: Miguel.
6: ¿Quién?
18: Miguel Ángel Solano Ruiz.
6: ¿Quién es ese Miguel Ángel
18: Solano? El capitán de corbeta retirado.
6: Ah. Miguel Ángel Solano. ¿Y él cómo le hacía para tener ese dinero? ¿Cómo hacía él para tener ese dinero?
18: Pues lo que se dedicaba a hacer era explotar comercialmente la banda. Él hacía Él por su parte, él tenía su agencia aduanal, o conseguía agencias aduanales y tenía clientes.

0: chiste es que la aduana tuviera, o sea, que fuera bien vista por los importadores para que él, ¿cómo se llama? Él pudiera recomendar Manzanillo a Lázaro Cárdenas, porque no hubiera corrupción, que porque no fuera el despacho fuera rápido, que hubiera aseguramientos, que hubiera incremento.
1: ¿Y ese dónde está? ¿Dónde vive o qué?
0: Él vive aquí en la Ciudad de México, pero anda, tiene como 3 domicilios, yo le conozco más uno, y en Veracruz su esposa y sus hijos viven en Punta Tiburón, por la Laguna 6, pero no conocí su casa.
2: Bueno. Ahí estaba. Le dice el secretario que él, que le dé todos los nombres, porque o se los lleva a la chingada o se arregla ahí en ese momento. Fernando Rubén Guerrero Alcántar fue comisionado, le decía, en Marinas. Después estuvo, cuando vino a decir esto, lo pasaron a la región, al frente de Puerto Chiapas, exactamente. Y después, pues llegó hasta Ojeda. Carmen Aristegui dio a conocer este audio, y luego Raimundo Pedro Morales, ya designado secretario de Marina por Claudia Sheinbaum, también lo recibió porque dijo que le tenía información y se la dio. Y después se fue de vacaciones a Manzanillo, y el 8 de noviembre de 2024 a las 11:30 de la mañana conducía su vehículo por la avenida Lázaro Cárdenas en la colonia Las Brisas de Manzanillo. Dos hombres que viajaban en una moto se emparejaron y la dispararon. Ahí quedó muerto. Quiero decirle que esto fue 5 meses después de haber hablado con el almirante Rafael Ojeda. Y esto es fundamental. En la investigación de la Fiscalía General de la República aparece algo más contundente. ¿Por qué? Porque al relatar el homicidio de este contraalmirante Guerrero Alcántar, la Fiscalía sostiene que su asesinato tuvo como finalidad impedir que se hiciera pública su denuncia contra los Farías Laguna, que dejó una carta por escrito. Esa es la que yo no conozco. No es que la Fiscalía haya acusado a Rafael Ojeda de ordenar matarlo o participar en el homicidio, no. Pero que hay una relación, causa-efecto, entre la información que tenía el contraalmirante y su asesinato. Voy a ir a unos anuncios, y después de los anuncios, la DEA advierte sobre emojis como lenguaje secreto para vender fentanilo y cocaína a estudiantes. Eso allá en Estados Unidos. Y sigue el incendio de un tanque de la terminal Pajaritos de Pemex, y el doctor Lozano en un momento. Continuamos.
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2: Querida Alejandra, Alejandra Guzmán, quedaste de venir, pero mira lo que subió en sus redes.
18: Gracias por tu apoyo, mi teacher querido. Yo te adoro, te admiro y siempre te veo. Gracias por decir la verdad. Para mi mamá siempre fuiste alguien muy especial. Y por eso te quiero dedicar la canción de mi mami, pero me gusta la de Franco de Vita porque sé que te gusta, entonces te voy a dedicar esa que te parece. Te mando muchos besos. Te amo. Les quiero decirles que hoy vamos a salir con López Dóriga. Mi teacher era muy, muy amigo de mi mami. Y quiero dedicarle esta canción porque es que me encanta. Es con Franco de Vita y hace muchos años, ¿no? Disfrútenla. Te admiro. Teacher, gracias por tu apoyo. Siempre. ¡Vamos!

0: Venga, claro que sí. Querida Alejandra, qué gusto verte. Muchas gracias, sí. También te conozco desde casi niña. Te mando un beso y un abrazo. Qué alegría verte a todo dar ya. Y así para adelante, ¿eh? Y hoy es viernes de La Canela Fina de Rubén Cortés, que no solo traje una canela fina, trajo este libro que acaba de publicar, que se llama Carne y Deseo. ¡Qué nombre!
1: Es una novela erótica.
0: ¿Ah, sí?
1: Ajá. Pues sí.
0: A ver, ¿tú escribes novelas eróticas, Rubén Cortés?
1: Ya me vas a...
0: Estoy preguntando nada más. No te conocía esa faceta, digo.
1: Ah, pues sí, sí, soy un gran...
0: ¿Esto es autobiografía?
1: No, para nada. De hecho, explica que cualquier similitud con la realidad, pues es pura coincidencia.
0: Ah, yo creí que era pura realidad.
1: Es una novela erótica. Explora Joaquín. Es un personaje, es un conversador. Yo vengo de... me crié y me he formado en una estirpe de grandes conversadores. Tú eres un gran conversador. Y estoy rodeado de ti, Eliseo Alberto, Pedro Juan Gutiérrez.

0: muchos. Y es un personaje que conversa una noche con alguien y empieza a hablar de erotismo. Y explora, una de las aristas es, explora cómo la aparición de los fármacos para la erección en 1998 cambió la vida erótica de los hombres, y equiparable a la aparición de la píldora anticonceptiva de la mujer en el año 60. ¿Por qué? Porque el hombre empezó a ser más libre. Creo que la píldora, la pastilla para los fármacos, son varios, para la erección, liberaron al hombre sexualmente. El hombre se siente más seguro a la hora del sexo, a la hora del erotismo.
1: Oye, este es un horario de niños, ¿eh?
0: Los temores, es un horario, por eso te decía.
1: Ay, entonces le voy a...
0: Entonces, explora eso desde el punto de vista de la mitología, de la literatura, del arte, de las artes plásticas, y cómo significa eso. O sea, y creo que es el sexo, como escribe Anaïs Nin, o de las pioneras en la literatura erótica, es algo que tenemos que, nos ayuda a conocernos.
1: Mira, vamos a ampliar esto el próximo viernes, ¿te parece?
0: Ah, muy bien, muy bien, muy bien. Lo lees y ya nos...
1: Y ya podemos hablar
0: de entrevistas.
1: Carne y deseo de Rubén Cortés. Continuamos.
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7: Las jirafas duermen solo 20 minutos al día. Esto para mantenerse alerta ante posibles depredadores que acechan en la sabana africana.
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10: La Corte de Apelaciones de Estados Unidos resolvió en favor de Aeroméxico y Delta para que continúen con su acuerdo de colaboración. El tribunal calificó como arbitraria la orden del Departamento de Transporte de terminar la alianza bajo el argumento de ventajas competitivas en el Aeropuerto Internacional de la Ciudad de México. La Secretaría de Defensa informó 3 acciones efectuadas en Sinaloa. En Culiacán, fuerzas federales inhabilitaron un laboratorio clandestino e incautaron más de 2.000 litros de químicos para droga sintética. En Concordia y Mazatlán aseguraron 172 artefactos explosivos improvisados, 97 cargadores, 8.095 cartuchos, un fusil Barrett y 6 armas largas, así como equipo táctico. La audiencia intermedia de preparación de sentencia en Estados Unidos de Joaquín Guzmán López, detenido en 2024 junto a Ismael El Mayo Zambada, se pospuso para el 1 de marzo de 2027, de acuerdo a un oficio de la Corte del Distrito Norte de Illinois.
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1: Y este es hoy, como todos los viernes, El doctor José Antonio Lozano Díaz, presidente de la Junta de Gobierno de la Universidad Panamericana y del IPADE, con lo que no nos enseñaron en la escuela. La era de las respuestas necesita mejores preguntas.
12: Querido Joaquín, muy buenas tardes a ti y a todo el auditorio que nos escucha el día de hoy. Aquí en viernes, lo que no nos enseñaron en la escuela. ¿Cuántas cosas hemos estado viendo durante estas últimas semanas que no nos enseñaron en la escuela? Algunas porque se nos olvidaron, otras porque el mundo ha cambiado y son cosas que hoy se requiere enseñar a los niños. Quizás las condiciones actuales son las que no permiten que los niños se desarrollen en algo. Y hoy te quiero hablar de una de estas cuestiones que me parece fundamental. Pido que piense el auditorio por un momento, que recuerde cuándo fue la última vez que escuchó alguna pregunta inocente de un niño. Esas típicas preguntas que hacen los niños, que pueden parecer una obviedad, pero que tienen auténtica, genuina curiosidad. ¿Por qué el cielo es azul? ¿A dónde se va el agua cuando sale por el drenaje? Tantas preguntas que nos hacen los niños, a veces en esa época de los porqués. Y ahora pido que cualquiera de nosotros adultos hagamos una pregunta así de genuina: ¿cuándo fue la última vez que nos la hicimos a nosotros mismos? El mundo nos parece que es normal, que las cosas van ahí y pocas cosas ya nos sorprenden. Y hay un dato, especialmente en las escuelas, que debería de inquietarnos a todos los que hemos pasado por allí. Investigadores, y este fue un experimento que se hizo recientemente, colocaron cámaras en salones de clase durante meses y encontraron que en preescolar, niños más o menos de 4, de 5 añitos, 6 años, los niños producen entre 2 y 5 episodios de curiosidad genuina, de preguntas genuinas, preguntas reales, no de examen, cada dos horas. Para quinto de primaria, esa cifra cae entre 0 y 2. O sea que se pierde hasta el 80% de nuestra capacidad de preguntar en los primeros años de la escuela. Hemos dejado de preguntar. No nacimos sin curiosidad, Joaquín. Nos la fueron apagando un año escolar a la vez. ¿Por qué? Porque durante siglos la escuela tuvo una misión clara: transmitir respuestas. Las capitales, las fórmulas, las fechas, las reglas gramaticales. Un alumno exitoso era el que memorizaba y repetía mejor esas respuestas. Eso lo recordamos todos, quizás hoy. Ese modelo tenía sentido, Joaquín, en un mundo donde la información era escasa y costosa de conseguir. Hoy, a diferencia de entonces, cualquier persona con un teléfono celular puede obtener en segundos una respuesta razonable a casi cualquier pregunta. Yo me acuerdo cuando era estudiante, teníamos que ir a las bibliotecas, inclusive a bibliotecas públicas, para buscar cierta información. Tardábamos días. A veces eso era lo que costaba en una tarea que nos dejaban quizás en la secundaria, en la preparatoria, más aún en la universidad. Hoy eso no hace falta. Hoy lo tenemos inmediato, son respuestas que están ahí. Por eso hoy quiero dar una idea que puede sonar provocadora, pero que es fundamental para el sistema educativo. La escuela nos enseñó a responder, pero nadie nos enseñó con la misma disciplina a saber preguntar. Y hoy, en un mundo donde las respuestas ya están disponibles para casi todos, esa omisión se ha vuelto la más costosa de todas. Hoy, en el mundo de la inteligencia artificial, donde lo que vale para poder usarla es precisamente lo que se llaman los prompts, o sea, las preguntas que le hacemos a la inteligencia artificial, se vuelve fundamental saber preguntar. Pero saber preguntar es un arte que hemos perdido. Y fíjate, Joaquín, algunos datos duros que llevan a esto que les estoy comentando. El primero ya lo mencionaba: la curiosidad medida en preguntas auténticas cae hasta un 80% entre preescolar y quinto de primaria, según el trabajo de la psicóloga Susan Engel de la Universidad de Williams. No es que los niños se vuelvan menos inteligentes, es que la escuela, sin proponérselo, premia la respuesta correcta y castiga con la mirada, con el tiempo, con la prisa del programa, la pregunta que interrumpe. Un segundo dato que me parece importante también, que me llamó la atención, el dato que conecta esto con la inteligencia artificial. Un estudio del MIT Media Lab del año pasado, de 2025, dirigido por la investigadora Natalia Cosmima, dividió a 54 personas en tres grupos para escribir ensayos, uno sin ayuda, otro con buscador tradicional.

o sea, con Google o cualquiera de estos buscadores de Internet, y otro con inteligencia artificial, con un ChatGPT, con electroencefalogramas que pusieron en la cabeza de estas personas, midieron la actividad cerebral durante esa tarea. Fíjate nada más el resultado, este es del año pasado. El grupo que usó inteligencia artificial mostró 55% menos de conectividad neuronal que el grupo que escribió sin ayuda en las mismas redes cerebrales asociadas. Y algo todavía más revelador, 83% de quienes usaron inteligencia artificial no pudieron recordar ni una sola frase de lo que acaban de escribir minutos antes. Esto va llevando a que la OCDE, por ejemplo, en un marco que al que llamó recientemente Brújula del Aprendizaje para 2030 y 2040, dejó de poner la OCDE el conocimiento memorizado en el centro. Colocó ahí en cambio lo que llaman la agencia del estudiante, la capacidad de fijarse en metas propias y actuar con responsabilidad. Porque ahora lo que importa ya no es saber, sino saber preguntar y ubicarse. El bienestar, las actitudes y los valores. Y no es casualidad, son precisamente las capacidades que exigen preguntarse para qué y no solamente el cómo. Y en esto me quiero detener, querido Joaquín, porque me parece que es fundamental entenderlo. Nos enseñaron a responder exámenes, pero nadie con la misma insistencia nos enseñó a hacer nada. Cuatro preguntas que en la vida son fundamentales para cualquier persona y más en el tiempo actual. Cuatro preguntas que deberíamos de enseñar a hacer a los niños. Cuatro preguntas que nosotros deberíamos de volver a importar, a traer a nuestra vida. Cada vez que tengamos algo enfrente, la primera pregunta que tendríamos que hacernos, y muy poca gente la hace, por cierto, es ¿para qué? No solo es cómo lograr algo, sino si vale la pena lograr algo. ¿Para qué logró esto? El sentido de las cosas. Primera pregunta esencial que tenemos perdida. Otra pregunta que es fundamental y tenemos olvidada. ¿A quién beneficia esto? Porque toda decisión, la tecnología, las cosas que hacemos todos los días benefician a alguien más. Y merece la pena saber a quién estamos beneficiando con lo que hacemos como padres de familia, como estudiantes, como personas comunes y corrientes. Una tercera pregunta que es muy importante hacerse y que la gente muchas veces ni siquiera la tiene ni le pasa por la cabeza es ¿qué estamos perdiendo? ¿Qué costo tiene lo que estoy haciendo? Porque todo avance tiene un costo silencioso y casi nunca nos enseñaron a aceptar ese costo antes de aceptar la ganancia. ¿Cuántas veces los jóvenes empiezan con un proyecto y lo dejan a la mitad porque cuesta? ¿Cuántas personas que van haciendo algo a la mitad del camino lo abandonan por cansancio? Porque nunca entendieron que hacer eso, la meta que se plantearon, tiene unos costos. Y eso hay que preguntárselos desde el principio. Y una cuarta pregunta, y me parece la más importante de las preguntas que tendríamos que hacernos en la vida con cualquier cosa que tengamos enfrente. ¿En qué clase de persona me convierte esto? ¿Esto que voy a hacer? ¿Qué está haciendo conmigo? Estoy haciendo, y es la pregunta más incómoda de todas, por cierto, pero la que es fundamental. No se trata de si algo es eficiente, de si algo es rápido, sino ¿qué está haciendo conmigo? ¿En qué me está convirtiendo? ¿Me está formando o me está deformando por dentro? Y es que, Joaquín, ninguna inteligencia artificial puede hacerse estas preguntas por nosotros. Puede darnos datos para responderlas, pero decidir hacérselas no es un tema de la inteligencia, sino de la voluntad. Y sostener además la incomodidad de esperar una respuesta sigue siendo y seguirá siendo siempre estrictamente humano. Por eso, Joaquín, una de las cosas que me parece esencial es que durante siglos evaluamos a las personas en la escuela, en el trabajo, en la vida, por la calidad de lo que respondían. Quizás hoy deberíamos empezar a evaluarlas y evaluarnos por la calidad de lo que preguntamos. Y aquí quiero dejar una frase que me parece esencial. Cuando todas las respuestas están disponibles, la calidad de una vida depende de la calidad de sus preguntas. En ese sentido, Joaquín, como siempre, intentamos dejar consejos al final del programa. ¿Qué podemos hacer para recuperar esa capacidad de pregunta? ¿Qué podemos hacer para transmitir a los niños

0: esa capacidad de preguntar? Bueno, lo primero que es fundamental es recuperar la pregunta en casa y en la escuela, aunque interrumpa, aunque retrase el programa. Cada pregunta genuina que un niño hace y que un adulto no apaga es una neurona de curiosidad que sigue viva. Es un niño que está allí. Lo segundo, que me parece fundamental como consejo, es antes de usar la respuesta que nos da una inteligencia artificial, hacernos al menos una de las cuatro preguntas que acabamos de mencionar. ¿Para qué? ¿A quién beneficia? ¿Qué estamos perdiendo? ¿En qué clase de persona me está convirtiendo esto? Lo tercero, enseñar explícitamente a preguntar. Hoy es más importante aprender a preguntar que saber responder. Igual que dedicamos años a enseñar ortografía o la multiplicación, dediquemos tiempo a enseñar a formular una buena pregunta, que parece algo fácil, no lo es. Profunda, honesta, incómoda a veces si hace falta. Y lo cuarto, modelar la duda con dignidad. Un adulto que dice, cualquiera de nosotros, no lo sé, pero es una gran pregunta, le enseña a un joven más sobre pensar que 10 respuestas correctas memorizadas. En ese sentido, Joaquín, habré que decirlo, dentro de algunos años, casi cualquier respuesta, de hecho ya lo está, disponible instantánea y gratuitamente. Cuando eso termine de suceder, cuando la inteligencia artificial ya tenga total ánimo, ambiente sobre nuestra vida, la diferencia entre una vida superficial y una vida profunda, entre una persona manipulable y una persona libre, no va a ser en cuanto sabe, va a estar en lo que se atreve a preguntar. Este es hoy quizás una de las mayores necesidades que tenemos que enseñar en la escuela. Por eso la tarea que quiero dejar hoy no es memorizar una respuesta más, es quizás la más urgente y antigua de todas. Volver a preguntar como preguntábamos cuando éramos niños, cuando todavía no sabíamos que había preguntas prohibidas. Qué importante saber preguntar, enseñar a preguntar y vivir de preguntas, porque las respuestas ya las tenemos ahí. Querido Joaquín, una de las grandes cosas que hoy no nos están enseñando en la escuela, a enseñarnos a saber preguntar. Hasta aquí mi comentario de hoy. Deseo que sea para ti, para todo el auditorio, un gran fin de semana descansado y nos vemos por allá el próximo martes.
1: Gracias, doctor Lozano. Y voy contigo, Maru Rojas. Concluye pues lo que hace un año pareció imposible, que una panista, en este caso Kenia López Rabadán, presidiera la mesa directiva de la Cámara de Diputados. Lo logró.
2: Mi mamá era la que tomaba las decisiones en la casa y en su cocina económica. Y evidentemente, pues en mi casa era normal que las mujeres pudiéramos opinar, decidir. Y cuando yo llego a la política me doy cuenta pues de que eso no pasaba en la política, ¿no? En la política había un patriarcado, había una cantidad de hombres tomando decisiones tan alta que la voz de las mujeres en muchas ocasiones no se escuchaba.
3: Y si el choque con la realidad fue enorme, ahora la que presidió el Congreso este último año, Kenia López Rabadán, se prepara para lo que sigue, y es que a partir del lunes de la próxima semana serán las plenarias de todos los partidos representados en el Congreso, y el único tema será quién ocupe la mesa directiva. Por primera vez, el Partido Verde, quien solamente ha presidido un mes en 2015 con Tomás Torres. La primera vez que el Partido Verde tenga todo un año en el último de esta 61ª legislatura, ¿qué se necesita? No usar el hígado e inteligencia emocional, dijo Kenia López Rabadán.
2: Yo creo que ese es el problema de muchos que han estado en estas presidencias y toman decisiones malas, porque no se detienen un poco a pensar, a ver, todos tenemos derecho, todos somos pares. Porque si bien es cierto, yo presido esta Cámara de Diputados, todos somos legisladores, y cada legislador representa millones de personas.
3: Pendientes que deja, el más importante, que el legislativo sea reconocido por la población. Prestigiar la política y a los políticos para que el resultado sea en la vida diaria, pero también en las urnas, porque el cambio sí se puede, dijo la doctora Kenia.
2: Que tengas la posibilidad de salir y regresar sano y salvo a tu casa. Para eso necesitamos trabajar todos, no importa de qué partido político seas, porque cuando te asaltan, cuando te secuestran, cuando lamentablemente asesinan a una persona, no le preguntan por qué partido político votó o por cuál no votó. Es necesario que todos nos pongamos a trabajar para aquello que tanto anhela la ciudadanía, y claro que hay esperanza.
3: Momentos de tensión innumerables. Nunca pensó en tirar la toalla. Y sí, su llegada a la mesa directiva rebasó un día lo legal porque no querían en la presidencia que ella recibiera el primer informe de la primer mujer presidenta de este país. Ya después, en las ceremonias oficiales, el trato fue laxo.
2: Siempre fue institucional, siempre. Y evidentemente había, pues, días, llamémosle así, complejos. O sea, estar en una mesa en donde 25 personas tienen una afiliación política y yo, solo yo sola tener otra, pues digamos, se necesita mucha altura de miras. Y tengo que reconocer, di respeto y recibí respeto.
3: Este año, sin estridencias ni retrasos, se pasará la estafeta al verde ecologista, al diputado, vicepresidente aún, Raúl Bolaños Cacho Cue, y esa será otra historia. Con las imágenes de Miguel Ángel Brígido, Joaquín, mi reporte.
1: Y este es hoy el comentario de mi querido compañero y amigo José Fonseca. Le recuerdo su columna Con el Café la encuentra en cafepolitico.com y en el periódico El Economista. Pepe, muy buenas tardes.
4: Buenas tardes, Joaquín. Buenas tardes al auditorio de Radio Fórmula. El oficialismo dice que por nuevas detenciones de personas relacionadas con el caso de Ismael Mayo Zambada, sabremos la verdad sobre lo ocurrido el 25 de julio de 2024. Cuando los hijos del Chapo Guzmán, con la complicidad del gobierno de Rubén Rocha Moya, invitaron a Zambada a reunión de presunta conciliación en la que mataron a Héctor Cuen, el exrector de la Universidad Sinaloense, y en avión trasladaron al Capo al aeropuerto de Santa Teresa, cercano al Paso, Texas, donde ya lo esperaba el FBI. El gobierno solo confirmará lo que ya sabíamos, pues lo contó el Mayo Zambada en su carta del 10 de agosto de 2024, distribuida por su abogado. Tendrá las respuestas que, según dice el gobierno, Washington nunca le dio. Gracias, Joaquín. Buenas tardes y feliz fin de semana.
1: Gracias, don Pepe. Y bien, eso es todo. Gracias, buenas tardes. Yo soy Joaquín López Dóriga y, como siempre, le agradezco a usted que me escriba, que me llame, pero sobre todo y en especial le agradezco, usted lo sabe y además lo sabe muy bien, que me escuche y ahora que me vea y que me siga en las redes. Gracias, pues, por eso. Que tenga un enorme fin de semana. Alcanzamos el viernes, los dejo con Mario Reimers en esta esquina y con Javier Risco en esa otra, y nos vemos el fin de semana, como todos los fines de semana, a las 3 de la tarde. Que le vaya muy bien.
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3: 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Ahora viene Alejandro Sanz a Aguascalientes.

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1: 3-6.
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Con 11 minutos, aquí vamos a continuar con música a través de Radio Fórmula 106.9. ¡Es viernes! Y vamos a pasar sensacional. Estamos hablando de esos recuerdos que llegan a tus celulares. Y es una tarde sensacional. ¿Tú te acuerdas ese teléfono que parecía un ladrillo y que pesaba muchísimo? Tenía una pantalla así diminuta y presumíamos como si fuera la tecnología del futuro y te sentías, bueno, llamadas carísimas. Pero hoy hay una pregunta todavía mejor. ¿Cuál fue ese primer celular y qué tono tenía? ¿Lo recuerdas? Porque los tonos de antes también cuentan la historia de algunos que tenían el clásico timbre. Otros presumían una melodía polifónica y algunos hasta descargaban canciones pagando por mensaje. Así que en Radio Fórmula 106.9 le damos poder a tu voz. Y estamos esperando todos tus videos. Porque tengo accesos para que te vayas a hashtag Alejandro Sanz, ese gran concierto que tenemos para ti. 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Este sábado 17 de octubre, Nicho Hinojosa estará en Aguascalientes y yo también tengo accesos. ¿Quieres ir el sábado 12 de septiembre a ver a Di Blasio? Bueno, pues aquí también yo tengo para que te vayas. Como siempre, Cinépolis va a estar presente a través de Radio Fórmula. Tengo accesos en el Auditorio Dimo para Soda Stereo, que estará ahí el concierto del 28 de noviembre, un homenaje a Soda Stereo. Estará también el de Ricardo Montaner, 15 de noviembre, yo tengo accesos y bueno, hay mucho para que te quedes aquí con nosotros. ¡Ay, del circo! Déjame te digo, a las primeras 5 personas que me pongan ahí, yo quiero ir al circo, se van al debut hoy. ¿Quieres ir? Pues rápidamente, mándame mensaje, manda tu video respuesta y dime cuál fue tu primer celular y qué tono tenía. Rápidamente, a los primeros 5.

0: 316. 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

0: ¿Cuál campaña? 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
16: 323.
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18: 324.

0: 7 minutos y así continuamos a través de Radio Fórmula 106.9. Leti anda por la ciudad. Hola, ¿cómo estás?
1: Pues yo estoy nomás así chistosito que he sacado es el de los gatitos. No soy así de andar buscando a ver qué tono me gusta ni nada de eso. Uh-huh. O cuál se me hace chistoso. Lo más así es el de miau, miau.
0: Ok.
1: Entonces no me enfoco. Oye, dice Samantha que guau, guau. No me enfoco en estar buscando uno chistosón.
0: Ok.
1: Así que lo que se me pone y lo que me sale, pues es el que pongo. ¿Cómo ves?
0: Ok, muy bien, Leti. Gracias por estar transcurriendo a través de la ciudad. Y bueno, ¿cuál fue el primer celular que tono traía y el más ridículo que has puesto? ¿Te ha pasado? 449-122-0948. Manda tu video.

0: 3:31. 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
3: Ya son las 3:34. Estamos recordando cuál fue tu primer celular y el tono que traía. ¿Lo recuerdas? O ya ni te acuerdas de verdad. Así que estamos haciendo memoria. Imagínate todas las marcas que hay de celulares o de las que había y que ya desaparecieron. Esos nombres seguramente pues te despertaron.

0: trajeron recuerdos. Había teléfonos que resistían una caída, dos golpes, hasta una tragedia familiar. Y otros que cuidábamos como si fueran una joya. Así que la pregunta del día de hoy, ¿tú todavía te acuerdas exactamente cuál fue ese primer celular? Porque una cosa es decir, ay, era esta marca, y otra muy distinta, acordarte del modelo y más del tono que pusiste. Así que 449-122-0948, y así seguimos. Berta, ¿cómo estás?
1: Hola. Mi primer celular que tuve fue un Nokia, y bailaba y prendía las luces a los costados, y el tono que tenía era la del Titanic.
0: Ah, ¿qué tal?
1: Ay, sí, me trae buenos recuerdos. Saludos.
0: Un abrazo. Gracias a todos los que están recordando esos momentos, esos tonos. Y seguimos con la música porque es viernes, la vamos a pasar bien a través de Radio Fórmula. Son las 3:35, yo soy Sandra Reyes, me quedo contigo hasta las 5 de la tarde.

Ya son las 3:39. ¿Recuerdas que antes no existía eso de poner cualquier canción de fondo? En donde elegir el tono era casi una declaración de personalidad. Porque vienes aquí en el tono original, pues siempre lo traían porque no sabían cambiarlo. Y otros querían una melodía polifónica. Y algunos se gastaban saldo descargando el tono de moda. ¿Te acuerdas de escuchar el celular sonar en público y que 5 personas metieran la mano al bolsillo al mismo tiempo porque traían el mismo tono? Todos teníamos prácticamente el mismo tono. Así que de repente ahí sonaba y todo el mundo viendo sus bolsas. Así que tú lo recuerdas, 4491.

0: 5166-3849-48. ¿Cómo estás, Alex? Nos acompaña a través de Radio Fórmula.
1: Hola. ¿Qué tal, mi querida Sandrita? ¿Cómo estás? Bien. Excelente tarde de viernes. Ya igualmente, es de viernes, claro. Y el cuerpo lo sabe.
0: Claro.
1: Y aunque no lo crea todo el amable auditorio, está lloviendo acá en el sur.
0: ¿A poco?
1: Voy de sur para el centro.
0: Órale, fíjate nada más.
1: Mi primer celular fue un Nokia grandísimo que estaba yo en la universidad, que la verdad están ahorita más pequeños los de casa.
0: Sí, claro.
1: Y tenía el tono normal, el tono de teléfono de esos antiguos que antes le dábamos vuelta.
0: Ajá, sí, claro.
1: El ring ring tradicional, ajá. Ese es el primer celular que tuve. Que fue exactamente en 1996.
0: Muy bien.
1: Para ser exactos.
0: Bueno, pues un abrazo para
1: con
0: ti.
1: Con cariño, gracias. Alex.
0: Alex, cuídate mucho, muchas gracias por este reporte que tienes a través de Radio Fórmula 106.9. Y seguimos contigo, es 21 de agosto, 3:40. Esto es para ti.

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1: 344. 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
0: Y ya son las 3:48 y hoy parece increíble, pero hubo una época en la que pagábamos por descargar tonos, imágenes y hasta mensajes. Mandabas un código, esperabas y luego llegaba tu tono. Y cuando por fin sonaba el teléfono, bueno, sentías que traías la tecnología más avanzada del planeta. Y lo curioso es que ahora tenemos millones de canciones disponibles y ponemos, podemos poner prácticamente cualquier sonido gratis, pero en aquellos tonos tiene un valor sentimental que ninguna aplicación puede reemplazar. ¿Y te acuerdas los contestones que ponías también al momento que timbraba tu teléfono y tenías que estar esperando con un sonido gracioso? Así que tú llegaste a pagar por descargar un tono para tu celular. Cuéntamelo, 449-122-0948. Saludos para todos los que están en el sur. Ahí está Miguel Ángel escuchando a través de Radio Fórmula. Israel, ¿cómo estás? Hola.
5: Hola, Sandrita, ¿qué tal? Buenas tardes.
0: Muy bien, qué bueno.
5: Mi primer celular fue un Sony Ericsson.
0: Ajá.
5: Y pues tuve varios, ¿verdad? Que Motorola, el famoso Nokia, que ha desaparecido. Y no sé si te acuerdas que en las revistas... al final de las revistas, por regular, traía unas páginas dedicadas como a los ringtones.
0: Ah, sí, claro.
5: Y pues ya uno mandaba el mensajito según el que uno quisiera y ya te lo mandaban. Y ajá, obviamente era, pues tú lo pagabas, ¿verdad?
0: Claro.
5: Y de los que llegué así a comprar, fue el de La Llorona.
0: Uh-huh.
5: El de los Simpson. El de los tamales.
0: Tamales.
5: De la,
0: sí,
5: ranita.
0: Claro. Ajá.
5: Era como música techno.
0: Ah, ok.
5: Y después, más adelante, unos amigos me pasaron un tono, pues algo grosero, ¿no? De la chica de los pujidos.
0: Ah, sí, claro.
5: No sé si alguien se acuerde de ese.
0: Sí, cómo no.
5: Y pues actualmente, pues ya traigo el de la compañía Telcel, normal.
0: Normal.
5: Sandrita, muy buenos días, saludos.
0: Muchas gracias, un abrazo para ti, vámonos con Emmanuel.

el día de hoy. No, el teatro no, el circo. Tengo para el Circo de las Estrellas, donde viene el mejor payaso del mundo. Así que ponle ahí tu respuesta y ponle hashtag Circo de las Estrellas, porque nos

0: vamos al circo para... Este es para mayores de edad, así que tengo invitaciones adulto. En ese momento, a los cinco primero que le pongan ahí hashtag circo, se va. Y bueno, pues estamos recordando esa nostalgia de tu primer celular y también admitiendo el tono que tenías. Ya después de que podías poner ahí canciones románticas, sonidos de animales, frases, risas, efectos de películas o melodías infantiles, porque había de todo. Y lo peor era cuando sonaba en una reunión o en una oficina o en el transporte público y todo mundo volteaba. Y más, bueno, te atacabas de la risa por cada tono que poníamos, que bueno. ¿Cuál fue el tono más ridículo que llegaste a tener? 449-122-0948.
1: Hola. Pues mira, yo creo de los mensajes, bueno, de los tonos que ajá, tenía yo antes. Sí. Ahorita pues ya, estamos más modernizados, pero fíjate que había un tono que yo tenía antes. Ajá. Que era el de los Minions, que decía mensaje, mensaje, mensaje, mensaje. O también le tienes un mensajito.
0: Ah, ok, muy bien.
1: Esos tonos, ay no, ahorita dice uno, ay no.
0: Qué vergüenza, ok, muy bien.
1: Están bien padres. Saludos, Andrita.
0: Es nostalgia el escuchar esos tonos. Y cuando los pasan en TikTok, te quedas así como que, ah, mira, yo tenía ese. Vamos con el canto.

0: nos enseñó a decir mucho con muy pocas palabras. Así que, ¿cuál era la abreviatura que más utilizabas cuando mandabas el mensaje? ¿Te acuerdas? Bueno, pues, manda tu video al 449-122-0948, porque estamos recordando ese primer tono de celular y, bueno, tantas cosas sobre los celulares. Y ya está por aquí Carmen, ¿cómo estás?
1: El tono más ridículo que tuve es el de la ardillita. ¿Tienes un mensaje? ¿Tienes un mensaje? Sácame del bolsillo, tienes el mensaje.
0: ¿Qué tal?
1: Ridículo.
0: Y todo el mundo lo traía, que era lo peor o que era lo mejor del mundo. ¿Vamos a pausa? Ah, no, tengo la canción. Vámonos con canción porque llega Río Roma y Carlos Rivera a través de Radio Fórmula 106.9. Es 21 de agosto, 4:01 y la canción Todavía no te olvido en Radio Fórmula 106.9.

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3: Ya son las 4:11. Estamos recordando tonos como este. ¿Lo recuerdas? Ay, bueno, ¿cómo olvidar tanto tono que había? Pero uno de esos, cuando eran los primeros, pues todo el mundo lo traía. ¿Ese qué tal? ¿Lo recuerdas? Bueno, pues así estamos trayéndote a ti tantos y tantos tonos. ¿Tú recuerdas ese primer tono que pusiste en tu celular? Manda tu video 449-122-0948. Y aquí estamos esperando que mande la respuesta. Hola, ¿quién está por acá?
4: ¿Qué tal, Sandra? Muy buenos días. Uno de los tonos más ridículos que llegué a tener es uno que decía: contesta, contesta, contesta, tienes un mensaje, una llamada.
3: Sí, qué horror, ¿verdad?
4: Y ahorita que lo escucho a alguien cuando pone un sonido así, digo, ay no, qué feo sonido. Saludos.
3: Gracias.
5: Bueno, buenas tardes. ¿Crees que siempre he usado el tono que viene por default en el teléfono? Ajá. Y no uso tonos exóticos? Antes más bien le pongo tono medio para que no esté sonando tan fuerte.
3: Ok. Hola.
6: Buenas tardes, Sandra. Pues yo lo más ridículo que he traído a mi teléfono, que cuando timbraba era un silbato de tránsito.
3: Ay, sí, muy bien. Bueno, pues así continuamos y sigue mandando tus mensajes 449-122-0948 y llega Franco de Vita. Sí.

0: Son las 4:16. ¿Qué tal la emoción que sentiste cuando salió la cámara en el celular? Que la calidad era terrible comparado con lo que tenemos hoy. Pero bueno, en ese entonces nos parecía impresionante. Una fotografía podía pesar muchísimo, tardaba, siglos en enviarse y muchas veces salía borrosa. Pero nuestra primera posibilidad de traer esa cámara en el bolsillo, bueno, te hacía sentir wow. Y ahí comenzó otra revolución. Dejamos de tomar fotografías y solamente en momentos especiales empezábamos a documentar nuestra vida cotidiana en video. 449-122-0948. ¿Te acuerdas tú de este primer tono ridículo que traías en tu celular? Juan Pablo, ¿cómo estás?
1: Mira, el tono que de celular que yo llegué a tener también fue el de un toro o una vaca. Ajá. Que hasta lo tenía en un bochito que tenía. Okay. También tenía ese, pues ahora sí que el claxon era de un toro, o de la vaca, ¿verdad?
0: Ok, hola.
2: Buenas tardes, Sandra Reyes, Radio Fórmula. Yo tenía un tonito como sonaban los teléfonos antiguos, me encantaba, ya no lo encuentro, okay. Y es el que más me gusta. Saludos, bendiciones y bonito fin de semana.
0: Igualmente también para ti, muchas gracias por estar a través de Radio Fórmula. Hola.
3: Hola, Sandrita, muy buena tarde.
0: Buena tarde.
3: Pues fíjate que mi primer celular era un Philips Easy.
0: Ajá.
3: Si mal no recuerdo, pero del tono no, la verdad no lo recuerdo.
0: No recuerdas.
3: Saludos.
0: Abrazo para ti, gracias. Oscar, ¿cómo estás? Hola.
4: Buenas tardes, Sandrita, y a todo el equipo Radio Fórmula. Yo recuerdo que mi primer celular fue un Sony Ericsson, pero no recuerdo qué modelo ni qué tono traía en ese entonces. Solo recuerdo que fue un Sony Ericsson, Sandra.
0: Okay.
4: Y creo que para muchos también fue de sus primeros celulares ese Sony Ericsson.
0: Muy bien.
4: Saludos, Sandra.
0: Gracias por estar con nosotros. Saludos para todos los que están trabajando. Es viernes y vámonos porque nos vamos a divertir. ¿Quién va a ir al Mal del Puerco? ¿Tú? Hay discada. ¿Quieres? Vámonos. Ponme ahí hashtag el Mal del Puerco.

0: Alaska y Dinarama, ni tú ni nadie. Francisco, ¿cómo estás?
1: Yo siendo fan de los Simpson, había que tenía de Homero que decía, sonó, sonó, sonó, me llaman el bar de Mau, en ese buen lugar puedo beber alcohol. Cuando tomo cerveza actual me da vueltas y vueltas, así era. Qué ridículo, pero no me arrepiento.
0: Ay, sí, qué padre, qué divertido.
2: Hola, Sandrita, buenas tardes. Mira, la canción que yo tenía en mi primer celular era un ring ring, porque era un cacahuatito y de hecho pues ni se le podía meter ni canciones ni nada. Pero también me acuerdo que ya después que tuve otro celular, también cacahuatito, pero se le podían meter canciones. Era, tenía de sonido la canción de Palabra de Honor de Luis Miguel. Me encantaba y se me hacía muy buena.
0: Muy bien.
2: Saludos, Sandrita.
0: Gracias por estar con nosotros aquí en Radio Fórmula 106.9. Poncho, ¿cómo estás? Hola.
3: Híjole, Sandrita.
0: ¿Cómo andas?
3: La verdad es que yo no sé de lo que estás hablando.
0: Ay, sí, cómo no.
3: O ahora de los resulta. Tonos polifónicos o ese tipo de cosas.
0: Ajá.
3: Yo soy ya de los teléfonos digitales para acá.
0: Sí, cómo no. Sí, cómo no.
3: Saludos.
0: Un abrazo para ti, gracias. Hola, Leti, ¿cómo
4: Hola,
0: estás?
4: Cindy. Mira, mi teléfono, mi primer teléfono fue un Nokia, uno que le llamaban los ladrillotes. Y el tono que tenía era el de los Simpson. No sé si lo recuerdas.
0: Sí, claro.
4: Decía los Simpson. ¿Cómo ves? Que
0: muy bien.
4: Bonita tarde.
0: Abrazo para ti, feliz fin de semana a todos los que están a través de Radio Fórmula 106.9. 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
5: 423. 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
6: Y ya son las 4:28. ¿Tú recuerdas este mensaje? De seguro. Que era el único. Ay, Dios mío. Cuando sonaba eso, bueno, era la maravilla. Y lo peor es que lo abría si era de Telcel. Ay, Dios. Bueno, vamos a continuar. Ya tengo por aquí otro mensaje a través de Radio Fórmula 106.9. Hola. Hey, hey,
11: hey. Mensaje.
6: Ok, Lore Terrones dice que ese lo traía y que a todo mundo molestaba. Dice que, sí, ¿verdad? Alejandro.
12: Hola, mi querida Sandy. ¡Feliz viernes!
6: Mónica, hola.
12: Ya, el fin de semana está aquí. Ay, ya, qué bueno.
6: Ya.
12: Fíjate que nunca he tenido un ringtone ridículo, como ajá, que... Me
13: y
12: tocó
13: por lo
12: escuchar algunos y yo decía, ¿y eso qué? Entonces, bien amargada, no, nunca me puse ninguno okay, así, diferente, locochón, especial, no. De hecho...
6: Muy bien, bueno, pues un abrazo para ti, muchas gracias. Ya son las 4:29, ¿qué te parece si nos vamos?

0: Con los ojos cerrados estamos escuchando estos tonos de celular que todo mundo traíamos. Si timbraba el celular y todo mundo metía la mano a la bolsa o al así como que buscando dónde suena, porque todo mundo eran los mismos tonos. Fíjate. ¿Qué tal, eh? ¿Qué tal la nostalgia a través de Radio Fórmula 106.9? ¿Tú recuerdas ese tono ridículo que traías? ¿O de plano tú eras, te quedabas con los que traían el teléfono? Eric, ¿cómo estás?
1: Mi primer celular fue un huevito. Me lo regalaron en sexto de primaria y pues de los ringtones que tenía como el mismo celular. Okay. Recuerdo que era muy famoso ese celular, pero pues por el juego de la viborita.
0: La viborita.

0: Son las 8:37 minutos, así recordando esos tonos de celulares.
1: ¿Te acuerdas? ¡Sácame del bolsillo! ¡Sácame del bolsillo!
0: ¡Ay, Dios! Fíjate nada más, si estabas en el banco y sonaba eso, o este. Con todo y que vibraba y ahí
2: tonos
0: estaba el otro.
2: Que no podían faltar en tu Sony Ericsson.
0: Fíjate. Ay, Dios, cómo olvidar este, qué barbaridad. Bueno, y como esos muchos mensajes, ¿tú recuerdas ese primer mensaje ridículo que te das en tu celular? 449-122-0948. Hola. Ay, Dios, ese es. Okay. Muy bien, bueno, ahí están mandando hasta los tonos y toda la cosa. Vamos a pausa, estamos de regreso con más a través de Radio Fórmula 106.9.
3: 438. 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
3: Y ya son las 4:42 y así recordando tantos y tantos mensajes, ve nada más. Ay, Dios. Todo mundo traíamos esos, ¿verdad? Hola. Ese también lo usé, fíjate nada más. Ay, qué vergüenza. Qué emoción. 449-122-0948.
4: Hola.
3: Muy bien.
4: Mira, pues yo me acuerdo el celular que tenía, era un Zengua.
3: Ajá.
4: Y se oía ti tiri ti ti ti ti ti ti ti ti ti ti. Así cantaba, cada vez me encantaba la canción porque ese era un tono muy, muy sonado.
3: Ok.
4: Y me acuerdo de ese teléfono, se me caía y todo y no le pasaba nada. No. Y ahora se caen todos y se rompen todas las pantallas.
3: Sí, claro.
4: Saludos, quiero un abrazo para el cine. Gracias.
3: Ok, póngale hashtag Cinépolis. Y mientras tanto, vámonos con Mon Laferte, Antes de ti. Ay, esta canción, súbale por favor y cántela, pero a todo.

0: fuerte y antes de ti, y seguimos con más música a través de Radio Fórmula. Este tono, ¿cómo olvidarlo? Ay, que todo el mundo lo trae. Bueno, ¿tú llegaste a tenerlo? Bueno, pues platícame, 449-122-0948. Estamos hablando de esos tonos ridículos que traíamos en el celular. Claudia, ¿cómo estás?
1: Hola Sandra, buenas tardes. El primer celular que yo tuve fue un tabique, literal, de los primeros que salieron, en aquel entonces no el de la maleta, sino el que sí era ya portátil, que era un tabique y era imposible usarlo porque era carísimo. Ajá. Y de tono, la verdad es que no lo recuerdo, pero haber sido un tono tan X como en su momento el teléfono. Y que tengan muy buena tarde.
0: Ok, muy bien, muchas gracias por estar a través de Radio Fórmula 106.9. Y aquí llega Timbiriche, 447, 21 de agosto. Yes.

0: pues la que se va soy yo. Muchas gracias por estar con nosotros a través de Radio Fórmula 106.9. Hoy hablamos de tonos de celular. Ay, ¿tuviste ese algún día? Ay, bueno. Tan padres tonos que había y unos tan ridículos también. ¿Tú cuál tuviste, José Alfredo?
1: Mi primer Nokia, que fue mi primer celular, pues únicamente con el tonadito, que el sonidito que traía, era lo que escuchaba, que decían que creo que se basaba en el Grand Vals, una música del Grand Vals. Entonces, pues con ese me la llevaba, yo no le cargaba otro tipo de sonidos, okay, ni a la fecha.
0: Muy bien.
1: Saluditos, Andy.
0: Muchas gracias. Y bueno, llegamos al último bloque y hoy comprobamos algo, que nuestros primeros celulares quizá desaparecieron, pero los recuerdos siguen intactos. Así que piensa tú en tu primer celular y respóndeme, ¿qué marca era? ¿Te acuerdas el modelo? ¿Qué color? ¿Cuánto te costó? ¿Usaba funda? ¿Tenía cámara? ¿Qué tono tenía? ¿O cuánto duraba la batería? Que era realmente pues una angustia cuando se acababa. ¿Y cuánto tardaba en cargar toda la noche?

Y ahora la pregunta definitiva, si pudieras volver a tener ese primer celular durante el día, ¿lo usarías? Yo creo que muchos dirían que sí, aunque solamente fuera por escuchar nuevamente aquel tono que nos transporta a otra época. Yo soy Sandra Reyes, nos escuchamos el próximo lunes, si Dios lo permite, y a las 11 estaremos aquí de regreso con toda la música a través de Radio Fórmula 106.9. A todos los que se van a ir al cine, a las fajitas, a las alitas, al circo, a la discada y a tantos y tantos eventos que tenemos a través de Radio Fórmula 106.9, siempre compartiendo lo mejor, deseándote feliz fin de semana y el próximo lunes aquí estaremos, primero Dios, ¿ok? Vámonos, viviendo de noche, Alex Sintec y Javier Lozada.

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0: 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El PAN quiere que en la mañanera tenga botón de responder como en WhatsApp, pero Morena le dijo que en él, que ahí no aplica, pero en todo lo demás sí aplica.
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1: 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Son las 6.

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